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0: el playlist más chido, donde revisamos qué está pasando en el mundo de la música, las tendencias y los artistas que están marcando el momento. Y como seguimos viviendo la fiebre del mundial, nos fuimos al juego de las estrellas para preguntarle a varios artistas qué traen en su playlist personal. Primero nos encontramos con Gaby y le preguntamos qué canción nunca falta en su playlist.
1: Y pues ya saben, nomás quiero que me digas sus tres rolas favoritas, el de siempre.
2: Amor Eterno.
1: Amor Eterno.
2: Juan Gabriel.
1: Más.
2: Ok.
1: Eterno. Uno Peña, este banda.
2: Piénsalo de Junior H.
1: Piénsalo Junior H.
2: Throw Away.
1: Go Away, ¿de quién es?
2: The Future.
1: Future.
2: Throw Away de mi copa Future.
0: Su respuesta fue todo un clásico. Amor Eterno de Juan Gabriel.

0: Seguimos recorriendo el evento y nos topamos con El Mimoso. Al preguntarle quién es el cantante que más escucha, nos respondió sin dudar Julio Preciado y agregó que para él Julio Preciado es uno de los máximos exponentes de la música de banda.
1: Mimoso, ¿qué artista de la vieja escuela debería ser obligatorio escuchar?
2: Julio Preciado.
1: ¿Por qué?
2: Para mí Julio Preciado es el papá de los pollitos, para mí Julio Preciado es el pionero, para mí Julio Preciado es la voz referente a muchos de los que nos dedicamos a cantar el género de banda y hay que reconocer que pues honor a que honor merece simplemente.
1: Es difícil para los nuevos morros reconocer al talento de antes y respetarlos, ¿verdad, güey?
2: Sí, claro, porque obviamente la música ha evolucionado, la música ha tenido cosas muy diferentes. Ahorita hay mucho morro que a lo mejor con un éxito, dos éxitos se marean y creen que ya llegaron a la cima. Y no, esto es de llegar a la cima con una carrera, una trayectoria. Yo, gracias a Dios, llevo 33 años en la música y aquí seguimos echándole ganas.
1: 33 años, todos te ubican como bandero, un género muy chido para nosotros. Si no fueras cantante de banda, ¿qué otro género te gustaría interpretar?
2: Me gusta mucho también la música romántica, me gusta mucho la música grupera. Me identifico mucho con la música de Los Caminantes, de Los Terrícolas, de
1: los
2: Bukis. Sí, Los Bukis, Los Ángeles Negros, Los Pasteles Verdes. Me gusta mucho esa música.
1: Ya imagino a ti cantando la de... Pero te...

0: Este güey es la onda. Mimoso, gracias siempre, güey, por estar ahí para el show. Te esperamos en el show siempre.
1: Claro,
0: para playlist. Te queremos mucho, güey. La gente te quiere mucho.
1: Gracias, mi rey.
0: Eres uno de los artistas más carismáticos y talentosos que hay en nuestro, en nuestra música. Ah, es el entrenador el día de hoy, Mimoso.
1: Director técnico, por favor.
0: Ah, perdón.
2: La fiebre mundialista continúa y también platicamos con Grupo Cañaveral y con Ever Pavón. Cuando le preguntamos qué escucha en su tiempo libre, nos sorprendió con una respuesta muy diferente. Música de Andrea Bocelli.
3: ¿Oscar?
4: Ever Pavón.
3: Estas son las rapiditas. Si tuvieras que quedarte con una canción tuya, ¿cuál sería?
4: No, pues definitivamente No Te Voy a Perdonar.
5: Te voy a perdonar, te voy a perdonar.
3: ¿Qué canción no se puede dedicar de ti?
4: Lo que pasa es que todas son para dedicar, amor, desamor. Eso es, definitivamente para eso están creadas, para los momentos de amor y los momentos de desamor. Echarme al olvido es para el desamor, para toda la vida es para el amor. O sea, hay muchas canciones que son duales.
3: Es una difícil decisión. Si pudieras revivir a un artista del regional, ¿quién sería para hacer una colaboración?
4: Pues mira, aunque no realmente era como banda, grupero y todo eso, pero sí, definitivamente Juan Gabriel, yo sería feliz de hacer algo con él.
3: ¿Y qué género te gustaría experimentar? Digo, ya sé que lo haces, pero otro nuevo.
4: Fíjate que me gusta mucho la música norteña. La música creada como en el norte, Monterrey, por toda esa zona, los instrumentos, muy, muy similar a lo que hace uno con cumbia, acordeón y todo eso, como una cumbia. Ya hicimos cosas así, como combinaciones con tucanes, con bronco y todo eso, pero meterse al estudio y hacer una loquera bien sabrosa o algo electrónico, que ya yéndome como a los extremos, me encanta la música electrónica.
3: Buenísimo. Dime tres canciones que no sueltas de tu playlist.
4: Bueno, Por Ti Volaré de Andrea Bocelli. Me gusta una que para mí es muy importante por mi accidente que tuve hace 5 años, que esa canción me marcó mucho. Se llama Jesús Simpe Llega a Tiempo, un artista peruano, y por qué no decir una de Cañaveral, tiene espinas de rosa. Hola, ¿qué tal? Yo soy Emir Pavón y quiero mandarle un saludo al playlist más chido que existe en el mundo mundial.
2: Y hablando del mundial, miles de aficionados se reunieron en el Zócalo de la Ciudad de México para seguir el partido de México contra Sudáfrica en pantallas gigantes. Ahí estuvo amenizando nada menos que banda El Recodo. Y claro, recordamos uno de sus grandes éxitos.

Y para cerrar este playlist más chido, hablamos de la reina de los mundiales, Shakira. Recordamos el himno mundialista que sigue sonando en cada rincón del mundo. Waka Waka.

0: África.
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8: Muy bien, nos vamos con el chocolatazo a Cuba y tenemos a Reidel. Tú le vas a hacer el chocolatazo, Reidel, a Yadisel. Tú también eres cubano, ella es cubana, ella está en Cuba. ¿Tú la conociste allá o la conociste por internet?
9: La conocí por un familiar de ella y nos escribimos por WhatsApp, nos hablamos también, nos vemos por cámara.
8: Perfecto, ya 4 meses de relación, ¿ustedes se aman?
9: Siento que me estoy enamorando de ella, ¿eh? Aún sin verla y sin tocarla.
8: Bueno, eso suele pasar. ¿Y ella dice lo mismo?
9: Ella dice lo mismo, sí.
8: Tú le mandas dinero, tú la ayudas económicamente, ¿no?
9: Sí, ya este mes no le he podido mandar porque le estoy mandando a mi mamá este mes y sí le ha ayudado bastante, le he mandado.
8: Este mes no le mandaste porque le mandaste a tu mamá, pero tú lo haces porque la amas. ¿Cuánto dinero le mandas?
9: 100 mensual, le mando $100 mensuales.
8: $100 mensuales son como 2,400 pesos cubanos.
9: Sí, es algo de dinero, ¿eh?
8: A ver, ya sientes que la amas, 4 meses hablando, tú le mandas dinero, ¿por qué le vas a hacer el chocolatazo?
9: La razón es para saber si en verdad está segura ella, yo estoy seguro. Quizás me mienta, pero no creo. Quiero estar seguro para poder seguir el romance que estoy teniendo con ella.
8: Además, ¿tú piensas tenerla contigo en Estados Unidos?
9: Correcto, sí, pienso traerla.
8: Además, tú tienes 47 años, ella solamente 29, o sea que eres como 18 años mayor que ella.
9: Correcto. Sí.
8: Perfecto, no haga ruido, ¿ok? Ahí le estamos marcando.
9: Ok, vamos a llamarle.
10: Dime.
8: Sí, bueno, con Yadisel, por favor. Hola, Yadisel, mira, te llamo de una compañía de chocolates. Tenemos una promoción donde le mandamos unos chocolates totalmente gratis a alguna persona especial que tú tengas. Es solo para darlos a conocer. ¿Tú tienes a alguien ahí a quien te gustaría que se los hagamos llegar?
10: ¿De dónde usted me habla?
8: Yo te llamo de la Ciudad de México, Yadisel, y estamos pues dando a conocer estos chocolates en Cuba. No sé si tú tienes a alguien especial por ahí.
10: Sí, yo tengo novio.
8: Tienes novio, por la forma como lo dices, me imagino lo quieres mucho.
10: Sí.
8: Bueno, le podemos mandar los chocolates, ¿cómo se llama?
10: Raibel.
8: ¿En qué parte de Cuba se encuentra él?
10: No vive en Cuba.
8: Ah, ok. ¿Y dónde se encuentra él?
10: En Estados Unidos.
8: Ah, él está en Estados Unidos. Bueno, la promoción es para dar a conocer los chocolates en Cuba. ¿Tienes algún amigo en Cuba? ¿Alguien especial?
10: No.
8: ¿Solo tienes alguien especial y es tu amigo que se llama cómo? ¿Te gustaría que le mandemos los chocolates en forma de corazón?
10: Bueno, sí.
8: ¿Y qué le escribimos en la nota que va con los chocolates?
10: Nada, que lo amo.
8: Perfecto. ¿Qué más?
10: Nada, eso, que lo amo, que espero que sea así para siempre. Ya.
8: ¿Le podemos mandar los chocolates a él o no sé si él va a visitarte pronto y tú se los entregas?
10: Eso espero.
8: ¿Te visita seguido?
10: No, todavía no.
8: ¿Todavía no? O sea, ¿todavía no te visita? ¿No lo conoces en persona o cómo?
10: No.
8: ¿Se fue de Cuba y ya no ha regresado?
10: No, todavía no ha venido de visita.
8: O sea, que lo conoces, pero no en persona.
10: No.
8: Wow, y me imagino ya estás ansiosa por tenerlo contigo.
10: Sí, mucho.
8: ¿Qué edad tienes tú?
10: 29.
8: Uy, estás súper joven. ¿Tú sabes exactamente de dónde te llamamos?
10: Sí, también tengo que hablar en el
8: tono. ¿Perdón?
10: Sí.
8: Sí, ¿de dónde te llamamos?
10: Me dijo que de México, ¿no?
8: Sí, pero ¿tu novio Raidel nunca te dijo que te íbamos a llamar nosotros?
10: No.
8: ¿Él nunca te dio a entender que te íbamos a llamar para esta promoción?
10: No.
8: Bueno, pues te confieso que él nos dijo que te hiciéramos esta llamada. ¿Cómo ves, Yadisel? Él quiso que hiciéramos esta llamada, pues para ver si tú no tenías a otro, para ver si tú no lo engañabas, para ver si no le ponías el cuerno y pues para ver cómo reaccionabas con esta llamada.
10: Ya.
8: Así es, ya entendiste entonces de qué se trata, ¿no?
10: Sí.
8: Dice que eres más joven que él, como 18 años, que tú estás obviamente en Cuba, él en Estados Unidos, la distancia. Y bueno, no sé, ¿tú le eres fiel a él?
10: Pues mire que sí.
8: Perfecto, ya dice él. Pues esto se está grabando, le vamos a mandar esta grabación a él. ¿Qué te gustaría decirle? A ver, ¿qué te gustaría decirle? ¿No te sientes mal por lo que hizo? ¿Estás mal?
10: Sí.
8: ¿Estás llorando? ¿Te sientes mal porque dudó de ti?
10: No me siento mal porque no tengo nada que esconder. Es solamente él.
8: Me imagino te sientes un poco mal que haya dudado de ti, que haya hecho esto, ¿no?
10: No, para nada. Yo no tengo nada que esconder. En mi vida es solamente él.
8: Pero sí estabas llorando ahorita, ¿no?
10: Sí, pero no es por molestia.
8: Ah, bueno, ¿y por qué lloraste? Perdón, Yadisel.
10: No, sorprendida, pero no me molesta. Pero no.
8: Sorprendida, entonces. Entonces, ¿qué le quieres decir?
10: No, que lo amo. Y que espero que sea así por mucho tiempo y que esté recíproco también.
8: Perfecto, ya dice él. Pues olvídate la grabación, mejor díselo a él. Él está aquí en la línea, te está escuchando. Adelante. Adelante, Raidel.
9: Ok. Muy vida.
10: Dime.
9: ¿Viste? Sabes que sí te amo. Sabes que sí quiero que nuestro encuentro sea pronto. Y bueno, además está decir que estamos, nos conocimos a través de familia y de amigos. Y creo que sí vamos a estar juntos. Y pronto nos veremos, lo sabes. Perdona por haber hecho esto, pero quería estar más seguro en la vida. ¿Y me entiendes?
10: Sí.
9: ¿Estás contenta o estás molesta?
10: No, no estoy molesta.
9: ¿Te sientes feliz ahora?
10: Sí.
9: ¿Segura?
10: Sí.
9: Bueno, ahí nos veremos en Cuba entonces. Trataremos de que todo salga bien y sabes que sí te dimos seguridad de mi parte.
10: No sé.
9: ¿Te sientes bien?
10: Sí.
9: Ok. Entonces, bien. Nos veremos pronto en Cuba, ¿ok?
10: Ok, te amo.
9: Yo también te amo.
11: Oye, chico, yo soy el pelotero. Dime. Yo soy el pelotero. Yo quiero ir a Cuba, yo quiero embarazar a esta mujer para que tenga un hijo pelotero como yo, para que juegue en la Grande Liga, chico.
9: Ok, está bien. Ok. Gracias a ustedes.
8: Ahí estuvo el chocolatazo, Rey. ¿De lo último que le quieras decir?
9: No, nada, que sí me siento feliz con ella. Me siento feliz de haberla conocido y creo que todo va a ser para bien.
8: Muy bien. ¿Y tú, Yadisel, qué te gustaría decirle a Raidel? Este programa se llama Eras de la Chocolata. Somos un programa de radio. Estás al aire. ¿Qué quieres decirle a él?
10: Yo, que lo amo y te espero que sea así para siempre.
8: Perfecto, muchachos. Pues éxito en su relación. Cuídense mucho y que pronto se puedan ver.
9: Gracias. Gracias.
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0: señores, ya estamos de regreso aquí en el show más chido desde la Ciudad de México. Ayer, pues estuvo muy, muy machín. Acabamos en el Ángel y en la noche el Garbanzo se escapó a un lugar muy coqueto. Así que, ¿hay alguien que te vio ahí, Garbanzo?
1: No, decís sí, que no vio.
0: No, hay alguien que te vio, güey.
1: Oh, espérate, a ver, sí, yo no Choco. Sé ese...
2: ¿Quién lo vio al Garbanzo?
0: Un vato. Te vio ahí que conocemos. Y que ese güey nos dijo que tú andabas ahí.
1: A ver.
0: En un lugar que es para gente de la comunidad.
1: No, no es cierto. Es
0: que, ojo, no hay que, no tiene nada de malo, nomás que hay que decir que es medio raro. Que el Garbanzo en la Ciudad de México hay 4,000 antros, güey. 4,000. Y digo, aquí voy, de aquí soy.
1: Bueno, a ver, esa no fue mi decisión, güey. Hay tantas marchas y tantas celebraciones de...
0: Que te fueron llevando hacia allá.
1: Era el único lugar que tenía acceso. Uno, ¿qué culpa tiene? Ni que fuera el Doggy cuando le pasó.
0: Y marchas.
1: Güey.
0: Y siempre acabas dando las nalgas, de como que... Y que, oye, ¿y por qué acabaste ahí? No, o sea, es que había muchas marchas y me fue llevando eso hasta aquí. Y era así necesario que anduvieras dando las nalgas.
1: Así como botella en el mar.
0: Oye, Garbanzo, pero ¿ustedes cómo es? O sea, es como...
1: No,
0: ¿quién las da? ¿O ahí se ponen de acuerdo? ¿Cómo es ese rollo? Bueno, no tú, pero la comunidad, ¿cómo funciona? Que lo que tú hayas oído, ¿cómo funciona?
1: Pues bueno, de lo que yo he escuchado es que... Pues como que se ve cuando uno es... Cuando alguien...
0: De los dos, uno es...
1: Es como la mujer, ¿no? Y el hombre.
0: Le llaman el activo y el pasivo.
1: Ah, sí.
0: Entonces, y luego...
1: Pues dicen... Y entonces cuando alguien es el pues el activo es el pues es
0: el hombre
1: que, el que reparte, ¿no? Como si fuera camión de Sabritas.
0: ¿Y quién es el que liga?
1: El otro.
0: El activo.
1: Sí, el activo. Sí,
0: entonces,
1: sí.
0: Y el pasivo es el que se deja, es como la mujer.
1: Es como así, como el que se deja, pues no sé, ¿no? Como que llevar así como si fuera la brisa de una lluvia.
0: Ok, ¿y por lo regular dónde se ven o qué?
1: No, pues es que mira, cuando ya se quedan de ver, pues es como cualquier otra cosa, güey. Puede ser un cafecito, un Starbucks, por ejemplo. Pero hay lugares donde suelen ir mucho. Es a donde pintan con vino.
0: ¿Dónde pintan con vino?
1: O sea, no, espérate, me equivoqué. No pintan con el vino, o sea, pintan, hacen sus cuadros y aparte están tomando vino.
0: Ah, pinta con vino. Dije, ay, güey, está chido. Porque ya ves que si te cae vino en una camisa ya no te lo puedes borrar, güey. Y dije, pues han de pintar con vino chido.
1: Se llama Paint and Wine.
0: Paint and Wine. Oh.
3: Paint bueno, no hay wine. Tiempo para más.
0: Entonces, bueno, alguien te vio y ya está aquí.
1: No, pero...
0: Ya está aquí. Señores, con ustedes el Seleno. Oiga, nada más esta bonita música de nuestro amigo Seleno.
3: Soy el Seleno. Seleno, piri, piri, piri, pop, pop, pop, pop, pop. Garbanzo, ¿cómo estás?
1: Oye, pero ¿tú qué es aquí, Seleno?
3: Oye, pues vinimos todos. ¿Qué nos dijo la jefa? Órale, todos a México.
1: Pues sí, pero pues gusto verte. ¿Qué?
3: Oye,
1: ¿te vas?
3: Quiero decirles a todos que vi al Garbanzo. Lo vi tan guapo ayer. ¿Saben qué? Es bien chistoso el Garbanzo. Digo, yo voy a quedar aquí porque voy a ir con unos amigos. Y de repente acabó, pero con otra clase de amigos. Y llegó y llegó. ¿Sabes qué es lo más chistoso, Erasmo? Es ver al Garbanzo llegar y decir, y que te saluden todos.
0: Ah, nada más.
1: No, a ver, Seleno, no estés.
4: Pero te andaban saludando todos,
1: bro. Es par de estúpidos.
0: Llegaste como Pedro por tu casa.
1: Tú cállate, especialmente tú.
0: Digo el Garbanzo, ahí aquí hay muchas morras en el Prime. Ahí donde venimos a cenar, dijo, hay muchas morras.
1: Seleno.
0: Ahí estoy incómodo.
1: Si yo te considero una amiga, amigo, ¿no?
3: Amiguis.
1: Es amiguis.
3: Amigues.
1: Amigo, eres un amigo.
3: Soy un amigo.
1: Pero a estos dos, a este enmascarado y a este, les dices cualquier cosa y de ahí se van a agarrar, güey. No es cierto.
3: A ver, me estás diciendo que estaba yo mal. O nomás es que me calle la boca.
1: ¿Y por qué no me saludaste? ¿Por qué no dijiste que
0: ahí estaba? Así andaba, maestro.
4: Oye, pensábamos que era, o sea, el pedo aquí ya, Brody, que no la saludó.
1: No, y es que ¿sabes por qué? Lo que pasa es que
0: el pedo es ahora que no lo saludaste, Seleno.
3: De veras, Garbanzo, que yo en buena onda me dijeron, ven, platícanos, no sabemos que era una trampa, yo no iba a decir que ahí andabas.
1: Era una trampa.
3: O sea, esto me usaron a mí para que dijera que ahí estabas.
0: No. Pero mordió el anzuelo, güey.
1: No, a mí, mira, la verdad no, yo no hice nada, yo no sé qué tipo de lugar era ese, pero ¿sabes qué? Lo que sí me duele es que ahí, el bouncer, que se llama Carlos, me quitó mi ese del FIFA.
0: Oye, te sabes todo, hasta cómo se llaman los meros ahí.
1: Es que sí me hice amigo de ese güey, y eso nos conviene, güey.
0: ¿Por qué?
1: Porque dijo que cuando...
0: Dile que no, gracias. De ahí cuando quieras es tu casa.
3: Oye, Garbanzo, pero me gustó mucho como cuando te meten al lugar ese VIP donde están las pasivas.
1: No, o sea, no. Es esto? A ver, no, Seleno, no estés el güey. No, Seleno.
3: O sea, yo te miraba a ti como el macho alfa, así de.
1: A ver, güey.
3: Deje ya agarro a Raulito, el que andaba ahí.
1: No,
3: a ver. A Panchis. Ay, no. O sea, te fuiste a meter donde estaban todas las.
1: No. A ver,
3: dejadas.
1: Para que la gente se imagine esto, llegas hasta el área del último piso y ahí hay tres caminos que puedes tomar.
0: Oigan, fuera de la parodia, esto es neta, es el garbanzo y luego peló, güey.
1: No, qué cual. No, es parodia.
0: Y luego.
1: Bueno, ok, y en la parte de arriba hay tres caminos que puedes tomar. Es derecho, izquierda o derecha. Y son tres diferentes antros. No que VIP que es con aquellas. No digas payasadas, Eleno. No te estés pasando de lanza.
3: Yo vi que el garbanzo llegó y se metió donde estaban las pasivas. Y luego ya meten ahí a los machos, las fieras. Y el garbanzo dijo, ay, qué bueno, aquí estoy bien a gusto. Y ya lo saludé, pero ya al último, pero qué bonito te ves ahí, garbanzo, siendo tú. Qué bonito que vengas a Ciudad de México. Y Jesús García, ¿qué?
1: Bueno, tú ya, yo no voy a decir por qué él no está aquí, pero tú sí puedes, porque a ti te vale.
3: No, nada más que hay otro lugar más VIP en eso, hay como tres lugares, y él ya se metió, dijo, oye, y el garbanzo, dijo, ay, no, es que no, todavía no me puedo soltar bien con él, con gente que conozco. O sea, todavía no me puedo soltar bien con gente que conozco, es lo que dijo.
1: Gente que conozco. A Jesús, mira, Jesús.
0: Él anda buscando ahí a...
1: No, es que...
0: ¿Cómo te tocó contigo en el estadio?
1: No, ahí no, que van a estar tocando. Lo que pasa es que aquí me dice Jesús, esa frase nunca la voy a olvidar, lo que está ahí.
0: Sabor.
1: No, dice, todo lo que puedes imaginar es posible.
0: O no, ahí dice en el antro ese.
1: Sí, es cuando entras.
3: Sí, ahí está la entrada. Mira, ahí está toda la muchachada. Ahí están todos los muchachitos. Ay.
1: Toda la muchachada. Mira ese barrio.
3: Ay, sabes que a mí no me importa el fútbol. Yo nada más quería venir a verlos en sus anchas. El garbanzo es el primero que cayó.
4: Oye, y Seleno, ¿y el Erasmo qué?
3: Oye, Erasmo no, ese, ay. Le tengo miedo.

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4: Chocolata, regresan en 10 segundos. 9, 8, 7, 6, 5, 4, 3, 2, 1. ¡México!
5: ¡México!
4: ¡México!
5: ¡México!
4: Bueno, ya estamos aquí, señores. Después de un día de celebración en el Ángel, fuimos noticia mundial. Garbanzo, Maestro Doggy, usted muy fifí comiendo ahí en el Prime del Ángel con la Choco.
6: Oye, Brody, llegamos temprano después del estadio, salimos en fuga. La Choco nos invitó ahí a comer un buen pedacito de carne del Sonora Prime. Y la verdad, pues de ahí vimos todo el ambiente y qué bien se puso, buen escenario en el estadio. Mucha gente ya lo vio en las redes sociales, ya fueron que mi hijo Cruz, que anda acá, andaba caminando, le querían robar la cartera. Así que no. Sí, es normal en esos ambientes. Hay que estar muy atentos porque ese es el lugar donde la raza busca pues gente vulnerable, gente que viene a divertirse y a traernos alcoholes. Hubo de todo, pero muy bien, Brody. Excelente, muy fifí el estadio, Brody, ¿no?
5: ¿Se te hace, Doggy? La verdad, yo ni siquiera me puse a pensar en eso porque tal vez ya soy acostumbrado a esos ambientes.
4: Oye, al otro. Pues el Garbanzo lo mandaste hasta allá arriba.
7: No. A ver, estar en la inauguración, obviamente estaba platicando con el Canelo, estaba un ladito ahí de su palco, y me dice que, bueno, él no es muy, muy fan del fútbol, pero lo trajeron para dar también un premio al mejor jugador de México, se lo dio a Quiñones, ¿no?
5: Dos tipazos, dos campeones. Felicidades a Quiñones desde este humilde hogar.
4: Oye, Choco, qué cura, ¿no? Los de las Chivas, me dice una morra, oye, ¿fuiste a ver a las Chivas o qué? Le digo, Simón, vi a Fidalgo, vi al Machín, vi también a Quiñones, vi a Reyes y vi a Raúl Jiménez. Dije, sí, ahí andaban todos los de las Chivas, muy bien. Yo no sé qué le está dando el Piojo Aguirre, que no lo saca por nada. Pero bueno, lo bueno que ganó México, vienen partidos duros. Vimos cómo Choco, México en los mundiales se crece a como es el rival, güey. A como es el rival, así juega México.
5: Sí, pero oye, había momentos en los que también, así como se crece, también se hace chiquitito, ¿no? O sea, la neta hubo en el segundo tiempo México, de plano estaba parado, güey, o sea, parado literalmente.
4: Te estoy diciendo, Garbanzo, escucha, que México se crece a como sea el rival.
5: Ok, y acabo de decir yo exactamente.
4: Que a veces se hace chiquito.
5: Sí, pero no tanto.
4: Porque el rival era chiquito.
5: Pero no tanto, no te pases de lanza.
4: No.
5: Puedes, como profesional no puedes estar sin saber qué hacer.
4: Bueno, pero te voy a decir lo que dijo el Vasco Aguirre. Al ratito vamos a poner lo que dijo. Que en un ambiente así choco, y yo creo mucha banda que nos escucha, la mayoría no ha estado en el estadio, la mayoría hay que decirlo. Ir al estadio choco como aficionado te pone nervioso de tan grande que es el Azteca. Estar abajo. Imagínate, Alejandro Fernández, tu compita que viste ayer, que andaban ahí en el after party, choco. Cantar ahí tiene un eco. Por eso muchos la rían en el himno. Pues obviamente, güey, Vasco Aguirre dijo, los jugadores se me tironearon. 3-5 les dieron tironcitos.
5: O
6: sea, ese es de nervios.
4: De nervios,
5: güey. Ah, ok.
4: Es sí, de nervios. Entonces, también el jugador no hace el juego que hace siempre, güey. ¿Sí entiendes? O sea, sabes que todo el mundo te está viendo. Estaba Salma Hayek. Estaba, pues, todo el mundo del fútbol viendo la inauguración del Mundial, güey.
5: Oye, qué bueno que mencionas eso. Maestro Doggy, una pregunta indiscreta. ¿Usted
6: estuvo? Soy divorciado, no estoy solo, no me siento solo.
5: No está traumado como las mujeres, espérese.
6: No, es lo único que te sabes.
5: Espérese.
7: A ver, pues ya.
5: Maestro Doggy, ¿usted estuvo ayer con Salma Hayek antes de que fuera al estadio?
6: No, unos amigos de Monterrey vinieron, que los conocen, son unos empresarios, estábamos ahí con... La saludamos un rato. Salma Hayek, bro, es otro show, ¿no? Y la verdad de que... Pero muy buena onda, pero ¿por qué dices eso, Brody?
5: Lo que pasa, Maestro Doggy, es que después de que hizo la presentación ahí, las estaban ayudando a dos personas, como que las piernas las tenía muy débiles, como que no podía caminar.
6: No, Brody, no, ya sé dónde vas. Ella estaba ayudando al anciano que iba con ella a bajar esa rampa del Estadio Azteca. Es una rampa, ella estaba ayudando al señor, Ella sabe que ese señor no tiene fuerza en las piernas, pero tiene dinero en la cartera, Brody.
7: Oh my God. Oh my God.
5: Por todos lados le
6: saca. No, pero fíjate, algo de Salma Hayek. Y yo le decía a mi hijo Cruz, Brody, ve la calidad, cómo se viste la gente, Brody. Y todos sabemos que tiene unas. Y no tuvo que estarlas enseñando ahí, Brody. Ahora, Choco, ya en serio, ¿qué hace Shakira ahí? Sí. Ya, tengan dignidad, hay que tener dignidad como no sé, la FIFA, Brody. ¿Quién mete? Becky G, Brody.
5: Sí, no.
6: ¿Qué está haciendo Becky G ahí? Ya la selección mexicana de fútbol, ¿qué tiene con Becky G?
5: Nadie, la neta, nadie le gusta a Becky G.
6: Nadie le gusta a Becky G.
5: La verdad.
4: No, güey, dicen que no, pero luego la ven, luego le piden foto.
6: Porque la raza es, quiere tener una foto con un famoso ya, Brody.
5: Empiezan a decirle, ya llegó la Queen.
7: ¿Le dicen la Queen?
5: Sí, la Queen.
7: Bueno, la primera vez que la entrevistamos a Becky G, muy buena onda. La segunda vez ya la perdimos, pero bueno. Pues sí, es una niña muy carismática. Ahora, vamos a regresar con las encuestas, ¿no?
4: Vamos a regresar con las encuestas, platicar más de lo que pasó. ¿Cómo llegamos? ¿A qué hora nos quedamos los normalistas y todo antes de llegar al estadio?
5: No manches.
4: Y todo ese rollo. Garbanzo se nos perdió, Choco. Yo no sé.
6: Allá arriba.
7: Doggy, ese era el boleto del Garbanzo, el tuyo.
5: Maldito, Doggy. Y para que sepa, la gente estaba justo al lado de la letra A, de las letras que bajaron del estadio, que dice FIFA. Ahí estaba, cuando estaban guardadas.
4: Ahí estabas tú.
5: Ahí estaba al lado de la letra A, de la patita.
4: Regresamos, señores, pero estuviste en la inauguración, perro.
5: Yo no me estoy quejando.
4: Ya volvemos, este es el show más chido. Erasmo y la Chocolata desde la Ciudad de México.

0: de regreso desde la Ciudad de México, Choco. Vámonos con las encuestas. Al ratito lo que dijo el Vasco Aguirre, por qué ella lloró Raúl Jiménez, a qué famosos vimos por ahí, y también el cómo llegamos ahí al Ángel a echar desmadre, y también lo que pasó alrededor. El Garbanzo lo vieron con Jesús García de Google, Choco.
1: Garbanzo, te perdiste con Jesús García.
2: No, es que tenía un evento importante y fuimos ahí a un lugar que se llama Supra Rooftop.
1: ¿Fuiste a Supra? Sí. ¿Te dejaron entrar? ¿Qué pensaron? ¿Que ibas a trabajar o qué?
2: ¿Qué pasó, Choco?
3: Oye, Choco, espérame, Choco, ¿tú conoces Supra?
1: Sí, pero es un lugar muy, como muy open mind, también mucha gente que de la comunidad.
2: No.
3: ¿Pero por qué a ti no te sorprende?
2: No,
1: porque Jesús García lo invitó a Garbanzo.
0: No se manchen,
2: eso es mentira. No.
0: Donde fueron ayer, Supra es un lugar de más.
2: No es cierto. Está chido. ¿Sabes qué? Porque arriba hay como 4 antros en ese piso. Así de que no, nada que ver.
0: Vámonos, Choco, la encuesta número 1 de las 10 de Erasmo. Oye, el uniforme más bonito para este mundial de estos 3, ¿cuál es? De los que vimos, España, Estados Unidos, Francia y México. La gente dice que el más bonito es el de México, 68%. Yo no sé por qué ayer la gente iba con la camisa blanca. La idea era pintar todo de verde. Pero Croacia, dice un vato aquí, Javier Fernández. Francisco dice Holanda, güey, Países Bajos. No he visto ni uno, dice Cruz, pero 68% dicen que de la selección. ¿Cuál te gusta más, Garbanzo? ¿El verde, el blanco o el negro?
2: El verde de la selección mexicana y mucho más el de la edición Someone Somewhere. Alguien en algún lugar, está de poca, está muy chido.
0: ¿Cuál es la versión?
2: Esa versión es de color negro, pero tiene bordados de personas.
0: No. Pero entonces, ¿te gusta más el verde o el negro?
2: O sea, no, bueno, de México, pues. El negro, pero específicamente es de los bordados.
0: O sea, ¿de México te gusta más el negro o el verde?
2: A ver, estamos hablando de cuál país. Me gusta el de México, pero la versión negra de...
0: O sea, ¿de México te gusta la versión negra?
2: Sí.
0: ¿Maestro?
3: Sí, Brody, el que dice el Garbanzo se borda FIFA, se bordan las vidas con un hilo hecho a mano de unas indígenas, ¿no?
2: Así es, y personalizadas por cada persona que los hizo.
1: Sí, bueno, la gente está diciendo ojalá que sí le den el dinero a los indígenas porque se hicieron sold out, ¿no?
0: Sold out de volada. Bueno, Choco, para mí el de Francia, hay uno de Francia, el segundo, que es como un azul menta, así, está bien perrón. Ese está chido. Bueno, en la encuesta número 2 llegó la hora de la verdad. ¿Cuál será el resultado entre México y Sudáfrica? 78% dijeron México va a ganar. México ganó.
2: Hey.
0: México pierde, 7% de los que votaron. Yo imagino han de ser de otro país o de otro lado o nomás gente que no le gusta el fútbol. Y ya los tenemos hasta la madre. Y también México empata, 15%. ¿Tú qué decías, Garbanzo?
2: Yo decía que México ganaba 3-0.
3: Oye, Choco, y más adelante tenemos lo que viene siendo los resultados que tenemos como, pues, famosos. A Erasmo le dijeron cuál iba a ser el marcador. Vamos a ver quién va ganando en lo que viene siendo los pronósticos.
2: Así es. Oye, esa gráfica, Choco, de verdad, hasta que veo que hacen algo bien los...
0: Oh.
2: No es cierto. Pero Choco, hay un tal Mr. FIFA que se cree muy chicho.
1: Sí, lo dijo 3-1.
2: Está bien.
1: ¿Y en qué lugar va de la tabla?
2: En último. Bien estúpido, Erasmo.
0: Vayan a las redes sociales. Ahí, ¿en qué lugar estoy?
2: En último.
0: ¿En dónde lo pusieron?
2: En Instagram, ahí está, en Instagram.
0: Lo estoy buscando.
2: Erasmo de Chocolata.
0: Lo estoy buscando ahí está, en las historias.
2: Sí, señor.
0: ¿Y por qué no lo ponen ahí para que se vea?
2: Pues bueno, eso sí ya son órdenes de ya sabes quién. Pero la neta, oye, hay gente que sí tiene, que es tacto, no creo que se adivine, ¿no?
0: Aquí está Choco.
1: Bueno, pero al ratito hablamos de eso, vamos a hablar de las encuestas. Y al ratito vamos a ver, ¿Erasmo contra quién?
0: Carlos Salcido, Andrés Guardado, que estuvo narrando en Telemundo, Choco, mucha banda lo escuchó. Está Luis Hernández, Jonathan Dos Santos, Oribe Peralta, Francisco Palencia, Juan Hernández, Víctor Ruiz y Erasmo. Somos los más güeyes. Ayer decíamos todos 2-0, 2-0, 2-0, 2-0, 2-0.
2: Valió.
0: Vámonos. En la encuesta número 2, México ganó y así quedó. La mayoría pensó eso. La encuesta número 3, ¿qué dice, Garbanzo?
2: La encuesta 3 dice, ¿quién será campeón del mundo? Ay, papantla, tus hijos vuelan. Y estos son las opciones, España, Francia, Argentina o Portugal.
1: ¿Y qué votó la gente?
0: La banda, yo les vuelvo a repetir, siguen votando con el corazón. Créanme, güey, Portugal no es la gran cosa. 40% votó que Portugal va a ser campeón, Choco. En segundo lugar, España. En tercero, Francia. Y 5% los hijos de Infantino. Argentina, 5% está ahí, güey.
2: Para mí sí gana Portugal, ¿eh? Yo siento que es... ¿A quién se le dice el caballo negro? ¿A quién se le dice?
0: A un equipo que nadie piensa que va a ganar y gana.
2: Ok, Portugal. Dark Horse.
3: El garbanzo no entendió, Brody. Un equipo que nadie piensa que va a ganar y gana. Portugal es uno de los favoritos para ganar el Mundial.
2: Ah, ok, entonces no es un Dark Horse. Va a ganar Portugal.
0: ¿Va a ganar Portugal?
2: Sí, se lleva el Mundial.
0: 40%. En inglés también le dicen así, Black Horse.
2: Igual, Dark Horse. Oye, pero es que...
0: O Dark.
2: Es que, ¿sabes qué? Estaba viendo una teoría que ya todos los mundiales están escritos y dice que así está escrito que Portugal gana este Mundial. Ya está todo diseñado.
3: Oye, ya quítenle el refresco.
0: Ya quítenle la chola. Ya quítenle las donas al señor.
1: Bueno, ya regresamos. Hay más encuestas. Bueno, feliz viernes, ¿no? No parece viernes aquí.
0: Ayer sí.
2: Ayer parecía.
0: Parece sábado, andamos bien crudos, ojalá.
2: Ya regresamos.

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0: señores, hizo una conferencia de prensa Aguirre después de que México le ganó 2-0 a Sudáfrica en el debut. Maestro Doggy, pues la pasamos chido, Choco, gracias por los boletucos. Estábamos ahí atrasito donde metió el gol Raúl Jiménez y se puso bien machín.
1: Me gustó cuando tiraron los tipos sombreros, que eran como unas, como de cartón. Y era la idea empezando, ¿no? Y se veía muy bonito, una lluvia de sombreros. Estuvo muy padre. ¿Tú, Garbanzo, también tiraste sombreros desde allá arriba?
2: Yo los guardé.
0: Allá no les dan. La banda de allá arriba, Choco, ellos allá guardan las cosas.
2: Choco, ya los puse en Facebook Market. Ya me ofrecieron, ¿cuánto crees?
1: ¿Cuánto?
2: $13 por uno nomás.
1: ¿Es en serio?
2: Sí.
0: No, hombre, brody.
1: O sea, había acá, cuando llegabas a la entrada, te daban un sombrerito y te daban una como... ya no recuerdo qué más te daban, pero te daban ahí tus souvenirs.
2: Una banderita de papel picado.
1: Eso, era una banderita de papel picado, que me imagino era como para hacer verde, blanco y rojo el estadio, ¿no?
2: Pues sí, pero no todas, no había... Era amarillas, no, rojas.
0: Lo que pasa es que la afición que fue una afición muy fifí, una afición muy aguada, brody. Es la verdad, no son gente de ambiente, brody.
2: Honestamente tengo que decir que sí. Los chidos estábamos allá arriba, ya se había desmadre allá.
0: Choco, dicen que lo que hizo FIFA fue llevar a la gente al Ángel. Y la banda en el Ángel, ahí fue donde echaron el desmadre. Pero Choco, habló Aguirre después de que terminó el partido. Le dijeron que qué opinaba y dice que él... pensaba que el primer tiempo era ir ganando ya 3-0. Escuchan lo que dice el Vasco Aguirre.
3: Bueno, son dos, lo de Gil y las conclusiones. Entonces ya nos cerramos las otras preguntas. No jugamos bien la primera parte, aunque pudimos haber ganado 3-0 la primera parte, tranquilamente. Era un 3-0 y nadie hubiera dicho nada. Un solo remate de ellos a 2 metros de la portería. Fuimos ampliamente superior en la primera parte, pero el marcador no reflejó esto que estoy diciendo. Era uno al poste, el portero sacó otra, le pegamos otra para afuera. Y entonces fuimos complicando paulatinamente. El segundo gol, más la expulsión de ellos, dio la sensación que nos relajó. No fuimos verticales, pero bueno, pasé el primer partido. Esto, empezar con victoria, yo creo que es una conclusión buena. Podemos mejorar, por supuesto, y debemos también.
0: Ahí Choco, él dice que obviamente México puede mejorar y que mucha gente le está diciendo eso. Pero yo sé, uno que es acá Mr. FIFA, él ahí en el vestidor les dijo, muy bien, muchachos, le hicieron bien, teníamos que ganar, ganamos. Ya, yo voy a salir en la conferencia de prensa, yo voy a decir que pues tenemos que salió mal, que tenemos que echarle. Pero él allá, todos están contentos, hay cambiecitos aquí, cambiecitos allá, una cosa así, aflojarle pronto, pero también hay una estrategia porque, Choco, los jugadores no van a correr todo el partido.
1: ¿Cuál es la estrategia?
0: Fíjate, en un mes... menos de un mes, en 3 semanas ya jugaron 3 partidos. Y si nosotros queremos avanzar ese famoso, esta vez, ahora sí que sexto partido.
2: El sexto partido.
0: Es poco a poquito, güey. Poco a poquito, sin desgastarse. No tenemos 2 equipos como Francia o como España. Es despacito. Entonces, yo pienso que por eso.
1: Muy bien, bueno, ¿qué más dijo? ¿Debutó el chico de 17 años?
2: Sí, Morita. Y hoy el estadio chocó. Grítele, Morita.
1: Sí, Garbanzo, ahí estaba yo. Gritaron el nombre de Mora. ¿No creen que es demasiado cuando todavía no ha hecho nada?
2: No. Todo el mundo lo quería. Y eso que...
0: De acuerdo contigo, Choco. O sea, es más que todo el apoyo, Choco. No es que haya hecho algo, es el apoyo de... Tiene 17 años, todo lo queremos. Pero que Mora se prepare. Van a pasar unos cuantos años para que lo abuchen. Así es nuestra afición mexicana.
2: Chale, Doggy.
0: Sí, ya que tenga los 22, 23. Ya van a decir, ya, güey, ya no es el niño.
2: Ya perdió el encanto.
0: La verdad, güey. Esto dice de Morita, Choco, de Gil Mora, dice el Vasco Aguirre.
3: Bueno, la verdad es que me tocó algunos debuts, de Chicharo mismo, me tocó también Vela, Giovanni, chiquititos, Rafa Márquez también. Creo yo que no miro el pasaporte, ¿no? Son jugadores que están preparados o estuvieron en su día. Gil está preparado, no lo encontramos en donde nos hubiera gustado verlo, pero creo que para ser su primera vez en un escenario como este... No desentonó.
0: Ahí está, no desentonó, no, Choco, y pues tú lo viste, Morita jugó, pues bien, era a darle minutos a Mora. Raúl Jiménez, Choco, se murió su papá hace poquito y pues anotó un gol. Que anote el gol, el número 9 en un equipo es bueno, Choco, porque se prende la mecha. Y Raúl Jiménez nunca había metido goles en un mundial y él dijo, este es mi mundial, aquí me tengo que hacer ver, soy uno de los líderes. Y le preguntaron a Aguirre de eso y esto dijo.
3: No, le leí una entrevista diciendo que este tiene que ser su mundial. mundial. Creo que empezó con el pie derecho. Es su cuarto mundial, me parece. Siempre ha sido como que a la sombra de algún otro, no sé si Oribe, no sé si Henry Martin, no sé, Chicharo, no sé. Pero hoy es el titular de este equipo, se lo ha ganado a pulso. Encima, su situación personal, esto, pues si cabe, lo motivó doblemente, insisto. Y encima tiene gol, yo creo que es un día redondo para él. Sí, la lagrimita, bien.
0: Dice que lloró, pues, con todo lo que pasó. Y ahora ver a Raúl anotando gol, pues es algo bonito. Regresando, Choco, le dicen a Aguirre que con qué se queda, que si está obsesionado, que el entrenador de Bélgica dijo algo y le casi se la rayó. Que abucharon, de todo eso habla el Vasco más adelante. Ya volvemos, señores, aquí desde la Ciudad de México.

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0: estamos de regreso. El maestro Doggy y la Choco comiendo en el Prime ahí enfrente del Ángel. Yo llegué ya cuando estaba mojado y el garbanzo se peló, Choco.
1: Bueno, él fue con Jesús García a un antro, bueno, a un techo, ¿no? Un rooftop muy, muy padre, conocido aquí por nosotros de la comunidad, ¿no? Pues sí, conocido aquí en México.
0: Oye, Choco, hablando de Aguirre y lo que habló el entrenador mexicano, dijo que no están obsesionados con ser el superlíder del grupo. Muchos están diciendo que a México le conviene tal vez quedar hasta en segundo, porque los cruces están duros. Pero esto dice el Vasco, no estamos obsesionados con ser el primer lugar, mano.
2: Cero, yo no he notado obsesión. Sí, lo he escuchado como tú, han dicho que sería importante, bla, bla, pero no, ahora mismo lo único que pensamos es el partido contra Corea. No, es muy fácil hacer cuentas, sumas y restas, sí, pero es realmente, no es importante, no es nuestra prioridad. Lo nuestro es pensar ahora en Corea, intentar ser mejor que ellos, intentar ganar y seguir así paso por paso y ver qué nos va deparando el futuro. Entiendo al jugador, es joven, tiene mucho entusiasmo y lo dice, y qué bueno que lo piense así. Peor sería decir, bueno, vamos a ver, vamos a especular y no sé si somos segundos o terceros. La ambición y los sueños no tienen límite y no soy yo para quien quitárselos, evidentemente.
0: Ahí está, Choco, está diciendo de que mucha banda está diciendo de que México debería de quedar en segundo y todo eso. Pero yo digo, México no somos un buen equipo, un equipazo. Que hay que jugar con eso. Hay que jugar con artimañas, güey. Hay que meterle, ¿o no?
3: A ver, Brody. Sería muy feo que México quisiera jugar un segundo lugar y de repente, Brody, que el otro equipo te elimine y que digan, güey, ¿para qué hacían esa cosa? Yo creo que hay que jugar todos los partidos a todos. Es un mundial, Brody. Es lo que te tocó, ¿no?
4: Y por lo menos en el primer partido como que quedó de ver eso, ¿eh? No se vio como que se conformaron, es la verdad. Del 1 al 10 yo le daba un 5 nada más en aprovechamiento.
0: Oye, al otro, al Garbanzo, Choco.
1: Garbanzo sabe más de fútbol que ustedes. Él le va a los Pumas.
4: Samo.
0: ¿Cómo responde el Vasco? ¿Cómo responde de...? Mira, Choco, ahorita las redes sociales están a todo. Y los jugadores están viendo en las redes sociales. Están viendo, pues, todo lo que está pasando. Y le dice al Vasco que cómo, pues, ¿cómo trabaja con eso, con los morros? Y porque muchos dijeron que algunos tal vez los habían abuchado, todo eso.
2: Yo creo, Rubén, que les pedí que se aislaran del entorno. Créemelo, por favor. Créanmelo, no es mentira. No oímos nada. Yo no oí silbido, no oí abucheos. No dudo que los haya habido, ¿eh? Bajo ninguna circunstancia dudo de la palabra de ustedes, que además están en tribuna y están más cerca, ¿no? Pero ahí abajo no se oye nada más que el cuarto árbitro que nos está regañe y regañe, el rival, el árbitro. No se oye, no se oye. Se oye el apoyo, pero el cielito lindo. Se oye el México, México, ra, ra, ra. Se oye el México, México. Pero, bueno, y coincido con tu compañero, si hay silbido, si hay esto, es obligación de los mexicanos jugadores que no se repita y que no los distraiga eso, ¿no? Entonces, si la gente lo hizo, bienvenidos, son soberanos. Hablaré con mis jugadores si verdaderamente esto los escucharon. Y si así fue, no les hizo mella, Rubén. Yo los vi siempre con la tranquilidad, con la pelota, siempre intentando.
0: Entonces, el Vasco Choco más acá y pues, sí, güey, vamos a ver qué rollo. Estábamos ahí, no abucharon, maestro.
3: No, hubo un tiempo donde la gente sí abuchó, pero no era que le abucharan al jugador, era el sistema de güey, vamos para enfrente, o sea, tenemos para meter más goles. Y yo creo que sí hubo una gente que sí, como que después del gol le bajaron, pero como tú dijiste, Erasno, tal vez también sea parte de la estrategia, bro.
4: Al que sí abuchearon mucho fue al hombre sin perro.
0: No, el otro día estaba viendo yo, Choco, de que ese árbitro es uno de los mejores del mundo y pues bueno, expulsó a dos de Sudáfrica bien, al Cachorro yo creo que también lo expulsó bien, porque pues si se le iba al Cachorro ya quedaba solo, yo pienso, pero bueno, ¿a quién le dedica la victoria el técnico de la selección mexicana?
2: Pues los que están siempre al lado, ¿no? Desde las nietas, los hijos, las nueras, Silvia, mis hermanos, mis sobrinos, los que me quedan, básicamente es por ellos. Sí, yo no juego, pero sí también tengo mis emociones y yo creo que ellos disfrutaron mucho el partido.
0: A esas personas le dedica el partido el Vasco Aguirre, Choco, a su familia más que todo. Hace ratito decía yo que el técnico de Bélgica, y me decía aquí una morrita que traigo una nalguita aquí, Choco. Oiga. Y me dijo, oye, dijiste técnico de Bélgica, y le dije, es que el vato es de Bélgica, o sea, es belga. Él jugó contra Aguirre en el 86, aquí jugó contra Aguirre en el 86, pero el técnico de Bélgica, ya ves que va primero a la rueda de prensa, y dijo el güey de que México, los vio a México asustados, y el Vasco Aguirre se enojó y le dijo, ¿quién ese güey dijo eso? Si esos güeyes nomás llegaron una vez. O sea, Aguirre, como los niños, le tiró al entrenador de Bélgica y dijo esto.
2: Yo pienso que ellos tampoco tenían muy buena defensa, ni posesión de balón, tiraron una vez a puerta, ¿qué más?
5: Inclusive los usaron un poco desesperados para intentar, sí, atacar. Entonces,
2: la bueno, pregunta es, imagínate, si no estamos esperados, metemos 5, cabrón. Pues, ver más, estamos desesperados.
5: ¿Estás de acuerdo
2: en absolutamente esto?
5: Absolutamente no. ¿Y qué tiene que hacer México para
2: ganar 4-0? 4-0, ese es lo que tiene que hacer México. Bueno, 4-0. 4-0. Y no habría este tipo de comentarios, seguramente. Dos golitos más.
0: Se enojó el Vasco, dijo que, o sea, para que no hagan pedo, pues 4-0. Es lo único que tienes que hacer es ganar 4-0, mano. Eso dijo el Vasco, Choco. Pues ahí habló el entrenador mexicano, acá desde la Ciudad de México. Vayan a las redes sociales, vamos a estar grabando algunas cosas en la calle. Ahí con este, con la raza. Y el Garbanzo también grabó algo muy chido fuera del estadio. No lo pelaban,
3: Oye, Brody, no, pero te mandaron a la fregada 2-3,
4: Sí, pero ya llevaban prisa,
0: Ahorita nos dices, Garbanzo, ¿qué pasó? Regresamos con más, aquí en Hecho Más Chido.

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1: Te saludo con el cariño de siempre, iniciando por el placer de vivir internacional, saludando a mi gente linda en los Estados Unidos de costa a costa, 105 estaciones de radio de Univisión y afiliadas, conectadas ahorita en Por el Placer de Vivir. También saludo a mi gente en la República Mexicana en diferentes estaciones de radio, Monterrey, Génesis, Guadalajara, Radio Mujer. Saludos a todo Chihuahua, a mi gente linda en la Baja California, que me escuchan a través de la estación Party Mix, de La Calurosa, de... ¿cuál otra? Pues son, ahí estamos en La Calurosa, estamos en la estación en Baja, en Ensenada. Abrazos, Ensenada, ya tengo ganas de hacer la ruta del vino. Abrazos para todos ustedes también en Guadalajara, en Radio Mujer Guadalajara. Este programa va a estar buenísimo, porque todos lo hemos vivido o todos lo hemos hecho. ¿Qué es peor? ¿Que te mientan o que te oculten información?
2: ¿Cómo dijo?
1: Que si te mientan o que te ocultan información, ¿qué es peor? ¿Qué es peor, Joel? Voy contigo primero.
3: Ay, doctor.
1: A ver, hablando de relación de pareja, que bien que sabes, ajá, ya esas cosas, ajá, que antes no sabías.
3: No, no, yo no fui santo.
1: ¿Qué es peor?
3: Ay, que yo creo que me mientan.
1: ¿Que te mientan o que te oculten información?
3: Es que las dos duelen. Las dos duelen.
1: Las dos duelen. Es que hay información. Sí, o pero sea, ojos que no ven. ¿Cuánta gente ahorita estará viviendo en una especie de burbuja?
3: Y que ni cuenta se
1: ha dado. Ni cuenta se ha dado y fue muy feliz toda su vida.
3: Hay que ser bien listos.
1: No, es que cuando te enteras de que te mintieron, se cae duele la confianza. Y la confianza, exacto, es como esta hoja. No, mira, la confianza es como esta hoja.
3: Una nueva.
1: ¿Cómo?
3: ¿Una hoja?
1: Una hoja.
3: Me la barro.
1: A ver, ven.
3: Es que la gira.
1: Confianza. Él estuvo en la gira, por eso la sabe.
3: No, es que la hoja es la que trae de la gira.
1: Sí. La confianza es como esta hoja. Descríbanmela.
3: Blanca.
1: Blanca.
3: Pura.
1: Pura.
3: Limpia.
1: Limpia.
3: Suave, sin arrugas.
1: Sin arrugas.
3: Sin grietas.
1: Detectas una mentira. Mi amor, ¿dónde andabas? Ah, es que se me hizo tarde. Oye, pues qué raro, porque llamé a tu oficina y no estabas. ¿Me quieres? Sí, mira. Ahí estoy desarrugando la hoja. Ahí está la confianza que te tengo. Y así es como queda la confianza. ¿Qué es peor, que te mientan o que te oculten información? De eso vamos a platicar el día de hoy. Además, la nota de Joel.
3: Ay, doctor, les voy a compartir esto que se ha hecho viral. ¿Qué es peor, que te publiquen en redes sociales o que no te publiquen en redes sociales?
1: Que no me publiquen en redes. Ah, no, ¿quién? Espérame, ¿a mí?
3: La pareja, ah, no, la pareja, la pareja.
1: Ah, la pareja,
3: que te publique, que te suba a redes sociales o que no te suba a las redes sociales.
1: Pues, ¿qué es eso? Bueno, ¿qué es peor, que te mientan o que te oculten?
3: Las dos cosas, va a estar, doctor, interesante. Las dos cosas.
1: Quédate con nosotros. Te voy a compartir una reflexión después de esta pausa. No te vayas. Esto es El Placer de Vivir Internacional. Más 52 81 28 610 170. WhatsApp del programa.

0: programa. Mándame un WhatsApp ahorita y dime que me estás escuchando. Ahorita volvemos.
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0: Saludos a tanta gente linda que está en sintonía de Por el Placer de Vivir, a mi gente en la República Mexicana, a mi gente en los Estados Unidos a través de Univisión y afiliadas, a través de Euforia Podcast de Univisión, también a toda la gente que me escucha a través de redes sociales en tantos países, lo cual los agradezco muchísimo. Me da gente conectada en TikTok, porque estoy transmitiendo en TikTok en vivo ahorita, les agradezco mucho que estén ahorita en sintonía. A mí me sigue sorprendiendo cuánta gente desafortunadamente sufre porque quiere, por pensamientos que tienen repetitivos, negativos, pesimistas, pensamientos que muchas veces no han ocurrido, de situaciones que no han ocurrido y ya estás sufriendo por adelantado. Por favor, te pido que siempre hagas hasta lo imposible por ver tu pensamiento. Se oye raro, pero voy a ver mi pensamiento. A ver, lo que estoy pensando tanto que no ha ocurrido? ¿Por qué me duele tanto algo que no ha sucedido y sin embargo ya lo estoy sufriendo por adelantado? ¿De veras vale la pena estar sufriendo por algo que ni va a suceder? Y ya estás con esto. ¿Qué duele más, que me mientan o que te oculten información? Yo creo que las dos. En un momento más nuestro especialista va a contestarnos esta pregunta. Vamos con la nota de Joel.
1: Doctor, vamos a platicar acerca de esto que se ha hecho viral a través de redes sociales. ¿Qué es peor, que no te suban a las redes sociales o que tu pareja pues te esté compartiendo constantemente? Hicieron un estudio actualmente y señalan que las parejas, atención, las parejas que menos se exhiben a través de las redes sociales suelen ser más felices y más estables. No lo digo yo, lo dicen los expertos. Hay especialistas que están explicando que las relaciones más sólidas priorizan la conexión real antes de la validación pública.
0: A ver, repíteme, entonces es mejor
1: que no te suban.
0: Que no te suban, no tienen por qué.
1: Si tu pareja no te sube a redes sociales, qué bien. Es mejor. Porque pues tienes tú y
0: la persona. Yo no he visto, no vemos nunca.
1: Yeah.
0: No vemos jamás al amor de Joel.
1: No.
0: Oye, no. No,
1: pero pues ya conoce.
0: Ah, claro que conozco, pero digo, no. Es persona digna de subirse, ¿eh?
1: Por supuesto, sí. Entonces, bueno, las parejas que publican constantemente podrían estar buscando aprobación externa, podrían estar, pues, reforzando inseguridades emocionales. Entonces, según los psicólogos que hacen este estudio, cuando una relación es sana, no existe tanta necesidad de mostrarla todo el tiempo en internet. Y hay muchas personas que están subiendo aquí con mi amorcito, aquí con mi corazón de mi vida, y aquí esto y lo otro y lo otro. Entonces hay expertos que dicen no, si no te suben.
0: Aquí con mi amorcito comiendo bien rico, y aquí con mi amorcito te lo tumban, dice. Ay, por ahí. Espérate.
1: En pocas palabras,
0: ahí te va, pasa te eso. Lo tumban. Ay, no me escucho, sí, no sé que me desconecté. Ya me escucho. Es que tengo audífono, disculpe. Te lo tumban. Dicen que ni a la que te ayuda en la casa, a la persona que gracias a Dios te ayuda en la limpieza, ni a la pareja se andan presumiendo, porque van y te testerean la mercancía. Así es que mejor ni la suba y quédese contento, ya, que anda batallando. Bueno, les voy a dar esa reflexión que probablemente alguien tenía que escuchar esto. El problema no es mirar la vida de otros, es olvidarte de mirar la tuya. Te enfocas tanto en lo que a otro logró, en lo que alguien ya tiene, que dejas de reconocer todo lo que tú has avanzado. Y así, sin darte cuenta, te conviertes en eso, en una comparación constante con los demás. Y compararte constantemente puede hacerte sentir insuficiente. ¿Por qué? Porque estás creciendo y no te das cuenta por ver el crecimiento de los demás. Acuérdate, cada persona lleva su ritmo, su carga, su distinto camino. Por eso te doy esta frase matona: no necesitas ir igual que nadie. Lo que necesitas es ir en paz contigo. ¿Sí? Pues no te pones a compararte la vida y obra con los demás. ¿Te acabas? Olvídate. Repite conmigo esta frase: valgo mucho, merezco más. ¡Sas! He dicho. Una pausa. Ahorita volvemos. 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

0: ¿Qué es peor, que te mientan o que te oculten información a toda la gente que está sufriendo por la mentira o porque le ocultaron información? Tengo en la línea 1 a Lorena desde La Paz, Bolivia, 39 años. ¿Felizmente casada, Lorena?
1: Felizmente casada.
0: ¿Me estás viendo en TikTok aparte? ¿Me estás viendo en TikTok o no?
1: Sí, le estaba viendo en TikTok, pero me ingresó la llamada, así que ahora sí que ya no estoy viendo nada.
0: Que ya no está viendo nada, pues sí, pues ves en TikTok Oye, ¿qué? Y tengo la línea 2 a Sujei desde Albuquerque, Nuevo México. Le mando saludos, Sujei, ¿cómo estás?
2: Hola, bien, ¿cómo estás?
0: 33 años la Sujei, ¿felizmente soltera o soltera por consecuencia? Porque pues no cae.
2: No, pues te quiero.
3: Ah, pégate al teléfono.
0: Pégate al teléfono, Sujei. Oye, ¿por qué quieres?
2: Porque quiero estar soltera.
0: O sea, ¿quieres estar soltera? O sea, pretendientes hay, Sujei.
2: Pretendientes hay para aventar para arriba.
0: ¡Ay, goloso! No, no, no, la Sujei. Contrólate, Sujei. Y man, con ese nombre te vas a la pista. Vámonos. Con ustedes, desde Albuquerque, Nuevo México. ¡Sujei!
2: ¡Bien!
0: Pista número 1, a la que tiene resbeladero, burbujas, tiene espuma, tiene luces neón y tiene el... ¿Por qué le pones
3: el señor también pasa canasta, por ahí también?
0: ¿Sujei, qué es peor, que te mientan o que te oculten información?
2: Pues es las dos. Las dos es
0: Las dos duelen, pero ¿qué te duele más? A ver, ¿cuál es la última que viviste, Sujei?
2: La última, pues, que me mintieron.
0: ¿Qué? ¿Te mintieron? ¿Sobre qué?
2: Uh-huh.
0: Dime.
2: Y pues lo caché.
0: ¿Lo caché? Teléfono. Hablas, ya, eres de Chihuahua, tú. Tú eres una que está en Albuquerque, pero eres de Chihuahua.
2: Chihuahua.
0: Ah, puro producto de gallina. Lo caché. Ya, de Chihuahua presente. A ver, lo cachaste. ¿Y luego? ¿Lo cachaste con qué? ¿Con otra?
2: Con otro.
0: ¿Con otro? Sujei, cuéntanos todo. Nos interesa escuchar eso.
3: Y exagera.
0: Y que le exageres, dice Joel.
2: No.
0: A ver, ¿cómo te enteraste que...?
2: Haz de cuenta que...
0: Escucha, Lorena, porque te voy a pedir la opinión de lo que diga Sujei. A ver, dime.
2: Ok. Pues yo estaba actuando muy raro. Le chequeé el teléfono. Y salieron fotos de travesti.
0: ¿Con un qué?
2: Travesti.
0: ¿Con un travesti? Y estaba platicando. ¿Viste un diálogo en el? ¿Se abrió solo su celular? ¿Solo se abrió el celular de él o qué?
2: No, pues yo.
0: Pues claro, pues eres bien lista. Ya checaste cómo era la clave. Un día así de reojo, viste que era el 4532. Ah, ya entendí. Nomás pensaste. Sí. Y con un travesti, ¿y qué se decían? ¿Se decían hasta lo que no?
2: Se decían hasta lo que se iban a comer.
0: ¡Qué fuerte, Sujei! A Lorena, ¿qué le quieres decir a Sujei que vivió esa traición tan fea de un engaño? Le ocultaron información y le mintieron, las dos juntas. ¿Qué le dices, Lorena?
1: Ay, no sé, a ver, bueno, a mí me molesta mucho que me oculten mi información. Pero yo creo que está, no sé si se separa, bueno, yo creo que está soltera, ¿no? Yo creo que igual me separaba. Y me doldría el doble porque la traición fue pues con otro género, o sea, con una persona que uno no se imagina, ¿no? Como que si está casado con una mujer, uno por lo menos esperaría que él sea infiel con el mismo género, pues con otra mujer. Yo creo que igual me separaba y... Pero como quien dice también, el que busca encuentra, ¿no?
0: Mm.
1: Y soy de las personas que también, si estoy sospechando algo, me gusta encontrar.
0: El que busca encuentra, Sujei. Y esa frase me la dijeron hace tiempo y si es verdad, tú buscas, tú encuentras, Sujei, ¿eh?
2: Exactamente.
0: ¿Qué será? ¿Que todo mundo ocultamos información? A ver, dime todo, la última vez que todo. Te ocultaron información, Lorena, o que te mintieron, la última vez que te haya dolido mucho.
1: Bueno, voy a hablar de mi hijo. Yo sí. Estoy casada, pero sí me han ocultado información mi esposo y mi hijo. Me molesta que me oculten información porque en el caso de mi hijo, por ejemplo, me dijo de que estaba yendo a comprar una X cosa y nada más. Cuando él regresa a la casa, platica todo lo que compró, ¿no? Hice eso y se le sale la segunda cosa que hizo y que no me dijo que iba a hacer. Entonces ahí yo empecé a atar cabos y le dije, entonces me mentiste, porque tú me dijiste que ibas a ir a hacer una cosa y ahora resulta que hice otra más. Y eso que él hizo, yo no estaba de acuerdo. Y ahí me dijo, pero mami, yo no te mentí, porque yo sí fui a hacer lo que te dije. Y yo le dije, pero me ocultaste información porque la información que me diste estaba incompleta. Entonces eso fue una de las últimas cosas que pasó hace menos de un mes.
0: Ay, cómo duele eso. Se pierde la confianza, Lorena.
1: Sí, totalmente.
0: ¿Qué edad tiene tu hijo, primero que nada? No me dices que tiene 14, porque pues es normal que de repente mientan los niños de 14 años, de repente. A ver, ¿qué edad tiene?
1: Él tiene 19 años.
0: Mira, apenas todavía no llega a la edad de la... Está en la edad, mira, sí, dile claramente, no me ocultes información, te quiero mucho, me duele en el alma, usa más me en primera persona, me dolió, me caló, no dirigirte a él. Mi recomendación es... A mí me dolió, yo confío mucho en ti, para mí eres muy importante, para mí significas demasiado. Mejor dime las cosas como son, precioso, y te voy a querer siempre más, igual como te quiero ahorita, punto. ¿Me expliqué?
1: Totalmente, doctor.
0: Les mando abrazos a las dos, Lorena, a Sujei, a Albuquerque, Sujei, a ti, Lorena, en La Paz, Bolivia. Gracias por estar escuchando el programa, gracias.
1: Gracias, doctor. Saludos, un fuerte abrazo.
0: Abrazotes. Una pausa, para ellas es igual de doloroso, ¿eh? Que te mientan, a que te oculten información. A ver qué dice nuestro especialista el día de hoy. Esto es El Placer de Vivir. Ahorita regresamos.
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0: tal y como lo dije al inicio del programa, ¿qué es peor? Peor. ¿Qué es peor? ¿Qué es peor? ¿Que te mientan o que te oculten cosas? Que no es lo mismo, Carlos.
1: Te saludo con gusto, Carlos Leal, terapeuta. ¿No es lo mismo?
2: Claro que sí. Digo, la realidad es, la pregunta te la hago a ti. ¿Tú qué preferirías? ¿Que te mientan?
0: A ver, ¿que me oculten o me mientan? Porque te pueden ocultar una información que para ti es importante para tomar decisiones, o te pueden mentir y no tomas la decisión. No, yo creo que es peor. Peor, yo creo que será peor. Yo creo que me mientan es peor.
2: Ok.
0: Aquí ¿tú qué piensas?
2: Pues es que aquí lo que creo que es más importante es el para qué lo hacen, que eso es lo importante. Hay varias cosas por las que podemos mentir. Una de ellas es que algunas personas tienen miedo a cómo van a reaccionar las otras personas. Y en esa situación ya tenemos que estar viendo la situación de cada uno. Si es una persona que dice, oye, ¿sabes qué? Tengo miedo cómo van a reaccionar las otras personas, porque sí, efectivamente reaccionan exageradamente, pues ahí sí estamos hablando que tienen que tener una comunicación para poder hablar con la otra persona y decir, ¿sabes qué? No te puedo decir las cosas.
0: Ahí va el ejemplo más matón. Ajá. Mi amor, me veo gorda. A ver, que tu esposa te pregunte.
2: Ajá.
0: Y si se ve, ¿qué harías?
2: A ver, la diferencia es eso, es cómo te sientes tú. A lo mejor estar preguntando de qué es lo que quieres saber.
0: A ver, ¿y tú por qué o por qué me haces esa pregunta?
2: Ajá, esa pregunta, que eso es lo importante de saber qué es lo que están pensando las otras personas y por qué tienen ciertas dudas. Y esa es la parte que muchas personas empiezan a mentir, y esa parte es por qué lo hacen. Hay varias cosas por las que pueden mentir. Una es por manipular, que si realmente quieren aprovecharse de la otra persona, es no me importa lo que está sintiendo la otra persona, es yo veo que puedo sacar un provecho de ellas y entonces lo hago. Y esas personas son las que casi no tienen culpa. O sea, realmente es lo van a seguir haciendo siempre porque no le ven como algo malo. Hay otras personas que sí lo hacen por miedo. Y ese miedo tenemos que catalogarlo para ver de dónde viene
0: por
2: ese miedo.
0: Por protección, ¿verdad?
2: Si es por protección, protegerme. Si es por protegerme, porque si la otra persona tiene una reacción siempre exagerada, o si no, simplemente es por mí, yo siempre tengo miedo de enfrentar la verdad. Entonces siento que todas las personas se van a enojar conmigo y nunca las enfrento. Y eso es cuando ya empiezan a tener, pues, digamos que siempre un comportamiento de mentiras.
0: A ver, hay una pregunta ahí que le hicieron a Joel que dice, yo le he ocultado a mi pareja, a mi esposo, una infidelidad de hace 12 años.
2: Ajá.
0: Me siento culpable por eso.
2: Ajá.
0: Él no sabe, pero sé que si lo digo, puede llegar a terminar mi relación. ¿Qué recomendarías tú como terapeuta? ¿Es necesario hablar?
2: Aquí la parte es de que tú puedas estar consciente de que, bueno, primero es tener un miedo, el por qué los estoy haciendo. O sea, si ya siempre soy una persona que siempre estoy engañando, que siempre esto y lo oculto, pues si realmente lo que estás haciendo es evitar la situación. Pero si realmente estás consciente de algo que estás pasando y tú lo estás cambiando y estás haciendo algo, ahora sí puedes llegar a tomar la decisión y ver qué tanto te van a afectar.
0: Porque si ya pasó hace tantos años, de veras es bueno mover el avispero y ya mejor ya no le mueva.
2: La realidad es que aquí es depende cómo se sienta la persona. Si la persona siempre siente culpa, siempre está estresado, siempre está así de que, híjole, me van a descubrir o algo así, pues sí, la verdad es que te vas a sentir muy bien ya cuando lo puedas decir. Hay otras personas que ya llegan a tener la tranquilidad y que llegan a decir, bueno, ¿sabes qué? Ya me equivoqué, ya no lo voy a hacer, ya voy a tratar de hacer todas las cosas bien y cosas así. Entonces ya es cómo se sienta la persona, lo que a ti te dé tranquilidad.
0: Y hay gente que oculta cosas.
2: Ajá.
0: Hay gente que oculta cosas.
2: Esa parte es evitativa, es para qué las estoy ocultando. O sea, yo tengo miedo a enfrentarme a un enojo con mi pareja, tengo miedo a que me vayan a castigar, que le diga algo a la maestra y que me vayan a castigar o cosas así. Entonces es para qué lo estás haciendo. Siempre es el para qué. Y esa situación es la que te va a poder identificar cuál es tu reacción. Si siempre lo estás evitando y que dices, ah, bueno, pues sabes que nunca le digo nada a nadie y oculto cosas porque estoy evitando el regaño o algo así, hay algo importante. Es si te das cuenta de que estás equivocado y que tienes que cambiar algo. Aquí el conflicto es cuando tú no te das cuenta. Cuando tú dices, ¿sabes qué? La verdad es que lo hago, saco provecho, no me importa lo que piensen los demás y no me doy cuenta si yo estoy bien o mal.
0: La Biblia dice, la verdad nos hará libres.
2: Ajá. ¿Y eso tú lo crees o no?
0: Yo sí.
2: Ajá.
0: ¿Para qué andar? Hasta las mentiras piadosas, hombre, después tú mismo te las crees.
2: Sí, sí, sí.
0: Llega un momento en que una mentira dicha 100 veces ya te la conviertes en verdad.
2: Pues aquí la diferencia es esa situación. O sea, la mayoría cuando empieza a mentir empieza a sentir culpa, se siente estresado, está preocupado. Y esa situación es la que podríamos llegar a decir es cuando sí existe alguna culpa.
0: A ver, pregunta, Joel.
3: Sí, doc, por acá nos ponen, dice, doctor, a mí me escondieron mensajes con otra persona y sinceramente sentí feo. Eso es que una mentira es feo, y eso que una mentira directa es normal, así nos ponen por acá.
0: ¡Qué fuerte!
2: Aquí la parte es, como te digo, es cómo lo está sintiendo la persona. Si la persona lo está sintiendo que, oye, ¿sabes qué? Sí lo estoy ocultando porque tengo miedo a perder la relación, tengo miedo que vaya a pasar algo, es realmente está tratando de buscar la manera de poder salir adelante y de poder arreglar las cosas. Pero si realmente siempre lo está ocultando y siempre sigue haciendo las mismas cosas y siempre está pasando, pues ya se vuelve un hábito. O sea, es 30, ¿para qué lo estás haciendo?
0: 30 años de casado. Yo ya no quiero a mi esposa, pero no puedo estar sin ella y sé que si me iría sería un problemón.
2: Ajá.
0: No quiero, aquí me quedo.
2: Ajá.
0: Pero ya no la quiero.
2: Ok, porque lo hace. Que esa es la parte que es importante, es el para qué lo estás haciendo. ¿Sabes qué? Tengo miedo de enfrentarme a una realidad, a una sociedad, tengo miedo a que mi pareja se vaya a enojar, a que me digan que yo fracasé. ¿Para qué lo estás haciendo? Porque sí, realmente, si tú estás diciendo, oye, me voy a quedar en una relación solamente para no generar algún conflicto, pues sí, realmente es cuando vas a poder ser feliz.
0: Realmente. Él es el doctor Carlos Leal, bueno, psicólogo Carlos Real, y le doy las gracias que hayas estado aquí. El Instagram y Facebook, ¿dónde te pueden escribir la gente?
2: Instagram, TikTok y Facebook, como psicólogo.carlosleal.gzz.
0: Gracias por venir, Carlos.
2: No, hombre, gracias a ti por la invitación.
0: Ahorita volvemos, esto es El Placer de Vivir Internacional.
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0: tal? ¿Qué tal? Te saluda Marcelo Montaño. Yo soy un ecuatoriano residente en Milano, Italia.
1: Mi nombre es Elsa Zamudio, soy de Colombia.
2: Doctor César Lozano, deseo muchas bendiciones a usted y a todo su personal. Le saluda Doris Loarte de aquí, de Ecuador.
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5: 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Gracias por la invitación, doctor.
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4: Saludos, Milán, Italia. ¿Quién me está escuchando en Milán, Italia? Marcelo, ecuatoriano que vive en Milán. Abrazos para ti. En Colombia, Elsa. Abrazos, Colombia, querido. Abrazos a ti, Elcita. Y también en Ecuador, hasta Doris, que siempre nos escuchas, Doris. Ya habías llamado antes y me encanta escuchar tu melodiosa voz, Doris, querida. Vamos con la doctora
6: Amor,
4: que es un amor la doctora. Y nos viene a decir las 5 A que definen el amor. ¿Cuáles serán las 5 A que definen el amor? ¿Me intrigas, doctora Amor? A ver, llénanos de tu sabiduría, salpícanos de tu sapiencia.
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7: Abrazo, César. ¿Habías escuchado hablar de las 5 A que definen el amor? Esta es una teoría del autor David Rico en su libro How to be an adult in relationships. Las 5 palabras están en inglés, se traducen bien al español comenzando las 4 primeras con A, pero la quinta no comienza con A, así que hay que hacer magia para encontrar una palabra que la reemplace. Pero veamos, atención, aceptación, aprecio, afecto y la quinta en inglés dice allowing, que sería más o menos asentir, asentimiento. Asentir, que significa permitir, ceder, dejar que la vida y el amor fluyan de manera natural, no forzar, no controlar. Ahora veamos con mayor detalle qué significa cada palabra en el contexto del amor de pareja. Obviamente, prestar una alerta y comprometida atención a los sentimientos y necesidades del otro es fundamental, haciendo que la persona se sienta vista, escuchada y, de ser posible, comprendida. Luego, la aceptación supone acoger a la otra persona tal y como es, sin juzgar ni culpar, permitiendo que su verdadera naturaleza se manifieste y se siente validada. Tercero, aprecio. Reconocer y agradecer los dones, el valor y la bondad esencial de la otra persona, valorando su esencia. Cuarto, afecto, brindando contacto físico, cariñoso, frecuente, no siempre sexual, que haga que la otra persona se sienta querida. Y quinto, asentimiento, honrar las necesidades, asentir en esos valores y deseos más profundos del otro, dándole la libertad de vivir de acuerdo con ellos, sin control, sin inhibición. Y obviamente el amor de pareja no es solo un sentimiento, sino es una forma activa de estar presente y de cultivar conscientemente la relación más importante de la vida. Los invito a visitar ladoctoraamor.com.
4: Gracias, doctora. Atención, aceptación, aprecio, afecto.
8: Apachurro.
4: No. Ah. Que yo a lo último no le entendí. Asentimiento. que asientan lo que tú dices, o sea, que tengan, que avalen lo que tú dijiste. Ya. Esa última no la entendí muy bien, ¿eh? Gracias, doctora Amor, por tus participaciones en este programa. Y gracias a tanta gente linda que me escucha en tantos lugares de México, Estados Unidos. Este 17 nos vemos en La Paz. El 25, Tepic, Nayarit. Gente de Tepic que me escuchan allá, en la radio en Tepic. Gracias. Boletosarema.mx. Y este 26 de junio, Guadalajara, Teatro Galerías, 8 de la noche. A mi gente que me escucha en Radio Mujer, ¿ya tienen sus boletos? Boletia.com. Que mi Dios bendiga tus pasos, que Él bendiga tus decisiones. Oye, recuerda que el problema no es lo que te pasa, la broncota es cómo reaccionas a eso que te pasa. ¡Ánimo! ¡Hasta mañana!
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Viernes, chelero, viernes, tequilero, señores, nosotros excitados. A gusto, rico papá, ¿quién dijo yo? Oye, golazo. Golazo de México. Oye, güey, fíjate que ayer sufrí una polémica, güey, que la neta no sé cómo sentirme de ello. Pero bueno, señores, así vamos a empezar el mini show el día de hoy, acá con su compa Chelango, pegándole Machine Ren.

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0: Oye, los cuicos, los cerdos estos, ¿cómo les llaman, policías? Resulta ser, compadre, que allá en Pasadena, California, el vato llegó jugando con un arma de fuego apuntándole a otro policía y se empiezan a reír y se le sale un tiro.
1: ¡No manches!
0: Se le sale un tiro, güey, le pega en el hombro y automáticamente el güey se baja bien espantado. Chécate el video en mis redes sociales. Se rechilango nomás para que vean que las armas son del diablo, decía mi abuelita.

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Vámonos, deporte, señores. México. México. Oye, ayer le fue muy bien a la selección mexicana. Perdón, traigo ahí por vale madre y así nos vamos al aire. Regresando, le cuento, este es el rey.

0: Ya estamos de regreso en el Rey 93.1 pegándole Machine Ren. Oigan, el día de ayer se jugó ya este gran ceremonia donde se juega en el mundo. Resulta ser como ya quedaron los marcadores. Al día de ayer hubo tres partidos. Ya el día de hoy, Michicarcas, otros dos que se juegan. Pero bueno, seguimos avanzando con esta ¿cómo se llama?
1: Este torneo.
0: Sí, este torneo, compadre. A ver, ahí el día de ayer México gana 2-0 entre ¿cómo se llama, güey?
1: Ante Sudáfrica.
0: Sudáfrica. Oye, la expulsión, una expulsión estúpida, una expulsión de último minuto, una expulsión que la neta, pues no había por qué hacerlo, pero bueno, en fin y al cabo la cajetearon. Pero bueno, señores, por otro lado, República Checa, no saben ni traducir, por favor, toda esa bola de comunicadores, métanse a unos cursitos, no investiguen cómo se dice, la Chequia, dicen, República Checa, ese es el nombre correcto del país, estuvo enfrentando a Corea, donde Corea se levantó al 2-1, y después, compadre, gana República Checa 2-1, México dicen que le anda temblando las ubres, no sé, no creo, pero ya veremos qué es lo que pasa, señores, señores, esta cuesta deportiva acaba de empezar, y esto no termina tan pronto, termina hasta la mitad del próximo mes, este es el Rey.

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Viernes chelero, viernes tequilero, viernes de ponerle ¡Viva México! ¡Oh! Así ando todavía emocionado con esta perra miembro. No, fiebre mundial. Bueno,

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El Rey 93.1, señores, búsquenme en mis redes sociales, R Chilango. La neta, cámara regresando. Le hablo de información, fanfest, qué rollo.

CR Chilango, señores, oigan, le voy a hacer la invitación para que usted entre a la página de internet, literalmente a Google, póngale FanFest alrededor de aquí de Portland, para que usted vaya a disfrutar de estos partidos, no nada más se quede en casa solo, viéndolo ahí con la mujer, vaya y conviva con más banda, con más mexicanos, tiempos de unión, de felicidad, chicargas, después de lo que vivimos en la presidencia el día de hoy y lo que estamos viviendo con este tipeje. Estar unidos cuenta mucho y la neta es que para divertirse y ver estos partidos, güey, y sentir la vibra y sentirnos acogidos por tanta actitud positiva ante lo que se viene prácticamente en estas cuestiones de los partidos y estar tanto mexicano junto con otros países o otros humanos de otras nacionalidades, como en el caso que viene de Corea, pues estaría muy chido, ¿no? Vamos a ver, señores, encuentre FanFest alrededor de aquí, váyase y disfrútese estos festivales que vale la pena, la neta, verlos, disfrútelos con la familia, con los niños, para que usted no chupe,

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Ya estamos de regreso aquí en El Rey. 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

0: y decías que no, chiquitita, éralo. 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

0: El presidente y sus mentiras, otra vez. Dice por ahí que el presidente de los Estados Unidos asegura que ya hay un acuerdo con Irán, pero Teherán dice que no, no es cierto, puro pedo. Esas son puras imaginaciones de él.
1: Lo soñó, ya ves que se queda dormido en todos lados.
0: Yo creo que lo sonó el viejillo, la neta.
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Ya estamos de regreso en El Rey. Oye, destrozando el mundial, la gente criticando. Ahorita regresando le cuento, Se encuentra Alejandro Fernández, Salito Moreno, Canelo Álvarez. Ahorita le cuento aquí en El Rey.

0: Canelo, Alito Moreno, güey. Vamos a empezar con Alito Moreno. Alito Moreno lo vieron en un VIP, güey, en un palco de esos perrones, y las redes lo andan haciendo. Y según la austeridad,
1: este vato es del PRI.
0: Ah, eso sí, ya me acordé que eso roban a mano abierta. Sacan una foto de el director del deporte más sonado por estos momentos, donde sacan al Gignani, creo que se llama, ¿no, güey? Solo sentado en el partido de ayer en el Estadio Azteca. Y luego lo sacan en Qatar 2022 muy feliz. Dicen que aquí le valió madre. En el número 3 sale otra foto, mi chicarcas. Canelo con Ángel Aguilar, donde se ven en un palco.
1: No dicen que se la andaba clavando.
0: Es por eso que estoy sacado de onda, porque andan ahí juntos, güey. Pero no sé. Puros rumores, puros rumores que se dicen. Entonces no hay tanto pedo, señor. Le seguimos pegando. Oye, por otro lado, también, definitivamente, mi chicarcas. Vimos a Alejandro Fernández, lo están criticando pues porque no tiene nalgas el vato. El Charro de México se quedó sin nada. Neta. Güey, puro pe. Pura. Es el rey, vamos con más música.

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1: ¿Qué es lo que? Estamos a rular y empezó el verano. ¡Fuego! ¡Fuego!

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Neta, güey, que en estos tiempos me dio un perro, la perra alergia, pero está machín, ¿eh? La neta. Y señores, última hora que le estamos acompañando, regresando, hablamos de deportes, más cosas, información, aquí en el Mini Show.

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Yo creo que muy bien, dicen que les han dado, ya estamos de regreso en el rey, pena de muerte a los güeyes violadores que hagan esta cosa. Ya definitivamente se la otorgan a los que violen a personas menores de 12 años de edad. Yo creo que no, esto es en Florida. Yo creo que debería ser a cualquier perro, punto y se acabó. Vámonos con más música, es el rey.

0: Ya se la saben,
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0: Señores, dicen que hoy por hoy quien sigue vendiendo boletos nada más es México. México, así es, México está vendiendo boletos y Portugal son los únicos países. Y la neta, yo me quedo pensando, y es que estos güeyes andaban bien parados de... ¿cómo se llaman, güey?
1: Los argentinos.
0: Los argentinos, que ellos son los que saben de deportes, que ellos son los que se merecían el mundial. No van, ni van, ni les alcanzan. Se pasan de pena. ¿Cómo? Mejor vámonos con más música, es el rey.

0: ¿Hasta qué o hasta dónde, mamacita? O hasta que me mate.
1: Su compa Karim León y Grupo Firme, ahí nomás, a las cosas.

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0: Me fui
1: para los matorrales junto a mi pirañita. Nos fuimos anidando junto para los arbolitos.
0: Y la hierba se movía, se movía, se movía.
1: De pronto llegó el de dueño con una escopeta. Les dijo, mis cochinos se me salen de mis terrenos. ¡Ah! Bien, ahí. Y se va, estás en bien.
2: La mía está muy plin. Bueno, no plin, pues, pero tengo así como frases.
1: Frasecitas. ¿Qué dice esa?
0: ¿Qué dice las frases? A ver, hermana.
2: Dice...
0: ¿Qué?
1: No, money, no.
2: No.
1: Quise.
2: No,
1: money, no quise. No.
2: Claro que eso no. Dice, no to self. Good things cannot be forced. Give it some time. Everything will fall into place. Y luego, don't worry. God is always on time.
1: Ah, qué bonito.
2: All glory to God. Y luego...
1: Ah, mira.
2: Tiene una frase de los...
0: Rudy me manda esta que dice, don't quit, pero al mismo tiempo dice, do it. Do it.
2: Oh, that's pretty cool.
0: Do it.
1: I kept the don't quit.
2: Yeah, do the it. Don't quit está chido.
1: Yo mejor ponían así, do nothing, you live longer. A ver, hacer que se le
2: rasga. Stay still.
3: Ya cambié, yo ya puse iré.
1: Chino,
3: ahí
1: no.
3: Se ve mejor iré. Ah.
1: ¿Es la abogada? ¿Eh? Ah, ¿cómo agarraste esas fotos?
3: ¿Eh?
1: ¿Cómo agarraste esas fotos?
3: Ah, pues fuimos un día al mar.
0: Habrá que mandarle a la güera a ver si está de acuerdo que Chino tenga unas
2: fotos de la abogada.
1: Mira, aquí nuestra amiga Rosa tiene un perrillo, güey, bigotón ahí sin que hacer. Ahí.
3: Y de mi otra novia.
1: ¿Megan Foss?
3: Mire nomás.
2: Ay, chino, neta.
1: A ver, ¿cuáles son las cosas que nos orillan a poner una... Por ejemplo, ¿tú por qué pones frases perronas? ¿Para recordarte algo?
2: Sí, yo siento que las frases que pongo es como para que cuando se me vaya el rollo o que esté de algún cierto humor que prenda y vea una frase de Dios.
1: Okay.
2: Que me recuerde
0: como mire,
2: que
0: me... Destruido me manda una foto de una figura de cantera de la Virgen de Guadalupe que él mandó a hacer en su casa en México.
1: Está muy bonita la casa, ¿eh? No, está sí. Muy bonita también la
0: Virgen. La Virgen, que nos invite.
1: A ver, este vato trae... Este está interesante. Fanny trae la de... Trae a San Benito y San Miguel Arcángel, mira. Deja ver si le pongo más brillo. No sé si se vea, pero trae a San Benito y San Miguel Arcángel.
2: That's cute.
1: Está así, están peleando.
2: De protección.
1: Demonio, ¿qué juegues?
3: Este compa López dice, yo traigo mis trocas.
2: Eso.
1: Aguanta. A ver, ¿tres perronas o tres pues puro mojo, güey? No, está chidotas. Están chidonas ahí,
0: La Miriam trae un amanecer, un anochecer ahí con el mar y una luna, mire. Y a la Giselle.
1: Está medio que ve nada, que verienta esa. Ay, está bien pues, caquen. El cerro de la torre de mi rancho Tinaja de García, Guanajuato. Mira, trae un cerro ahí. Está bonito ese ahora que va para el rancho.
0: Y eso puso a la Gisela. A mí se me hace que como igual que el chino la acaba de poner
1: la
0: ahorita.
1: Acaba de poner ahorita. Esta foto, Gisela, a ver. ¿Eh? Ah, perrilla. Írala.
3: ¿Por qué está besando el celular?
1: Así como que, ¿qué dijiste?
2: ¿Era? ¿Qué dijiste, estúpida?
3: ¿Cómo?
1: ¿Qué dijiste? ¿Qué dijiste? Estás como, cara, ¿qué dijiste?
0: ¿Qué dijiste?
1: ¿Qué dijiste?
2: ¿Qué? Dijiste, no digo dijitis, don
3: chico. Mi compa... ¿Así crece el perejil? Mayo, el mayo tiene a Jordan. Ah, está chida.
0: Itza García tiene a su papá y a su hermano que fallecieron y los hizo con inteligencia artificial, mire.
1: A ver.
0: Al hermano y al papá.
1: Oh, se ve muy real la foto, ¿eh?
0: Sí, va.
1: Se ve muy chida la foto.
2: How cute.
1: O cómo arrasa que le pone sus camionetas, medallas de San Benito, obviamente a los hijos.
2: Siento que ¿en qué se basará la gente para escoger su wallpaper? Es obviamente las cosas que son importantes para ellos o que tienen algún significado sentimental.
1: Esto está muy interesante. Aquí no sé si se nota, pero sí me gustaría que se saliera porque son dos niños aparentemente ahí como que muy en una edad muy pequeña. ¿Y por qué es tan importante lo que voy a contarles? Porque...
2: ¿Cierre lo que tiene abajo? ¿No lo puedes cerrar?
1: No, es él. Buscando en la Z.
3: Es que igual acá nos está buscando, por ejemplo, de la Don Cheto al aire.
1: Entonces dice, Don Cheto, yo soy gay y esa foto, esa imagen desde el 2005 la tengo en todos mis teléfonos. Y es que se me hace muy dulce.
0: ¿Cuál?
1: Porque es... Porque es como inicia la vida de nosotros. Tengo 20 años con el mismo screensaver. Como que son dos niños ahí, no sé.
3: Cuando empezaba a gustarle el cotorreo.
1: No sé si eso quiera decir.

0: pero pues por ahí va.
1: Wilfredo, yo tengo a mis hijos y lo manda y ahí está con sus, con, dice, tengo tres y los tres son mis.
0: ¿Tú qué tienes, Acuarios? ¿Una foto tuya?
2: Cholo.
0: Un cholote ahí de puro de memorias de East LA. ¿Qué es eso? ¿Un dragón con rosa? Ya se apagó.
2: No, no es un, es un dragón.
0: A ver, dilo en español.
3: Dragón.
0: Un dragón. Un dragón.
1: ¿Por qué o qué? ¿Te gustan los dragones o qué, güeyes?
3: Porque pues creo en los dragones y así.
1: ¿Crees en los dragones?
3: Sí.
0: A ver, vamos aquí. Juan dice, mi vieja puso una foto de ella de espaldas que para que no ande viendo viejas nalgonas. Pues mira, cuando tu ruca te diga, te pongo esta para que no veas viejas nalgonas, tú di, pues me estás poniendo una y sigo sin ver viejas nalgonas.
2: ¡Oh!
0: Sí, la regué ayer.
3: ¡Cheto! Quiero ¿qué le pasa?
2: No, señor, ya la regó.
0: Sigo sin ver viejas nalgonas.
2: La regó.
0: ¿Sí, Eda? Ojalá no esté escuchando la esposa porque me va a poner un...
3: Sí, la va a escuchar. Y ya más que le vio el background y todo, vas a decir, ah, esas son las mías.
0: Mírala. Ok, va.
1: Yo tengo a mi abuelito, quien falleció hace 5 años. Esta morra, está chido. ¿Quién es? Creo que es Giselle. Igual, ¿tú cómo se llama?
2: Gloria Rojas tiene a San Pedro, mire.
0: A ver, ¿San Pedro? ¿Ese sí, es San Pedro? Es Pedro. Se ve muy, muy, muy achinguetado.
2: Pues que todas las imágenes que te conocemos de los santos los ponen guaritos y así, ojos azules. Así, sí, sí, sí.
3: Perky lips.
0: Medio...
1: El Palacio de la Música, ¿ve que me tiene con su güera? ¿Usted qué opina, chico? ¿Tota más que tengas con tu...?
0: A ver. Sí, no, está chido que está con su ruca ahí, el vato. A mí pensé que iba a traer Arjona, que es su ídolo.
3: A ver, mi amiga la Challenger me manda ahorita y dice, yo tengo fotos de Weeknd.
0: ¿De Weeknd?
3: Bien
0: mayaterita. Mayaterita, ay, ay, ay, ay, ay, no, bien nomás. Mayaterita.
2: Jorge puso a sus 4 hijos, que son sus 4 perros Frenchies, ahí los tiene, mire. Sus 4 hijos ahí.
0: ¿No es el mismo perro?
2: No, son 4.
0: Se pasa igualito el güey.
2: 4.
0: Este vato está bien piratón, el Jorge dice, yo traigo de screensaver los pies de mi esposa.
1: Oh, es que el vato le gustan los pies.
0: Le gustan los pies al vato, ¿verdad?
1: Machín. Bien, creepizón.
3: Bien, maníacón.
0: No, están bonitos los
1: Angélica, patitos. Yo tengo a mis 3 bendiciones. Ah, también está chido, sus 3 bendiciones. Ahí está. Qué óvole. Ahí están las 3 bendiciones.
0: ¿Tres bendiciones? Échale ganas al...
1: No, pues tiene sus 3 bendis, pues.
0: Ah, está chido. Mira, tengo a Luis Chávez tirando el tiro libre del mundial pasado.
3: Oh, that's cool.
0: Está chido.
1: Tío, pues el único que lo llevó a la...
0: El
1: único que ha hecho.
3: Bueno, pues algo hizo.
0: I have my 2 girls and my grand dog. O sea, son sus 2 hijas y un perrito. Oh. Ok, está bien, qué bonito. Pues yo creo que el de screensaver de alguna manera es algo como que tocas, vas y te das cuenta dónde estás, ¿verdad?
3: Sí.
0: Sí, sí,
3: sí.
2: Rafael tiene la foto del tatuaje de una leona y está bien feito el tatuaje de Rafael, ¿eh?
0: A ver.
2: Mire.
0: ¿Eso qué es, vale?
2: Pues que una leona, dice.
0: Primero, para empezar, está boca
2: abajo, la güey. Ahí está, mire.
0: Arregla esa foto, por favor.
2: Sí, está bien fea la...
0: Y el tatuaje está bien piratón.
2: Está igual de piratón que el del chino. Parece Rafael. Que
0: te lo hicieron en la cárcel con cuerda de guitarra.
2: Sí, sí, sí, sí, sí, muy feo.
3: Sí, los hace con...
0: Tú tienes a su hija, dice... Mi hija en sus 15 años y él poniéndole la corona y era...
3: Aww, qué bonito. That's cute.
0: Tengo a mi nieto de screensaver, tengo a toda mi familia, mira qué bonito se ven ahí todos ellos. Bueno, qué bonito que tenga sus cosas ahí. Mira, este va, tiene a todo el Real Madrid cuando daba miedo. Benzema, Gareth Bale, Marcelo, Cristiano Ronaldo, Ramos. Cuando el Madrid daba miedo, porque ahorita dan.
2: Pedro tiene, dice, una foto mía y de mi ruca, así puso él.
0: A ver.
3: That's cute.
0: Oh, mira, parece Alejandro Fernández el güey.
2: Pues ahí está Pedro, mire.
0: Se parece a Alejandro Fernández.
3: Sí, sí se parece.
0: Alejandro.
2: Ay, ay, ay.
0: Ay. Es de Alejandro Fernández de Temu. Bueno, está bien ahí. A ver, este vato trae el mismo, mira, como cara de malosón. Está raro, ¿verdad? Está raro.
3: También acá el Maranata.
0: Puedo hacer una pregunta, obviamente no tiene una respuesta, pero es curiosidad. ¿Ustedes han puesto fotos suyas, su cara de screensaver?
2: No.
3: No.
0: ¿No?
2: ¿Qué,
0: no.
2: Es como tener una foto de uno en la casa.
0: ¿Cuál es su opinión acerca
1: de... Es como de tener una pared de Don Cheto atrás.
0: Mira.
2: No, a mí me parece que... A ver, ¿le puedo contestar a su pupilo?
0: No, la pared son regalos del público. Obvia.
2: No, aquí es su egoteca porque aquí no es su casa. Si usted tuviera esto en su casa y yo llegara a su casa,
0: les digo una cosa. Mira, yo me he ganado premios de
2: ¿Muchos?
0: Musicales del mejor radio de Estados Unidos. Mira, ahí está la medalla, la más. Eso es como el Grammy de la radio. Ahí está el güey. ¿Sabes cuántos tengo en mi casa?
1: Ni uno. Ah, ya sé.
0: Ni uno tengo en display yo de los que me he ganado. Y me acuerdo que un día en el garage, se me hizo muy tierno, Briancito me dijo, en una caja tenía todos mis premios y reconocimientos. Y le hace, ¿por qué no pones tus premios en la casa? Le dije, porque mi mayor premio eres tú, mi amor.
2: Ay, oh, muy bonito.
0: Quiero estos pinches.
2: No, la mayoría de estas cosas, premios, yo le dije que cuando íbamos a construir su estudio, yo le pedí que se los trajera para acá.
0: Me los traigo, pero luego al rato me corren a mí. ¿Y quién va a ayudarme con el cajerío, güey?
2: Yo le ayudo a llevarme todo.
0: Tú eres el primero que no puede despedirse al aire. Ya te oí diciéndome, no se puede despedir al aire. Y vamos a mandar a llamar a dos seguridades que lo acompañen. Ya te vi.
2: Sí, pero con los dos seguridades yo voy a llevar una caja para ayudarle.
0: No, yo voy a agarrarte a madrazos a ti y a los dos seguridades. Y luego voy a entrar ahí a las oficinas y también voy a ser desgreñadero de
2: cara. Desgreñadero.
0: No males adelante, para que ni me corran.
3: Agárrense, diga.
0: No, no se crean, el día que me corran yo voy a salir a gusto.
3: Sí.
0: A gusto. No. Gracias.
2: Uno tiene que
0: estar... ni gracias les voy a dar, porque les voy a dar gracias.
2: Uno tiene que estar agradecido.
0: No, yo no voy a agradecerles.
2: ¿Por qué no?
0: Yo les adelanto. El día que me corran yo no voy a agradecerles. Quiero agradecerles por la oportunidad. Ya me exploté, ya me usaron, ya los usé, nos usamos mutuamente.
3: Bye.
0: Estamos empatados.
3: We're even, dice.
0: We're even. Adelante, sigamos.
3: Alma Hernández dice, yo también tengo una foto de mía, o sea, de ella misma. Está guapetona la...
0: ¡Mírala! Un filtro más y deja sin agua a los...
3: ¡Ay, no!
2: Rosy Alejandra tiene a los parras de Scream Shaver.
0: Ah, mira.
2: Mire, Rosy. Ahí está.
0: Dice, mi hija graduándose a Valedictorian en la UCLA. No, pues es...
3: That's cool.
0: Míralas bien sonrientes.
2: La de Hilda no. Ah, no. Hilda tiene a su hija, mire. Ahí tiene a su hija. Hilda Marcarita.
0: Mira, ¿tiene hijas Hilda Marcarita?
2: Claro, es su hija, mire. Muy guapa.
0: Anda por la vida como si no tuviera hijas, ¿eh?
1: Guerrero Muñoz me manda nada más la foto de un felino.
0: Le digo, mira, ¿es este, no? ¿Este vato, el del gato?
1: No, este es un felino.
0: Oh, este es un gato que tiene ahí.
1: Chino, pero digan como por qué.
0: Oye, te puedo hacer una pregunta, Chinel. ¿Qué tiene mi güerona chula? Un gatus, güey, ¿esa edad?
1: No sé, ni he checado. No me acuerdo. Pues los
3: ¿Ni
1: niños.
3: Te fijas en eso?
1: No, yo creo que tiene los a las Bendy.
0: ¿Sí?
1: Sí.
0: Tú tienes una muy bonita, ¿tú y los hijos?
1: No, sí, es la que tengo. Fuimos a... Cuando me los llevé a Toledo.
0: ¿A Toledo?
1: A España. Y es como...
0: A Toledo.
1: Ahí está, mira.
0: A ver, vamos a ver la del chino. Esa es muy chida, era porque están ahí los tres mirando así como... Híjole, ¿qué estás haciendo, papá? Ponla ahí. ¿Qué estás mirando, papá? ¿Estás mirando arriba? No, estoy pensando cómo voy a pagar este viaje.
2: ¡Correcto! ¡Correcto!
0: Me van a ayudar con dinero, no te ayudamos a mirar hacia arriba. Estúpidos así, a ver cómo vamos a pagar este viaje.
3: No manches, viejo.
2: Correcto.
0: Ok, nadie tiene una foto, un screensaver mío. No, pues quién, güey. Yo lo tengo, vale. ¿Con quién?
2: No.
0: ¿Quién va a tener uno? Ah, está chida, mira, en un estadio ahí. Fíjate que un compa me mandó una de Homero Simpson mirando al cielo, que porque dice que él es el Homero, representa a él mirando al cielo a su mamá que falleció.
3: No.
0: ¿Sí? ¿Traes sueño, veas, Aicito?
2: No, tengo migraña.
0: ¿Te doy una pastilla?
2: No, ahorita no, porque me arde el estómago de las que me tomé en la noche. Todavía.
0: ¿A qué horas te las tomatis?
2: A una a las 3 y otra a las 4:30. Llevo cuatro pastillas ya me tomé.
0: ¿Cuatro? No, pero esta te voy a dar una perra de esta.
1: Pero esa yo se las traje al Venom.
0: Flaco, no te agüites ese.
1: ¿Que se aguante?
0: No, pues también no, una que tiene. Él le robó todas esas ahí.
1: Ah, bueno.
0: ¿Verdad?
2: Correcto.
1: Venom, te traje que te lo laco,
0: cargo algo para que te comas una pastilla.
2: Ándale,
0: que
2: pues.
0: Se te antoja.
2: Ándale, pues.
0: Unos chilaquilitos, unos huevitos con chili.
2: Ándale, pues.
0: ¿Qué se te antoja?
3: Le va a ir rico.
0: Unos chilaquilis, unos huevitos divorciados, un no sé, ¿qué quiere la nena? ¿Qué va a pedir la princesa? ¿Qué quiere la chica fresa?

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respetado periodista que ha trabajado para las principales cadenas en español y terminó dando aquí los espectáculos. La información de la farándula

0: señores! Perdió la batalla de Waterloo, pero con nosotros los espectáculos. Napoleón Bonaparte.
1: ¡Ay, señor! Mire, mi saco, que por cierto le agradezco muchísimo a Richie, diseñador mexicano.
2: Ay, disculpe, todavía no lo termina, hizo, ya casi.
1: Que me hizo mi saco. El día de hoy tengo la conferencia de prensa de mi obra de teatro, que por cierto este fin de semana está en Fresno, viernes y sábado, y el domingo está aquí en Los Ángeles, para que vayan.
2: Aquí tenemos una máquina de coser para que termines.
1: Así es, Chino. Lo que pasa es que como tú no sabes de moda porque vienes en chor a trabajar.
2: Sigues con el chor.
0: ¿Sí? ¡Oye, Richie! Buen intento, pero sí te faltó porque le dejaste la manga abierta.
1: Así es, no señor. Se la cosites. Así es, mire, así es. ¿Eh? Así es, mire. Y tiene unos acabados bien bonitos.
0: No se la cosites. Además, mire. Y luego lo trae al revés este.
1: Lo que pasa es que no están listos para tener una conversación de moda, gente que no se sabe vestir. Entonces, bueno, vamos a iniciar con las noticias importantes y vamos a iniciar con Melanie, la hija de Arturo Carmona y de Alicia Villarreal. Alicia Villarreal se prepara para ser abuela después de que ella concierto. Este fin de semana, dijera que pues desde que a ella le informaron que su hija Melanie se iba a ir a vivir con el novio, ella ya estaba lista para ser abuela. Ella dijo que ya preparó su mente, su corazón y su cuerpo para ser abuela y dijo en cualquier momento nos van a dar la noticia. Escuchemos lo que dijo Alicia Villarreal.
0: ¿Qué dijo Alicia Villarreal?
3: Para que no se malinforme, se dice que vas a ser abuelita.
4: Pues yo estoy lista. ¿Desde cuándo? Desde que me dijo, ya decidimos vivir juntos. Yo dije, bueno, ya, en cualquier momento.
5: Se rumora que ya está embarazada, Melanie.
4: Pues yo estoy lista para ser abuelita.
0: Frente al...
1: Bueno, por cierto, en este concierto donde Alicia se ve muy guapa, rejuvenecida, bien delgada, ya salió desde hace mucho tiempo por primera vez con minifalda, con unos tacones de aguja. O sea, a Alicia, guapísima, ¿eh? Y además ya con tatuajes la vemos después de que Sibat ya está tatuajado. La vimos a Alicia ya con sus tatuajes. Le cuento que fue nada más y nada menos que Arturo Carmona quien ya confirmó el embarazo de Melanie. Mientras Alicia dio a conocer este fin de semana que estaba lista para ser abuela, pues Arturo lo dijo ayer en una entrevista en el Teatro San Rafael, donde se presenta Perfume de Gardenia. Dice, me acaba de dar la primicia de que voy a ser abuelo. Eso fue lo que dijo Arturo Carmona. Dice, pues la verdad es que yo ya he hablado mucho con mi hija y qué bueno que ella está bien, que está contenta con su noviazgo, que está contenta con su yerno de él, y que al final pues va a ser una mujer muy contenta ahora ya como mamá Melanie, hija de Arturo Carmona y de Alicia Villarreal. Guapa, muy guapa Melanie, por cierto.
6: Okay. Con la misma carátula de su mamá, muy bonita de su cara.
0: ¿El novio qué? ¿No sabe quién es? ¿Qué?
1: Pues es un muchacho ahí de Monterrey que pues no sé si está guapo o no, yo no lo conozco, pero la verdad es que...
0: ¿No vas a hablar del pleito de Secán con Cartel de Santa?
1: No, cuénteme, a ver, platíquemelo.
0: Resulta que bueno, hace tiempo ya Secán había sacado una canción que tirándole al Babu, y el Babu le respondió, pues que antier le respondió con una rola. Ajá. Muy buena también, y yo me y al Secán anoche que avienta la respuesta de él también, donde se lleva hasta a Santa Fe Clan, diciéndole, yo te prestaba mis joyas. Entonces la onda del rap está bien caliente ahorita, porque el Babo contestó y le dice con nombre y toda la cosa ahí a Secán, ¿verdad? Yo siempre soy el Babo, tú nomás eres Secán, ¿verdad? Y el otro se le fue también ahí, pues diciéndole pues que las perlas y que se le cayó el jabón en la cárcel y cosas por el estilo, ¿verdad? Pero...
1: ¿Y de que ya probó las perlas?
0: Pero el Babo respondió chidote también.
1: ¿Está chido? Pero ¿cuál fue el motivo del pleito?
0: Pues la onda es de que de siempre como que la gente quiso hacer como que una pelea entre Babo y Secán, pero el Babo así como que ni lo... como whatever, ¿verdad? Entonces...
1: ¿Y Secán por qué se subió el tren?
0: Después de 10 años, de 10 años...
1: Ajá.
0: Secán ya más maduro, ya un artista más maduro, le hace una rola a él, y entonces el Babo dice, güey, ya cuando ya estoy más, ya sea más señor, pues ya me hace la rola, me la habrías hecho antes, ¿verdad? Pero todo el mundo le contesta en canción. Yo sí les sugiero que las escuchen todas, porque sí se va a poner bueno.
6: Qué emoción, ¿verdad? Escuchar esa obra. de esos dos finísimos individuos.
0: Sí, sí, sí, la mera.
6: Y que la quiero escuchar, ahorita en los comerciales nos la pone, ¿no?
0: Va.
1: Oiga, Elena Rose y Andrea Bocelli ya también se sumaron a esta sarta de artistas que van a hacer esta inauguración del Mundial allá en el Estadio Azteca, además de Alejandro Fernández, de Los Ángeles Azules, de Belinda, de Lila Downs. De hecho, ayer se filtraron imágenes de los ensayos y creo que las tenemos por aquí. Ya está todo listo para la inauguración del Mundial y vean nada más las imágenes. Ahí está el Estadio Azteca.
6: Qué chido.
1: Ya está preparándose para la inauguración. Ya los artistas están ensayando.
0: ¿En la inauguración?
1: ¿Ya en el Estadio Azteca, como le dije, va a ser Alejandro Fernández, Los Ángeles Azules, Lila Downs, Belinda, Andrea Bocelli y Elena Rose. Son los que se van a presentar en el Estadio Azteca.
0: ¿Quién es Elena Rose?
1: Es una cantante venezolana que le está yendo impresionante. Bien, está número uno.
6: No.
1: No, de hecho, se acaba de presentarse. Canta este muy domingo. Está muy bonito. Ha hecho sold out en toda la gira que ha hecho Elena Rose por el mundo, ¿eh? Acaba de hacer sold out en 3 conciertos en Madrid. Y ha hecho sold out en todos los conciertos en México, en todos los conciertos en Latinoamérica y en todos los conciertos en Estados Unidos. Muy guapa, por cierto.
6: Sí, y canta muy bonito.
1: Y canta muy bien. Es cantante pop. Yo sí denominaría su música como nuevo pop. Y medio urbano
6: de vez en cuando también.
1: Sí, tiene algunos toques urbanos, pero creo que lo suyo es mucho más pop. Hablando justamente de esto, de la inauguración del Mundial, ahí estamos viendo las imágenes para la gente que está en YouTube o en Estrella TV, de que Belinda se juntó con Shakira para hablar de varias cosas. No sé si le pidió consejos referentes al Mundial, porque Belinda va a ser pues su primera inauguración, ahora lo va a hacer acá. Shakira va a hacer el cierre, por cierto, al lado de Madonna y de BTS, allá en el estadio de New Jersey. Ellos van a hacer el cierre. Pero la inauguración va a estar a cargo de los que les dije, aunque también va a haber una inauguración simultánea en Canadá, donde va a estar Michael Bublé y Avril Lavigne, y también otra inauguración acá en Estados Unidos, donde va a estar esta cantante Katy Perry. Entonces, va a haber varios artistas en diferentes estadios haciendo una inauguración simultánea para Mundial. Y qué padre que Belinda se haya juntado con Shakira para pedirle consejos referente al Mundial.
0: Matrimonio.
1: No creo que el matrimonio. No.
2: ¿Dónde le toca a usted estar en el Mundial? ¿Dónde va a abrir?
6: En los FanFest, ¿cuál va a estar?
0: ¿Cómo? No, usted, a mí me querían que fuera el FanFest. Le dije, no, yo sí no estoy a media cancha, a medio partido.
1: Señor, de hecho, usted va a ir a un FanFest el día de la inauguración del
0: Mundial. Pero yo FanFest no hago.
1: Usted va a estar con el pueblo, con la gente de Eco Park.
0: Sí, pero lo que están diciendo ellos, mira, yo les dije que ellos querían que yo inaugurara el Mundial en México.
1: Okay.
0: Que cantara el tatuado y estoy enamorada.
1: ¿Sí?
0: Yo les dije, no, porque ahorita estoy, la NFL quiere que yo haga el Super Bowl de este año. Entonces, hasta no saber si van a querer que yo haga el Super Bowl, pues no puedo.
1: ¿La NFL le pidió que hiciera el Super Bowl?
0: El artista de Super Bowl.
6: Pero de verdad.
1: Pero por lo pronto, miren, vamos a estar toda la gente que está aquí en Los Ángeles y que quiera ver el partido de Sudáfrica contra México, esa inauguración que va a ser en el Estadio Azteca. Nosotros vamos a tener un fan fest donde vamos a tener un viewing party con toda la gente en Eco Park. Estaremos transmitiendo el programa desde las 7 hasta las 10 de la mañana para que llegue temprano. Después tenemos un evento ahí con mariachi, con la alcaldesa de sacar en Bass, y luego va a estar el partido en Eco Park, ahí en un fanfest donde va a estar Don Cheto, Giselle, el Chino y un servidor.
0: A ver, ¿también qué traes acá tú?
1: ¿Qué?
0: ¿También traes collar? Pareces pirata tú, Vali. ¿Quién te vistió para demandarlo?
1: Ay, señor, usted no sabe de moda.
2: ¿Quién dice ese cuello de...?
1: Usted no sabe de moda, señor, por favor. No es nada.
2: Enseñen
1: más
2: a hacer nudo de corbata.
1: ¿Te puedes parar nomás para verte tu atuendo?
0: Enséñale cómo se viste un señor de 50 años en California.
1: Así.
0: Vale, de allá de la puerta. Mira nomás, camisa. ¿Cómo se llama esa marca?
1: Como paría el arroz, True Religion.
0: True Religion. Chores, ¿qué marca trae? Ir a las nalguitas bien ahí.
1: Operadas.
0: Chores, Dockercito.
1: Tenis
0: Juca. Las patas cenizas, una volterita para que vean ahí la nalga operada, mira nomás, que lo viera.
6: ¡Shake it!
0: A ver, arrígale, fun. Fun.
6: ¡Panecitos!
7: ¡Panecitos! ¡Panecitos!
6: Todos enseñemos la panza. Todos enseñemos la panza. A la misma vez.
2: ¿No
6: vas a enseñar?
1: Señor, al lado de Tim Allen y de Tom Hanks, el día de ayer, Disney y Pixar anunciaron a Belinda como parte de Toy Story 5. Va a ser la villana de la película de Toy Story 5.
0: La mera
1: villana.
6: En español.
0: Porque la villana va a ser el iPad, ¿no?
6: Lilipad.
1: Lilipad. Ahí va a estar Belinda, y fue anunciada, como le digo, al lado de Tom Hanks y de Tim Allen. Vamos a ver el video de donde fue anunciada Belinda el día de ayer.
0: Claro, no, o sea, ahí no te quiero contradecir, pero no creo que va a ser ella la...
8: Hola,
0: va a ser
8: estoy en España, aquí en los estudios de Pixar en San Francisco.
0: Bueno, no podemos poner así.
8: Y me emociona mucho contarles que voy a ser la voz de Lilypad en Toy Story 5 de Disney y Pixar.
0: Oh, pero en español.
1: A ver, pero es que yo tengo la información porque hola, ella se presentó al lado, de hecho, en las fotografías aparece al lado de Tim Allen y al lado de...
6: Sí, pero Greta Lee es una asiática, creo que es coreana y ella...
1: Al lado
6: ella
1: de Tom Hanks americana. Y dijeron que Belinda iba a ser la voz y la anunciaron, como han anunciado también esta semana, anunciaron también a Bad Bunny y anunciaron también a...
6: Pero ella se tomó foto con la Lily Perry de inglés, la asiática es la... sí, es que ya ves que hacen la de inglés y español y obviamente como parte del proyecto la trajeron, pero se tomó foto también, sí, con la que él hace.
0: Ajá. Lilypad.
1: Greta Lee va a ser Lilypad. Bueno, entonces Belinda va a ser la voz en español. Qué padre que Belinda haya sido anunciada con bombo y platillo desde los estudios de San Francisco. Y me da mucho gusto que Belinda vaya a estar ahí.
0: Si tú vas a hacer una voz, ¿de qué te gustaría vos hacer de Toy Story?
1: ¿De Toy Story? Híjole, pues yo creo que puede ser Woody. Del puerquito.
6: Oh, Woody too.
1: Del puerquito.
0: ¿Tú, Chino, el dinosaurio, da?
2: Oh. Yo tengo la voz como de Woody.
0: ¿Sí? Ay, a ver, di algo así de Woody. Vamos aquí, vamos. Buzz Lightyear y Woody, vamos a grabar una escena. Tú eres Woody y le vas a decir, hey, Buzz Lightyear, no vales madre. Y tú le vas a decir, cállate, sí. Porque dentro del mal láser. 3, 2, 1, acción.
2: Hey, Buzz Lightyear, no vales madre.
0: A ver, corte. ¿De dónde es ese Woody o qué, güeyes? Hey, Buzz Lightyear, no vales.
2: Es una versión más
0: perra. Es una versión de profesional que es en la película Toy Story.
6: Es un vaquero chilango.
0: Ver, toma 17. Somos acción.
1: Toma 17.
2: Son versión México.
0: Adelante.
6: Acción. Vaquero. Es vaquero.
0: Acción.
2: Hey, Buzz Lightyear, vales pa' pura madre.
0: ¡Ah, corte! Está haciendo la voz de Buzz Lightyear.
2: ¡Oh, qué la
0: ¡Dágala! 3, 2, 1,
2: a
0: acción.
2: Ver, ayude, a ver, hágalo usted.
0: Hey, Buzz Lightyear, vales madre.
1: ¿Buzz Lightyear también es de la Sauceda, ¿eh? ¿O qué? Oye, por último, nada más. Ayer subió una imagen diciendo Chuy Lizárraga que los capibaras eran poliamorosos y subió unas fotografías entre Julio Preciado, ahí le vemos, mira, Julio Preciado, Chuy Lizárraga y el Coyote. Yo no sé si estas imágenes, que además ahí vemos como una bandera blanca o algo blanco atrás, no sé si fue una manta, una bandera o qué, no sé si eso significa que hicieron las paces, que van a continuar la gira de alguna forma, que ya van a ser tres capibaras o van a ser Timón, Pumba y el capibara, no sabemos cómo va a ser. Lo que sí es que ahí está, esa imagen la subió Chuy Lizárraga, yo no sé si eso significa que firmaron la pipa de la paz y todos están tan amigos como siempre.
0: No creo.
1: No sé qué vaya a suceder. O pero ahí,
2: conociendo al Coyote, ¿quién sabe?
1: Pero esas imágenes las subió Chuy Lizárraga el día de ayer diciendo que eran poliamorosos.
0: Esta madre no va a acabar bien. Era un gran proyecto. Y
2: ya lo tomaron.
1: Pues vamos a ver qué sucede. Ya le estaremos informando aquí de lo que sucede con los capibaras. Si sois ahí, sí.
0: Y si siguen sacando fechas, ya no va a ser la...

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0: Estamos de regreso en Don Cheto al aire en este gran segmento recordando la niñez. No tuviste infancia. Si de niño tus papás no te llevaron en tu avión privado a Dubai, no tuviste infancia.
1: Ahí te va esta, dice, si de chiquillo no te atropellaron y tu mamá no te, después de eso no te puso una frega por menso, no tuviste infancia. Esa era de las mamás.
0: No, güey, pero ¿qué güey te va a atropellar y todavía van a llegar? No.
2: Lo que pasa es que no es atropellarte, pero cualquier cosa que pasaba, que te pegabas, que te caías, o que algo, en lugar de sobarte y decirte pobrecito, te daban otra para.
0: Ah, por güey.
1: O simplemente si te peleabas en la escuela y te decían, si no le pegas, vas a llegar a la casa y te voy a meter tu tunda también. Pues ese no tuviste infancia.
0: A mí me tocó, sí. Si no jugaste basta en la escuela con tus amigos, no tuviste infancia.
1: Ah, basta estaba perro también.
2: ¿Tú jugando basta, chino? Si no, ¿sí? Se me hace muy como de chica más.
0: No, pues es que con las morrillas tenías que quedar bien.
1: Pero era también juego de familia, ¿no? Cuando de que jugabas con la familia basta. Sí, bueno, al menos yo sí jugaba
0: basta. Basta uno, basta dos, basta. Ya. Ahora sí, nombres de con la letra A. Estaba chido.
1: Y luego siempre había el típico que no sabía deletrear bien las cosas y te salía como con elefante con H.
0: ¡Hugo es con H! ¡No, pero es con U, con H! Sí me tocó esas.
1: ¡Ay, no!
0: Dice por
2: acá. Si de niño no te subiste a la caja de una camioneta en movimiento y te caíste y te pelaste las rodillas, no tuviste infancia, dice Juan Antonio Cardona.
0: Pues yo creo que todo el mundo nos llegamos a caer. En especial, saludos a la gente que nos llegamos a subir al camión de los refrescos en la parte de atrás. Y ahí te ibas. Ahí te ibas. Ajá. Hasta que llegaba la otra parada y ya te bajabas. Esa era como la clásica.
3: Luego había camioneros malos que te subían y decían, ah, esos chiquillos van a ver ahorita.
2: Hasta que reconoces que allá en Chocotlán sí había camioncillos de esos y te subías, porque luego, según no, tú, no lo pintas como si fuera entre Marte. Entre algo así como de.
3: Ahora tengo que vivir lo que ustedes vivieron.
0: No, eso sí había.
3: Ah, bueno, pues qué bueno, hijo. Pues lo que se pone a veces, se enoja y se pone así.
0: Pues lo que
3: no. ¡Tengo que vivir lo que te viviste!
0: Pues mi raza estaba pavimentada y ustedes quieren que no.
3: No estaba pavimentada, vale. Ayer le hicimos un Google Map, la raza le hizo un Google Map después de la rola. Y parece la luna, unos bachezones, güey. Está más que posudo que mis nalgas son.
2: El Estado de México es uno de los estados menos pavimentados de todo el país.
0: Pero hay cemento, o sea, el Texcoco estaba pavimentado.
3: Tú, a ver,
0: con baches.
3: Déjate de decir Texcoco.
0: Soy texcocano.
3: Tú eres
0: texcoquense.
3: Tú eres chocotlanense.
0: No, compa, Chocotlán no, porque nomás llegué a vivir de la secundaria.
3: ¿De qué año? ¿A qué año?
0: La secundaria.
3: Ok, pues dime qué edad.
0: Ay, pues no me acuerdo, como de los que 15, 18.
1: Oye, dicen
3: ¿Tres que años nomás?
0: Sí.
3: Oh, bueno, está bien, pues. No, ya. ¿Qué hace? Pues no sé.
0: Por eso le dije.
3: ¿Qué más?
1: Estoy viendo fotos de Chocotlán ahorita haciendo mi tarea.
3: Yo también ayer vi.
1: Vio esta de como.
3: Sí, yo
1: donde estaba dando los baños.
3: Qué gacho, bombardearon Siria y luego decían, no, Chocotlán, Texcoco.
0: No, es que, ¿Tlaminca o qué?
1: Son, dicen Nezahualcóyotl Bath.
0: Oh, sí, los sí,
2: era, ay, qué pobre está la gente de Irán. Ay, no, era Chocotlán.
1: El santuario de Don Manuel no se ve tan mal.
0: No, pues si no es feo. ¿Quién dijo que el Estado de México es feo? Yo. Tiene sus lados malos.
1: Bueno, aquí está el cerro de las promesas. Se ve más solo.
3: Que las promesas.
2: Que las promesas.
3: Más solo que las promesas. Ok, ya dejen a mi chinito.
0: ¡Ay, ay, usted llegó! ¡Usted fue el caponero!
3: Así ayer también en el grupo, ¿verdad? Yo fui el primero de la carrera. Ya dejen a mi chinito.
0: Usted fue el primero.
3: Me encanta. Se me llena.
2: Se le llena el hocico. El hocico.
3: A ver, venga, hay que hacer un tema de se me llena el hocico, como raza que le gusta hablar de cierto tema y se le llena el hocico. A ver, ¿qué más?
0: Dice, si cuando llorabas o hacías berrinche,

0: tu mamá no te decía, lléveselo, señor, se lo regalo. Y todo el señor que iba pasando le hacía segunda.
1: Le hacía paro.
0: Sí, eso sí me tocó.
2: Dímelo ya, señora. Dímelo ya. Sí. Y por eso tiene unos traumotas, huellas, uno vale.
1: O si de chiquito ibas al mercado, al mall o lo que sea, ibas caminando y te distraías y le agarrabas la mano a la persona incorrecta, a mí me pasó y me agarré llorando.
2: Hasta la fecha.
1: En Plaza del Sol.
2: Hasta la fecha, siempre andas agarrando la mano.
0: La mano de viejitos.
1: No, estúpidas. Lo que pasa es que venía distraída en el mall y no sé cómo le agarré la mano y hasta que mi mamá me estaba viendo todo eso, pero se la estaba agarrando a una señora y la señora le siguió el rollo. Y mi mamá risa y risa, yo en cuanto volteé y que vi que no era mi mamá, me agarré llorando.
2: A mí mi señor padre todavía se acuerda pues de que un día me perdió de adrede en la central camionera.
0: ¿Por qué de adrede?
2: Porque no sé dónde íbamos a ir, a Guadalajara o a Morelia, pues no había otro destino, ¿verdad?
0: Ajá.
2: Fuimos a la central camionera, ahí en la central de Zamora. Entonces, no sé qué fue, pero como que fue al baño y yo, y mi papá se escondió atrás de una pilastra, y yo salí... Y dice que me miraba él pues así de lejos, como es una broma, ¿da? Y que empecé yo a como a hacer pucheros. De, y volteé para todos lados y no lo miraba. Y en ese tiempo, para un niño de un pueblo, una central camionera era...
1: Era inmenso.
2: Híjole. Y ya, dice mi papá, ya me dio bien alta tristeza cuando te vi ya como los ojos llorosos y bien asustado que ya salí. Te dije, ¡eh, acá estoy!
1: Pero los papás bien tramados.
2: Por eso tengo que lo agarro del puro cuello a mi jefe y por eso tengo su trauma.
1: Por eso tengo por trauma acá. De abandono.
0: Si de chiquillo, cuando te mandaban a la tienda, te daban mal el cambio y tu mamá llegaba y te daba una rastriza. Por estúpido. No tuviste infancia.
2: ¿Ya no leyeron el de la lombrices? ¿El de Mireya?
0: No.
2: Si tú no te hicieron tragar adobe para la lombrices.
0: No, ma.
2: No vale.
0: Adobe tampoco. Adobe de la pared. Machín.
2: ¿Adobe de la pared?
0: ¿Sí? ¿Cómo te van a hacer tragar adobe?
2: A ver, espérate. No, mi jefe, yo tuve lombrices. No, yo aventaba unos platones de espagueti, pero chulo.
1: ¡Qué perro asco, compa. Viejo!
2: ¿Qué pasó?
1: Perdón. Como platones de espaguetis, güey.
2: Los platones. ¿Qué vas
1: por
2: a
1: la cola o por arriba?
2: Por allá.
1: ¿Por la cola?
0: No, pues digo que por dónde.
1: Pero así.
0: La princesa.
1: Ay, no puede ser. ¿Y sentía cuando le salían?
2: Sí, se sentía como una sensación. Pero había.
1: ¿Usted como
2: había,
1: los magos?
2: Había varios. O sea, había chicos.
0: Sí. Medianos y grandes.
2: Y había unos que parecían resortes de resortera.
1: ¡Ay, no! ¡Qué horror!
2: Pero ahí te va, ya no quiero ser escatológico, pero esto es algo como experiencia.
1: Hasta luego.
2: Morrillo de pueblo tuvo en su tiempo, o sea, morrillos que nacieron en los 60, 70 y hasta incluso los 80, tuvieron parásitos. ¿Por qué? Hay dos cosas que han salvado a la humanidad. Sí. La penicilina.
1: Ajá.
2: Y el agua potable.
1: Sí, el agua siempre ha sido un factor.
2: El agua potable. Y nosotros tomábamos agua de...
0: ¿De la llave?
2: De la de donde había... ¿Qué de la llave? Ahí sí, yo soy de los tiempos donde no había llaves.
0: ¿Entonces qué?
2: ¡Cállate tú! ¿Cuál llave?
0: ¿Agua de lluvia o qué?
2: No, de los ríos. Ibas tú y agarrabas del río, de los pozos del agua.
0: ¿Pero recién te metías a bañar puerco y luego te la tomabas?
2: Pato, tú no sabes de dónde venía el agua ya, acarreando animales muertos. Habrá Dios, gente que tiraban ahí, lo que sea...
1: ¡Qué perro asco!
2: Y tú así tomabas agua.
0: ¡Qué asco!
2: Y ya después nos dijeron, yo todavía fui del tiempo donde fue el ayuntamiento a decirnos, la cabecera municipal, tienen que hervir el agua porque hubo una epidemia de cólera. Y luego volvió a haber una epidemia de cólera por allá entre los 89 y 90, 92, 93, hubo otra epidemia de cólera en México.
0: No, pues no sé.
2: Porque la gente nos encoleríamos porque... Porque no teníamos tampoco baño así de hacer, hacíamos cosas letrinas y eso. Bueno, entonces mi jefa a todos nos daba una medicina que se llamaba piperagüí. ¿Sí, piperagüí?
0: Piperagüí. No,
2: no sé. Piperagüí. Creo que era el piperagüí. A ver, deja checarlo aquí. El piperagüí era una tomada... Que también tenía su cierta magia, porque mi mamá nos decía, les voy a dar la cucharada. Pero lo decían bien al pasito, mi jefa, bien ignorantita.
1: ¿Bien discreta o qué?
2: Y era, entonces, es que ella decía que no tenía que levantar la voz porque la lombriz hizo guían. A favor de mi jefa. Y luego nos decía, nos tapaba la nariz porque el olor de la medicina podía alertar a la lombriz. Y según mi mamá, se ponían boca abajo. Mi jefa, vale.
0: ¡Ora! ¡Ora! ¡Ay, ay, ay, ay!
1: Bien, tapadita.
2: bien, ¿cómo se dice? Los que no
1: tapadita.
3: Bien, bien, pues ignorante.
2: No, los que
1: tapadita.
2: No,
1: nomás.
2: Que no saben hablar y escribir, leer y escribir.
3: Analfabeta.
2: Bien, analfabetita, mi jefa.
1: Ahí se me hace pobrecita. Más. Se me hace más tierno tapadito.
2: Bien, analfabetita. Y dice, tapis en la nariz, ya estamos todos en fila.
0: Para que la lombriz no huela.
2: Y su cucharada, que sabía horrible la cucharada.
0: Pero es que uno se tapa la nariz para que...
2: ¿Uno aventaba?
0: Uno se tapa la nariz para que las papilas gustativas no se activen. Entonces, por lo general, no sientes el sabor si no hueles. Pero no porque la lombriz fuera a oler y se fuera a voltear ahora. Ahora. Ay, ya se levantó, ya se va a esconder y ya no.
1: O sea, entonces que usted nos está diciendo que fue niño lombriciento.
2: O sea, hay un parasitol, pero el primer parasitol era el piperagüí. Piperagüí, se llamaba piperagüí. Si tu jefa no te dio piperagüí, bueno, más bien, si te dio, ya está ruco.
3: Machín, porque a mí no me tocó.
2: Pero el parasitol sí.
0: No, por lo menos te tocó el de, si tú sientes que te pica la colita, en una de esas, tienes lombrices. Es
2: el parasitol.
3: Pero no me tocó, no me dieron. O sea, sí sé de qué estás hablando, pero no me tocó. Pues uno que es limpio y uno que...
1: ¡No! Además,
0: no tiene nada que ver con la limpieza.
2: La limpieza no tenía nada que ver. Tenía por ejemplo, tú ibas a la... cuando yo estaba niño, mi jefa nos mandaba, cuando nos iba bien, en la cosecha o algo, y me decía, corre a la tienda y compra la longaniza, por ejemplo. Y la longaniza a veces te salía con...
0: Sí.
2: O sea, nada,
0: porque es más, no había refrigerador. Si tragabas en cualquiera de los tacos ahí de la calle... ¿Tenías lombrices?
2: Lombriciento.
3: Lo que es de ciudad, la verdad. O sea,
0: aunque seas de ciudad, chino.
1: No, es por eso.
2: ¿Sabes qué? Sorry your life, Hunt. Sorry your
1: gusano life. No come gusano.
2: Sí, pues no. Tú, qué triste tu vida. Qué triste ha de ser la raza que siente como una ofensa su lugar de origen y tienen que estar peleando constantemente y con batallar con una realidad inminente.
3: No,
2: a ver.
3: Yo soy orgulloso de ser de Texcoco. Yo no reniego de mi rancho.
0: Pues deberías.
3: No tuve lombrices, ¿por qué voy a tener lombrices, bueno,
0: al día de hoy la gente de Texcoco tiene lombrices. Al día de hoy, ¿cómo no van a tener ahora que
2: cuando ¿De tú qué colonia eres de Texcoco?
0: Hace 50 años.
3: Conchita.
0: 50 años hace que naciste, entonces ¿tú crees que no va a haber
1: lombrices? Ay, si no, hasta allá? El nombre de la colonia suena
3: Conchita Concepción.
1: Cuestionable.
3: Barrio de la Conchita, Texcoco, Estado de México. Alejandro, no, a este compa me lo traumaron de morro bien machín. Si cuando te enfermabas de morro, tu mamá se enojaba porque no ibas a la escuela y luego no te quería dar de comer que porque decía que la gente enferma no tenía hambre. Chale. No,
1: se vengaba de ti.
3: No tuviste infancia, este compa, pobrecillo.
2: O sea,
3: aparte de enfermo, la mamá se enojaba porque estaba enfermo y no iba a la escuela y luego decía, mamá, tengo hambre. No, los niños que se enferman no tienen hambre.
2: Si tuvieras malo, no tragabas.
3: Sí, entonces, no, pues que pues.
0: Dice, si de morrillo no te jalaban el cuello, el cuero de la espalda para quitarte el empacho.
2: No tuviste infancia.
1: Es cierto.
0: ¿Sí?
1: Tanca, búfalo.
3: Mandó mensajes ahí.
2: Me decía nuestro trast y hacía uno negro.
1: Ay, Dulia, Dulia, bien feo.
2: Negro, unas bolonas negras.
1: Ay, a mí no me pasó.
2: Cuando
1: eso.
2: Te empachabas, tampoco. Cuando te empachabas y te desempachaba, así que te jalaban el cuero del lomo.
3: ¿En serio?
2: Luego va uno al baño y hace unas bolonas prietas las huellas.
1: Ah, no, viejo, no.
2: ¿En serio, pedo?
1: No.
3: ¿Sí? Mandó mensajes ahí. Ahí, dilo tú que no te pena. Si no jugaste la comidita con tus primitas, no tuviste infancia.
0: Ay, chino. Ay, te pena. ¿Pues dices que eres chistoso con esas
2: cosas? ¿A la comidita? No, sí jugaba a las comiditas, pero no.
1: Ay, los niños siempre jugaban también.
2: Sexualista innecesariamente.
0: Ya, tú eras friki que desde los tres estabas jugando al doctor para agarrar a las primas.
2: Era el tipo de morrillo ya mañoso que le ponía un espejo en los zapatos para ver los calzones a la chica.
3: Ah, sí. Eso tampoco lo hice.
1: Ya pintaba.
2: No. A ver, ahora que lo pienso, ¿no? ¿Qué ganaba uno con Beli Lochonis a la chiquita?
1: Es que se reían los niños. Ay, los tres rosas. Era eso.
2: Sí, no, uno estaba chiquito y sí. Rojo sin agacharme, decía uno.
1: Ajá. No,
2: si nunca mirás calzones de las chiquillas y decías, blanco sin agacharme.
0: Si tu mamá nunca mojó el cuero del cinturón o de la máquina de coser para darte unas nalgadas.
1: Oh, that's horrible.
0: No de tuviste infancia, dice.
2: No tuviste infancia, pero sí una mamá golpeadora que te ha traumado.
1: Eso es abuso infantil.
2: Dice, don Cheto, si nunca tuviste ni lombriciente y piojosa, no tuviste infancia, Rosa. Yo estaba igual que usted, lombricienta y piojosa.
0: Yo nunca fui piojoso.
1: Todo
0: nunca.
1: El combo.
2: No, yo tú tampoco. Ya eres un chico moderno. Tú eres de Morelia, ahí.
3: A Don Cheto le decían la marucha en de niño.
2: ¿Por qué?
3: Por espagueti.
2: Por espagueti.
1: Ay, qué perro.
2: Maroncito.
1: Ay, no manches.
2: Ya que sabes que me tengo que ir al corte comercial porque ando muy escatológico.
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0: de estas visititas que vengan más seguido, vale.
1: Mira, porque, viejo, viejo.
0: Mira nomás, mira, chino, enséñanos. Nos trajeron portos a lo puro, güey. Mira, café y todo.
2: ¡Ay, yeah!
1: ¡Más seguido!
0: ¡Madre, señor! ¡Qué a toda madre!
3: Y gorras y todo.
0: Trae una gorra puesta para acá, papá. Quiero presentarlos con gorra puesta y todo. Siempre me ve más chida esta,
3: ¿a mí
0: no?
3: A mí esta.
0: Sí, está bien. Miren, esta banda que les voy a presentar es una banda que tiene muchos, muchos seguidores, que le gusta mucho a la raza porque tiene un concepto de ambiente muy especial. Y quiero presentarlos aquí por primera vez en Don Cheto al aire a la banda Corona del Rey. ¿Cómo andamos, chavalones? Y aquí están aquí las tres voces, Julio, Carlos y Luis de la banda Corona del Rey. ¿Cómo andamos, chavalones?
4: Bien contentos por el espacio, Don Cheto. No, muchísimas gracias por recibirnos aquí. Y pues bueno, aquí trayéndoles también poquito de lo que es la Corona del Rey. Y bien agradecidos.
5: Bien contentos, la verdad.
0: Oye, vale, ¿qué te iba a decir? Que ya tienen ratito primero, también. ¿Tú eres?
3: Julio.
0: Julio.
5: Luis.
4: Y Carlos.
0: Julio, Luis y Carlos. Ok, Julio, Luis y Carlos. Y han andado. Muy movidita la banda Corona del Rey, empiezan a hacerse virales, la raza los empieza a seguir y tiene mucho pegue, es una banda que tiene mucho pegue con la juventud, por el desmadre que trae la banda Corona del Rey. ¿Siempre fue como su onda hacer ese desmadre?
6: Sí, pues se inició con el concepto de la banda original, lo que es banda sinaloense de Mazatlán, y se fue abriendo el mercado. Primero a los eventos iban personas mayores, sí, pero ya después fue la chavalada y ahorita el público es bien extenso, sí, y sí, por donde sea se abrió el mercado. Primero era California y ya después se fue yendo y gracias a Dios que todo...
0: Ya hasta ahorita Unidos. Que no les falta pues trabajo, porque los veo muy moviditos, han estado ahí incluso hasta en la gira Capibara, se han también estado en muchas fechas, ¿no? Y quién sabe cómo van a estar las que vengan, ¿ah? Pero
6: sí, pues ahí andamos a ver qué pasa, desconocemos, pero...
0: Sí, pero con la banda está puesta.
6: Sí, sí.
0: Para no entrar obviamente en detalles y concentrarnos nada más en ustedes, ¿cuántos años tiene ya Corona, la corona del Rey ya de bien a bien?
5: La Corona del Rey tiene 18 años.
0: Ya. 18 años.
5: 18 años de trayectoria y pues un montón de cantantes y de músicos que hemos estado. Pero pues gracias a Dios y a toda la gente que sigue nuestra música, ya tenemos como unos 5 o 6 años que pues la respuesta de la gente ha sido muy buena. Y nos han apoyado muchísimo. Ahorita andamos muy contentos porque, como dice Julio, nuestro público era primero mucha gente mayor. Y la neta nos da mucho gusto que ahorita veamos pura plebada y puros niños que por ahí sí. En las redes sociales nos etiquetan los niños cantando la música tradicional de banda, la música de antaño, por así decirlo, la música mexicana.
6: Y es que está chido porque ya los papás llevan a los hijos, pues ya no van como que, te voy a dejar a mis hijos para irnos a ver a la...
3: Pero sí, es que además, sí, pues. Banda Corona del Rey es mucha nostalgia y además suenan a México. Y eso es lo que le ha gustado a mucha gente acá en Estados Unidos, ¿no?
4: Así es la esencia que traemos de allá, le traemos la música sinaloense a toda la paisanada de acá y yo creo que eso es lo que ha hecho que abarquemos un poquito del público ya mayor y la chavalada también.
0: Oye, ¿de dónde mero la banda Corona del Rey?
5: De Mazatlán, Sinaloa.
0: ¡Oh!
5: Mazatlán, Sinaloa.
0: Luego por los sombreros, porque también hay una cosa que me gusta de ustedes, que los cantantes traen sombreros, sí. Muy, muy sinaloense. Y allá también a los chicos que están allá atrás, preséntenos pues también se levantaron temprano. Charcheta. Felipe, Charcheta, Do, Ramiro y Durán. Tuba.
7: Durán.
0: No, Doral.
4: Bueno,
0: Doran. Sí tiene la jeta de tubero.
4: Sí.
3: Yo tengo pregunta. ¿Cómo es la jeta de tubero?
0: Pues míralo, así se le ve aquí. Sale. Mira, es que el tubero, la mera neta, vale, está bien
3: gacho. Usted también tiene jeta de tubero, ¿eh? Sí, ahorita sí, que lo veo.
0: Pero es que el tubero se pone bien, bien frío el... ¿Cómo se llama el...?
6: La boquilla.
0: La boquilla se pone bien frío y a veces andan tocando ahí a 4 de la mañana y está gacho. Tiene gente de tubero. Entonces en Mazatlán, Sinaloa, ¿hace cuántos años dijimos?
4: 18 años.
5: 18 años.
0: Estaba yo chiquillo, ya lo sabía.
5: Apenas iban haciendo.
0: Estaba yo molonquillo de a tiro. 18 años que Corona del Rey. Ok. ¿Y cuál fue el primer éxito que dijeron? Ya andamos pegando, ya nos quieren nada para Estados Unidos, pues que pueda visitar por los gachos, pues para allá, pues ya no vamos a sacar visa, pues.
5: Cuando llegó la pandemia, Don Cheto, pues se cancelaron muchos eventos. Y después nos hablaron los encargados, los representantes, para hacer un proyecto que se llama Las Complacencias. En Las Complacencias pues les hablamos a los más allegados, a los estos clientes más allegados, para ofrecerles pues alguna canción que quieran.
1: alguna, por eso también tocamos mucho tradicional, porque mucha de la gente de Zacatecas, de Michoacán, de Jalisco nos pidió mucha música tradicional. Y en esa canción podías mandar saludos a la familia, a los amigos, a los ranchos. Entonces la gente le empezó a gustar. Lanzamos la primera complacencia, volumen 1, y se despuntó todo. Empezaron
0: a tener ya como 7 volúmenes.
1: Son 7, ¿no? Pero porque la gente nos pedía. Hasta ahorita, hace poco, hace como una semana, me dijeron, ¿cuándo van a sacar la complacencia número 8? No, digo, ya.
0: Es que está bien chido. Por ejemplo, la de ¿Por quién me dejas? ¿Es parte de las complacencias?
4: No. Esa no, sale aparte esa, ¿eh?
6: Sí.
4: Hicimos un disco con el Jackie.
0: Ajá.
4: Y ahí en ese disco salió esa canción, ¿Por quién me dejas?
6: O sea que teníamos que escoger, el Jackie tenía que escoger 3 temas y nosotros 3 temas. Y ahí salieron otros 2 temas ahí mismo.
0: Vamos a cantar ¿Por quién me dejas? Aquí nomás, sí, con ustedes, Don Cheto, featuring Banda Corona. Si no puede, ¡ey! ¡Ey! ¡No se agüiten, chavalos! Yo sé que se acaban de levantar.
6: No
0: pasa nada. ¡Una puerca al agua aquí! No, ¡ustedes, jálice! ¡Ustedes, nomás denme la entradita y yo me suelto!
6: ¡En caliente!
0: ¡Nombre se duerme!
7: ¡Ay, no!

0: 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Ahí voy a estar yo conduciendo, por cierto, para que se dejen caer. El 25 de julio, sábado 25 de julio en Rancho Fest, en Plaza México de Fort Worth. Ahí va a estar la banda Corona del Rey.
1: Claro,
2: también va a estar acá en el Pico Rivera, ¿verdad?
1: 28 de junio.
3: Se va a poner bien bueno, está el elenco macizo.
1: Están invitados todos.
2: Va a estar la Carnaval, el Grupo Escolta, la Máxima Banda, los Dinámicos.
4: Va a estar bueno.
2: Va a estar bueno ahí. ¿No va a haber toros? ¿Quién sabe?
1: Al parecer.
2: Acá. No, para ir, yo pues para ir.
5: Tienen toros.
4: Sí.
2: Para ir, yo.
6: La verdad, conocemos ese detalle, pero.
0: Ellos nomás llegan a cantar, ¿eh?
3: Sí, nosotros nos subimos a cantar ya.
2: ¿Quién es el que más tiempo tiene la Corona del Rey de ustedes, cantantes, tú?
1: Yo,
2: Julio. Sí. ¿Cuánto tienes ahí, Julio?
1: 8 años. Voy a cumplir 9 en septiembre ya.
2: Está chaval, tú, pues, ¿a qué edad entraste?
1: A los 20 años.
2: ¿Sí?
1: Sí.
2: ¿Y a ti? ¿Y quién más canta ahí en tu casa?
1: Nadie.
2: ¿Y luego? ¿Tú de dónde agarraste?
1: José, para
2: la... Sí, que te empezaste a cantar ahí afinadón.
1: Sí, sí.
2: ¿Tú cuánto tienes ahí, flaquito, tú?
4: 4 años tengo yo. Yo soy el que menos tengo de ellos.
2: ¿Sí? ¿Y de dónde mero eres tú?
4: Yo soy nacido en Manzanillo, Colima. Tengo en Mazatlán 12 años ya.
2: Pues habla, puta, ya se te pega a pegar.
4: Se pega un poquito, pero yo soy Manzanillo, Colima.
2: ¿Y por qué caíste para masa? ¿Por la cantada?
4: Así es, por el sueño.
2: Si quiero cantar banda, pues deje ir a la mera mata.
4: A la mera mata, así es. Ahí nos fuimos para Mazatlán a buscar el sueño.
2: ¿Y tú, tatuado?
3: ¿Tatuado? ¿O nomás?
2: ¿Cuánto duraste? ¿De dónde eres?
3: Yo soy de la Reforma Angostura, Sinaloa.
2: ¿Sí?
3: Sí,
2: para el norte de Sinaloa. ¿Hay harto cantante allí, ¿eh?
3: Mucho cantante, mucho músico.
0: Sí. Te quiero presentar a una amiga Ferrari, saluda.
2: Mira, si le gustan Ferrari. A la Ferrari a gorditos tatuados.
3: Oh, sí.
0: No he mirado.
2: Imagino que están bien solteros, ¿verdad?
4: Saliendo de Mazatlán, todos
2: no, estamos solteros.
3: De Mazatlán para afuera, todos solteros.
1: No tenemos ni ID aquí.
3: Ay.
2: No hay ID.
1: No.
2: ¿Tienen disco nuevo, la Corona de Rey, la de... o nada más? Sí, tiene el single de los que...
1: Acaba de lanzarse.
0: Se hicieron famosos con las complacencias. ¿Qué le parece si después de la pausa nos complacen con algo?
2: Ahorita voy a pedirles algo de bien a bien, así bonito. No sé, ¿quieren corridos? ¿Qué quiere, familia? ¿Quieren corridos para que no les den visa?
0: ¡No!
2: ¡Canciones!
0: No, corrido no.
2: ¡La banda Corona de Rey, aguantando
0: los he llevado de veras!
2: ¡Es para romper hielo!
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0: 100 quinceañeras, fiestitas privadas, a los escenarios grandotes, a puro pulso, a puro tesón y a puro talento, señores. ¡La banda Corona del Rey! Durante la pandemia, los muchachos andaban, pues ahora sí que parados como todos los músicos. Y alguien se le ocurrió la genial idea de decir, pues hay que hacer una rolita y mandar saludos, ¿no? Entonces la gente empezó a decir, ¡ey! Háganme esta rola, cántenme esta rola y mándenme un saludo. No, pues está bien, pero es que no vamos a grabar disco. No, pues grábenme en un video, yo le pago al de la cámara. Y dije, ah, ok, está bien. Y así se fueron juntando. Y entonces eran complacencias con estos saludos. ¿Quién no quisiera una complacencia con un saludo en video?
1: Y en rola.
0: Profesionalmente, bien cantada, bien musicalizada. Pues ahí fue donde la banda Corona del Rey empezó a agarrar seguidores y empezar a hacer pues ya su carrera de bien a bien. Y ahorita ya están los escenarios grandototes. ¿Cuál es la canción más famosa de todas las complacencias, 7 álbumes hechos?
2: Suspiro.
0: Vamos cantando unos suspiros aquí.
1: Vamos, de vamos.
0: No, mira, ya vi, acá tenía yo, me voy a cantar una que yo quiero.
3: Ya veo a Ferrari con gorra, yo con gorra, ya muy enamoradas.
0: Ya todos, ya. Ya, todos. Ya. Entonces, suspiros, y luego yo suspiros. Voy a pedirles una que yo voy a cantar.
2: Ya está.
0: Voy a cantar.
2: Ya dijo, no está bien.
4: Sí, trae ganas, está bien.
0: Machín, yo, es que me gusta el karaoke. Suspiros, banda Corona de Rey.

0: casa que coman.
1: Vámonos.
0: Tienen sin los instrumentos.
1: Vámonos.
0: Pero más por si las dudas. A ver, supongamos que estamos así como en un...
2: Sí, en un restaurante.
0: En un restaurante.
2: Sí.
0: Ay, ahora... Y yo estoy así...
2: Puede ser el Jurez.
0: Tú puedes ser así una de mis muchas que tengo, ¿eh?
2: ¡Ah!
0: A ver, yo no le voy a decir a la banda, le voy a decir así a mi mano derecha, ¿y tú? ¿Y tú? Que Diamante Negro, dile a la banda.
2: ¡Eh, Diamante Negro, viejones!
0: Aquí para el viejón.
2: Aquí para el viejón.
1: Jálate.
2: No importa cuánto, acá hay billetes.
0: Sí. Ah.

0: quemando aquí, pero aquí andamos puro profesional. Puro profesional.
1: Oiga, andan en bombiza. ¿Cuántas tocadas tienen más o menos a la semana?
2: Por lo pues regular, sin exagerar, tres nomás.
3: Viernes, sábado y domingo. De hecho, ayer trabajamos ¿en qué parte?
4: En México así pasa que jueves, viernes, sábado, domingo hasta lunes.
3: Sí. Hay veces que levantamos toda la semana.
4: Aquí normalmente
1: son tres.
5: ¿También en México agarran la fiesta lunes?
2: Sí. De semana hasta lunes. Lo que pasa que son muchas fechas distintas en México. Michoacán tiene sus fechas de fiestas de pueblo. Guanajuato tiene sus diferentes. Y pues va por todos lados y hasta el lunes, martes, el día que sea, pues las fiestas. Las fiestas son una, por lo regular, una semana, pues.
0: ¿Cuál van a cantar? Canciones que
5: ya me pregunto. No, ya lo pide y pide.
2: En lugar de traer café, hubieran traído chévere.
1: Una chela, va.
3: Algo, güey.
1: Un saludo para mi compa Benji. Benji es el hijo de un amigo del Mini. Tiene 15 años. Todos los días, en la mañana, su reloj, su despertador. Es usted.
0: La banda.
1: 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Pero el 27 sábado van a estar en Fresno, en julio 11 en Westminster, Colorado, y el sábado 25 de julio en el Rancho Fest en Dallas, Texas, en Plaza México de Fort Worth. 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Sábado 25 de julio, Rancho Fest en Dallas, Texas.
4: Les tenemos una sorpresa también.
0: A ver, ¿qué sorpresa?
4: La gente que está comprando los boletos por Tiquetón, se va a hacer un sorteo especialmente de Tiquetón.
1: ¿En Dallas, Texas?
4: ¿En cualquier evento? Se va a hacer un giveaway de un evento privado de la Corona del Rey.
1: O sea, toda la gente que compre sus boletos para cualquiera de los eventos.
4: La gente que compre en Tiquetón. Va a quedar registrado.
2: La gente que ha comprado su boleto del 2026 ya está concursando y no lo saben.
0: Ah, que a toda madre, déjame lo saque yo.
1: Pues cómprelo primero.
0: Lo voy a comprar para que me lo saque yo.
4: Para que vayamos a la carne asada ahí.
0: No, esa va a ser aparte.
4: Tres.
0: Esa es otra boleta. Esa van para la casa, ¿verdad? Ya cuando me saque aquel, yo vendo esa fecha. Banda Corona del Rey, ¿cómo nos encontramos en redes sociales, chavalada?
3: Por todos lados estamos como Banda Corona del Rey, Instagram, Facebook, YouTube.
4: OnlyFans.
3: OnlyFans y de todo tenemos.
5: El Miguel ya viene emocionado.
1: El Miguel en OnlyFans.
0: Sí tienen pegue con las morras, ¿eh?
1: ¿Y con los morres ya vieron a Miguel?
5: Andaba bien y ofrecida quien lo que...
1: Oiga, nos despedimos con una. ¿Cuál es su favorita de tocar? ¿Cuál les gusta? ¿O usted cuál quiere?
0: No, y es que ya me la compusieron con dos.
1: Ah, bueno, la que ustedes quieran. La que quieran, o el sencillo, la favorita, lo que ustedes quieran.
3: Yo creo que el pajarillo.
4: Esa les gusta mucho.
1: ¿El pajarillo?
3: Esa es la primera canción que funcionó en redes sociales.
4: Esa también la grabamos nomás así con la tuba y chacheta
0: y a machino. Señores, la banda Corona del Rey se despide aquí de Don Cheto al aire. Gracias por el Portos que nos dejaron. O mañana vuelvan a venir. Banda Corona del Rey, muy pronto en tu ciudad. ¡Cálese, chavales!

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0: madrazos, ¿eh? Nomás que salgas con tus, que no eres.
1: ¿Con quién sería bueno? ¿Con el Poncho de Nigris? ¿Con el Poncho?
2: No, ay, ahora está.
3: Ay, ahora resulta. No manches.
0: Poncho de Nigris te baja vara.
1: El hecho que piensas que le puedes llegar ni a los talones.
2: Poncho nomás es mamila, pero.
3: No, pero ese güey, no, sí sabe.
0: Está entrenado.
1: ¡Poncho! Fíjate en la diferencia de cuerpo.
0: A ver, pues está bien. Tiro con Poncho de Nigris, yo le voy a Poncho de Nigris.
1: Sí, sí,
0: yo
1: 100%.
0: Así con,
1: sí.
0: Ah, así con. A ver, bueno, Miguel.
1: Al Zahid. Ah, digo, este.
2: ¡Tu jefe! ¡En exclusiva!
0: ¡En exclusiva! ¡Odio a mi jefe!
2: ¡No! ¡Alguien va a perder su trabajo!
0: Me gusta ese tiro.
1: Señor, y créame que le echaré.
0: Hay varios quieren bajarle varas ahí, ¿eh?
1: No, es que
0: varios,
1: yo creo que la gente, pues ahí trae cierta.
3: Pero está muy alto para ti, ¿no?
1: Sí. Pero sí entrenaría, créame que me la aventaría. Yo sé que está más alto que yo y más robusto mi comadre.
2: Te va a romper tu mapa,
1: pero sí me la aventaría. Y créame que yo cuando me vuelvo una fiera, me vuelvo una fiera, señor. No sabe. Yo me dejaría ir, no. ¡Ay, así no sé! ¡Ah!
3: ¡Ay, Dios santo!
2: Espérate, güey.
3: Pero, cálmate. Pero,
0: con careta y.
2: No,
0: careta,
2: qué güey.
1: Como
2: qué,
1: quiera, señor. Yo carita tengo para años.
3: ¡Ay, el otro!
0: Careta, pues, con careta.
1: No, yo sé de qué está. Yo, sí.
2: No, eso. ¿Cuál careta? Vámonos bien. Desmadreadito.
0: ¿Sabes con qué te están entrando?
3: Ay, yo con todo mundo.
0: Con Kareli Ruiz.
3: Sí, pero me cae bien ella. Así
0: tocan los puños.
3: Siento que sí le puedo bajar vara a la Kareli.
0: No, no,

0: también Ramiro.
1: ¡Ay, sí! Chiquitito.
2: Estamos, señor, estamos desviándonos de la situación.
1: Ok. Ahora no, caso, no.
0: Pero yo sí quiero ir al público a que digan, ¿sabes qué? Ese güey me cae gordo y quiero aventarme un tiro con ese.
2: Sí, sí, por eso. Ya, por va, gente va, que con la que nos cae.
0: Yo no me animo a decir.
1: ¿Se tiene que caer gordo? Cae
0: gordo. Pero ¿sabes qué? Yo sí me aventaría un tiro con... con Carlos Trejo o con Adami.
1: ¡Ay,
0: no, no, no, no, Carlos Trejo. Adami dice que es cinta negra.
2: ¡Ay, ah, ya ha visto sus videos tirando patadas! No,
3: ¿vio la de la bicicleta que la se bicicleta aventó?
0: No, pues, todos con, no, pues con ellos, pues, ¿no?
3: ¿Qué es? ¿Quién está de su vuelo?
0: Ahorita le pido. ¿Sabes a quién dice la raza?
2: ¿Quién me cae gordo que le...?
0: Dice Eddie Cabrales con José Torres.
2: José Torres.
0: ¿Quién sabe? A lo mejor José Torres es
2: bravo. Esa que veo al nivel del chino.
0: Esos chaparritos no me los des por buenos, güey. Son bravos para los madrazos.
2: Bueno, también es short people. Más hablar que nada.
3: Ya, short people.
2: A ver, voy a aventar una.
3: They got anger
0: issues. A ver, venga.
2: Voy a aventar una.
0: Una polémica.
2: Una polémica.
0: Te quiero polémico, chino.
2: Dale, chino.
0: Tú estás aquí para ver polémica.
2: Que no te dé miedo. Te voy a decir una cosa. Cuando lo conocí se me hizo chido, pero sí le ando rompiendo. O sea, sí tengo ganas de... J.O.P. de Fuerza Regia. Ay,
0: la neta. Curiosamente, ahorita mi copa Valía Balandrán dice que con J.O.P. Yo no, porque como le voy a pedir tres boletos para mi morro para ir a... Todo mi apoyo para J.O.P. para todos los muchachos Fuerza Regia.
2: O sea que si yo peleo con J.O.P. ¿lo va a apoyar a él?
4: Sí.
2: No sé, siento que te ganas de...
0: No, yo voy a... No te la debería armar J.O.P. a ti, En teoría no te la debería levantar, pero conociendo Tichino... Me has dado tantas decepciones.
3: A mí también.
0: Que yo, la verdad, tengo muy poquita perra confianza.
2: Honestamente.
0: A ver, acérquese si la raza. Estamos cotorreando.
2: Es cotorreo. O sea,
0: dice,
2: pero...
0: yo quiero pegarme un tiro con el chino y enséñele mis fotos. Era...
2: A ver, a ver, señor.
0: No, tú no, Fernando.
2: A ver.
3: Ay, este ya le va a ir a, lo va a ir a seguir.
2: Señor, yo también me puedo aventar un tiro con él y tres rounds. Si quiere.
0: Ah, ya lo vas a seguir, ¿eh?
3: Ya lo vas a seguir.
0: Es que está bien, el vato está bien trabado. Bien
2: pero,
0: trabado.
2: Pero arroba.
0: Es, guau, me toqué el pecho y estoy bien guango.
3: Oiga, pero el chino también está bien trabado.
0: Pero de la lengua.
2: Me la pega.
0: No, no se la levantas a este vato.
2: A ver, pero es una cosa.
4: Yo sí. Yo sí. Yo sí, señor.
3: Ya lo
0: a ver, mi compa Silva 16. El chino, te va a seguir el mono Miguel, vale, porque ya me agarró el celular,
3: Ajá.
0: No caigas en sus redes porque ya van varios redes.
2: Señor, ¿qué va a pensar?
0: Dice, mi gente no, sale a la raza para cotorrear.
2: Y de diferentes nacionalidades, y, este no perdona. Dice con el Saí, pero a ver, ¿tienen que poner con quién les gustaría aventarse un tiro que les caiga gordo?
0: No,
2: pero... ¿Y si le bajarían para o no?
3: Pero no te tiene que caer gordo. Puedes decir así como que, güey, si me te... A mí no me cae gorda Kareli Ruiz, sí, pero...
2: Por ejemplo, Araceli, yo, la neta, me aviento un tiro con Ángel Aguilar. Le traigo ganas a la payasa.
0: Le traigo ganas. Mira, dice este vato, con José Ramón Fernández. No, pues, Jorge.
2: No, vete, mijito.
3: ¿Quién es José Ramón Fernández?
0: Yo con Faitelson, no.
2: No, Faitelson, no. Pero no, no está tan grandote. A mí me tocó.
0: No, Faitelson, fíjate que David Faitelson, yo lo admiro mucho como periodista, pero en veces me cae gordo y en veces le aplaudo. O sea, tengo una relación, ¿cómo se dice?
3: Love and hate.
0: Love and hate con David Faitelson. A ver, vamos, ¿qué dice la raza? Dice por
2: si acá. No, yo me aviento un tiro con Antuna.
0: No,
2: me cae en la punta de ya sabes dónde.
3: ¿Quién es Antuna?
0: ¿Antuna, el futbolista?
2: Sí, pues yo creo que sí.
0: Está muy flaquito los futbolistas.
2: Está bien, por sí, a mí te rompe les toma por güey, porque por él perdimos.
3: ¿Sí?
0: Sí, los futbolistas, cuando yo fui a ver a la selección, que me invitaron a ver
2: sí
0: la selección, no me salía vale, y eran unos palillos.
2: Son palillos, sí. No, ahí le va, y cuando te dan su playera y son large, nomás parece mediana, güey.
3: No manches.
2: Que pegándole small.
0: Palillos todos. Todos son unos palitos.
3: Pues es que imagínense lo que requiere estar en forma. Sí. No puede ser un gordito. No es como los beisbolistas que se pueden dar el lujo de...
0: A ver.
2: Orlando, mi compa Orlando.
0: Hilda dice que si tiro de sexual. No, pelea. No,
2: pelea.
0: Boluda, pelea.
2: Mi compa Orlando. Golpes. Yo la neta me tiro un round y sí le ando dando a Larry Hernández.
0: Ok, a Larry Hernández.
2: Pues con Larry Hernández, sí.
0: Dice estaría... Don Cheto, yo tengo dos. Dice Santiago, un tiro con el Said porque es bien intenso y con una vieja que sale en TikTok vendiendo joyas pero bien presumida. Vas a pelear con una morra.
3: ¿Es un vato?
2: ¿Por qué no, señor? ¿Y si me aventaría un tiro con una morra?
0: Hermano Miguel me debe una playera

0: que le gané y nunca me la pagó. Oh. Quiero cantarle un tiro públicamente.
1: ¿Quién?
0: Hugo Chávez.
1: ¿Hugo Chávez? Ey. No, sí te la debo.
0: Dice que vaya.
2: ¿Ustedes por qué se agarran prometiéndole cosas a los
1: No, es la única persona, pero porque creo que se me pasó.
2: Ay, ajá.
3: Mi compa Arturo Ramos. Yo, la neta, sí me pego un tiro con el Stephen Miller, el super asesor de Trump. Ese güey, para bajarle vara.
0: Ay, yo con Trump.
2: Ay, ¿sabe yo con quién sí también me pelearía?
3: Con Melania.
2: No, con ella no es.
0: Con una de
2: esas. La vocera. De la vocera de Trump. Ay, la neta.
3: La güera, la que.
2: Sí, la diario que tiene su cara de estúpida. Ay,
0: déjame a Trump.
2: No, la otra.
4: ¿El de la de Ice?
2: No, bueno, esa también, pero ya la destituyeron. No, la otra, una güerita que dieron,
3: sí,
2: es la vocera.
3: Sí, ya la destituyeron también.
2: Ah, ok. No, ella no la han destituido, es la vocera. I think she does the whole, todo sí, lo que
0: la
2: es
0: casa
2: este...
0: Blanca. Avienta un tiro con
2: sí, la neta, sí le mentí.
0: A ver, dice
2: aquí, una arrastrada.
0: Dice, quiero un tiro, dice una morra, Sofía. Quiero el greñi con la Mayeli, la ex de Lupillo.
3: ¿Pero es morra? ¿Quién es?
0: ¿Es morra? ¿Sofía Carrillo?
3: Ah, la Sofía.
2: Están diciendo
3: Sofía.
2: Morras.
3: Con la de la Mayeli, la que anda con el... No, si te baja vara, ya aprendió.
0: No, luego está con el con este, ¿cómo se llama?
4: Andy.
0: Con Andy Ruiz.
3: Ah, sí.
0: Ya sabe como que era. Dice, con el Piojo Herrera, dice mi compa Jeras Medina. Con el Piojo Herrera.
3: No te creas, pero el Piojo sí.
0: No, el Piojo está muy bofo ya.
3: Pero sí, no, pero no, pero no se raja.
0: No se raja, pero siento que el Piojo da cachetadas, güey. Siento que el Piojo Herrera te dice, ¿qué es lo que traes conmigo? Y ponte. No, siento como que se apunte, que agarre puños, o sea, que como que dice, ¿qué es lo que traes conmigo? Y te da un cachetadón. Siento yo, ¿verdad? Ey, a mí no van a salir que conmigo, yo soy un pan de Dios, ¿eh?
2: Yo soy un simple señor de la tercera edad, diga.
0: Señor de rancho, de botas y a caballo.
2: Ahí está, me la acaba de mandar una super amiguísima de nosotros, dicen, por favor no digas mi nombre, pero yo me quiero madrear a una streamer, influencer, dice que ella, que se llama Ash Treviño. Está toda estúpida, da cringe, pena ajena, ignorante y mala madre. Hola, y es como que se cree bien buenota. ¡Ay, yo también!
0: ¿Quién es? ¿Dónde la puedo ver?
2: Oye, pues, todo el lado la puede ver, la búsquela en YouTube. Esa vieja...
4: Ah. Ah, es una chaparrita.
3: Sí.
2: Yes.
3: Sí. Oh, una gorda. Ah, perdón, una. ¿Quién?
0: No es la tejana de Ade.
2: Sí, de Texas.
0: Ah, aviéntate un tiro con ella.
4: ¿Con
0: Canta
4: quién?
0: Un tiro derecho.
2: La Estreviño.
4: Oh, ¿con ella?
0: Colombiana.
2: Ah, sí, yo sí me la aviento.
1: Que dijo que iba a tener un reality de Netflix y no sé qué tanta cosa y sí, nada. Ajá. Sí.
2: Tú peleate con Estreviño, yo me agarro la colombiana esa.
4: Esta es la que dice Giselle.
0: Ah, esa no es, la...
2: ¡Ay, no, la odio!
0: Quiero que se aventen un tiro con la colombiana que
2: yo,
0: queda maga.
2: Yo me la aviento.
0: Órale,
2: pues. Yo.
0: ¡Ay, este niño!
3: ¿Cuál maga? Buena, ¡oh, la colombiana que deportaron a su hijo! No sé qué, güey.
0: Oye, perdón, pero ¿de dónde está buena Ashtre?
3: Esa no está buena.
2: Ah, pues ella se cree, güey.
3: ¿Dónde, güey? Es mija, no.
2: Es que ya bajó de peso.
3: Ah, pero
0: yo también. ¿Cuál de bofo?
2: Y yo también.
0: La Ferrari dice que 30 libras. Yo no sé de dónde, perra.
1: Ok. No, es que ya no usa el...
0: A ver, está bueno. Dice mi... Ah, mi compa Ulises.
1: El chamarrón de 30 libras.
0: Me rompiste un poco el corazón.
1: A ver.
0: Un tiro con Tito Padilla porque a veces me enoja que no sabe de fútbol.
2: Oh. Ay, no, con Tito no.
0: Sí, peliense. Sí,
2: no, con Tito no te metas.
0: Sí, peliense.
3: Yo, dice, me cae en la... No, ese...
2: ¿Quién?
3: El charrito. Se me cae en la punta de su... Le doy un... Pero eres mujer, Noemí. ¿Cómo le vas a dar el chorreo? No, tiene que ser vato con vato, mujer con mujer, ¿no?
2: Sí.
1: No importa. Hay que darnos tan caso entre todos.
0: Dice, ¿quién se avienta un tiro con el Erasmo? ¿Usted o el Chino? No, a mí el Erasmo me baja vara.
2: Sí.
0: ¿Tú estás pa' topali?
4: Sí, ah, sí, el Chino. El Chino.
0: Sí, tópale.
1: Mami, yo topa porque la... siento que el Chino no le ganaría a nadie, señor. Ni a Abelito, no, todavía le dudo también.
3: Con la finta. ¿Entreno
0: al Chino? No. Así que... No, se lo van a madrear. No, tú estás, es que tú sí estás pa' topale a dos, tres, güey.
1: Es que siento que es bien patarato, señor. Como que se trompezaría o aventaría un puño.
0: Me un tiro con este. A ver, dígame un locutor con el que me aviente un tiro.
1: Con Humberto Luna, señor.
0: ¡Ándale!
2: Con el Piolín.
0: No, me baja vara.
3: No, el Piolín sí le baja vara.
2: Sí.
3: Está bien trabado.
1: ¡Angélica Vale, señor!
0: ¡Esa sí!
1: ¡Esa sí!
0: Perro, man,
1: bueno, eso
0: no
1: sí.
0: Me es, le, no es, me le levanto.
1: Sí.
0: ¿Con Raúl Brindis? No, David.
3: No, también.
0: No. Yo siento que Raúl Brindis sale del programa y va a hacer este box. Y...
2: Sí,
3: no,
2: sí.
3: No, yo lo veo.
2: Sí, lo veo haciendo ejercicio. Ya.
3: No, Raúl Brindis, yo lo veo.
0: Que grita cuando tira el golpe. Siento que Rol viene de los que
2: entran.
0: No, me baja varas.
3: Raúl Brindis, yo lo veo yéndose al sauna y de repente uno de pilates para hombres.
0: Algo de un libro así de cómo hacerte millonario.
3: Sí, claro.
0: A ver, vamos a ver qué es la raza.
2: Pilates.
3: Don Cheto, con el compa sacra de los rasos.
0: ¿Por qué?
3: Pues así que
2: no lo veas porque yo lo veo. That is so random. That is so random.
0: Quiero ver por qué.
3: Muchos le quieren bajar vara a Emiliano Aguilar.
0: No, el Emiliano Aguilar sí se trenza, ni le canten un tiro a ese vato.
1: Ejemplo, el chino.
3: Diana Rocío. En exclusiva, Diana Rocío. Y te pongo la foto de Diana Rocío. Yo me tiro un tiro con la Giselle.
2: Ah, calémonos.
3: Me cae gorda, pero a veces es media
2: mamila. Calémonos.
3: Ah, no me cae gorda, pero a veces es medio mamila.
2: Calémonos, viejona. 18:45 no está en paella. A la hora que quiera.
0: Anda de enojada.
2: Y ahorita como ando mejor, bebé. Venga.
0: Ahí te va este vato. Este vato dice: ¿es vato o mujer?
1: No. No,
0: es
1: mujer. No importa. Ay, qué.
0: Fanny, con el gobernador de Arizona, Greg Abbott. Aunque me aviente la silla encima. No seas así. A ver, vamos con. No sé quién sea ese vato, entonces no lo voy a leer. Dice: quiero cantarle un tiro a Don Cheto porque me dijo que a mí me invitara al karaoke y no me ha invitado. Es que era.
2: A todo mundo Miguel, invita.
0: No, Miguel, te voy a decir la verdad. Es que tú quieres venir de bien lejototis. Quieres venir, manejar como 4 horas para ir a karaoke conmigo. ¿Cuánto dura en el karaoke, chino?
3: Ay, como.
0: De 8 a 10.
3: No, 40 minutos.
1: Usted déjelo, señor.
0: De 8 a 10.
1: Si él quiere venir, pues déjelo.
2: Pero es que no va a valer la pena.
0: Es que era un día que vaya el sábado, porque el viernes me voy temprano y me voy temprano a la casa. Y el viernes siempre a los que invito. Invito a mi amigo Juan de Osnari. Le digo, güey, a las 7 ahí nos vemos. Llega a las 9:30. No, pues así pues no. Pero nos aventamos un tiro, pues, como que era, pues. Ah,
1: para eso sí haga la manera.
0: ¿Qué tiene? Ahí round te espero.
2: Dele la drive.
0: 18:45 en Empire Avenue. Aquí te espero, como que era.
2: Diga, y sin guantes.
3: Póngase en fila. Oaxaca. Yo me pelearía con el dueño del Lagunas, del Santos Laguna, porque ese güey se burla.
0: Ah, el morrillo.
3: ¿Cómo se llama? ¿Hidalgorri?
0: Irragorri. El morrillo, pues.
3: Yo creo que sí, el morrillo.
0: No, pues el Club de Cuervos, pues, en la Santos Laguna, pues, porque lo trae, pues, un... A ver, ahí te va. Mi compa Arturo de Indiana dice que con Eduardo Yáñez, para descansarlo.
3: No, que sí está trabajando vara.
1: No, sí.
0: Mi compa Arturo está bien trabado.
2: Pero Eduardo Yáñez sí se ve como que si el güey tiene
0: torón,
2: como...
0: ¿Edad?
2: Que sí. Está torón y como que...
0: Don Cheto. Le cantaré un tiro a Eduardo Yáñez y me pone una retro...
2: Una cachetada. Yo pienso que la persona que está torona o tiene anger issues, no, you don't want to fight with them.
3: A ver,
2: no.
3: Estuardo, dice mi jefe y yo me aviento un tiro con Don Cheto. Y me mandó foto de su jefe.
0: A ver, no me pone una super.
1: No, hombre.
2: A ver, Lemisi.
0: Siento que da unos cachetadones.
1: Sí.
2: Sí.
0: Que de un cachetadón me avienta a mí. ¿Verdad que sí tiene cara como de
2: fe? Imagínate.
0: Que siento que es un señor, ¿cómo se llama el amigo que mandó?
3: Pues dice Estuardo GT.
0: El papá de Estuardo, siento que es un señor que calmaba las vacas así como, ¡cálmese, hijo de la! Cuando le ponga encima, me va a dar un cachetón a mano abierta, que voy a ver hasta estrellitas y ya nomás lo voy a decir, ¡ay, muere, ya, muere, ya, muere, ya, muere! Y no van a dar una patadilla en el suelo así como, ¿ya estuvo? Sí, ya. Ya me voy a parar yo, así con el... Así bien la manota bien pintada, así en la cara. Del papá de Estuardo. No, mejor no. Don Cheto, aviente un tiro con el mandril. No, le va a jugar a mi compadre. Se van a aventar sus dos hijos, me van a madrear. Me van a patear en el suelo. ¡Ah, déjame!
2: No, pero ese es 101.
3: Yo me pegaré un tiro con Alex Marín. Le rompió el corazón a Giselle Montes y le ando bajando vara. Cálmate tú.
2: ¿Quién es Alex Marín?
0: Alex Marín, el que hace el amor con el des en la oreja.
3: Sí. ¿Eh?
0: Es un actor de películas coloradas.
3: Sí. ¿Eh? Que no, con la mía Marín.
0: Que trae, siempre está con una madre de ese, ¿cómo se llama?
2: Ah, como un Bluetooth.
3: Un Bluetooth, pero el viejito de esos largos.
1: ¿Cómo se llama?
0: Alex Marín. No, no le busques, te van a salir puras viejas encueradas.
3: Alex. No, ponle mía Marín.
1: Alex Marín.
2: Mía Marín. ¿Es como un nerdo?
3: Sí, parece nerdo. Ajá.
0: Dice, Don Cheto, mándele este mensaje al Mono Miguel.
1: A ver.
0: Dice, Mono Miguel, mi nombre es Dionel Sandoval. Quiero aventarte un tiro contigo por fascineroso. Se te va a aparecer Don Cheto sin sombrero ese.
1: Que le caiga, señor, con gusto, como quieras, con careta, sin careta, con ropa, sin ropa, ya sabes.
0: ¿Cuál es tu mejor arma?
1: Señora, mi boca, señora.
2: ¡Ay, Dios santo!
3: ¡Se va a desarmar, compa! ¡Se va a
1: desarmar! 18:45 en Empire Avenue, señor. En esta... A ver... ¡Ese momento!
2: ¡Oh, my God! ¡Don Cheto!
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0: señores, estamos en vivo. ¡Buenos días! Oye, quiero hacer una... Aquí decir que mi amigo Pedro Barajas Coronel 2.0 fue el que ya me pagó mis 25 bolotas
1: de la
0: que aposté en la final de América Tigres Femenil.
1: Ah, sí.
0: Pero ahorita le voy a cobrar al otro vato porque el otro andaba allí. Andaba muy recio y muy recesitos, hablando muy recesitos. Entonces andaba hablando muy recesitos. Órale. Pero sí, Pedro Barajas, que se sepa a todo el poblado.
1: Que ya pagó.
0: Que ya pagó su deuda. Porque deudas de juego son deudas de honor.
2: Ay, ay, ay.
1: Pedro Barajas es el de la canción de Mecano. Pedro.
0: Ah. Acá, mira, me mandaron unos vatos un mensaje. Estoy viendo aquí lo de los mensajes de Billy. Así que, y un vato dice, cuando ande por acá, somos escoltas armados en protección federal. Pero son como de México.
1: Pues ándele.
0: No, pero ¿para qué, güey? ¿Quieres escoltas? Lo que pasa es que me siguieron unos vatos que son como escoltas.
1: Ajá.
0: Que tiene una empresa de escoltas y como que yo los seguí de regreso y mandaron un mensaje. Ah, muchas gracias, viejón. Saludos. Pues espero no necesitar su servicio. O sea, si necesito, chido, pero hopefully not. ¿Verdad? Por lo que tú lo sabemos, ¿verdad? Chino, buenos días,
3: hijo. Pero está bien, pues quién quita, usted no sabe. A lo mejor va a ir para México y... Que lleve unas escoltas ahí bien viejo. ¿Y cómo se vería usted?
0: Qué güey son míos. Dios, no.
3: ¿Cómo no? Se vería bien perro.
0: Oye, saludos a nuestra querida Challenger.
3: Esa,
0: que nos fue a ver.
3: De Dios.
0: Gracias, eres bien perrona.
1: Nos llevó unas gelatinas bien sabrosas.
0: Bueno, sí, a mí no me gusta el coco, pero me la jambé de volada.
2: Ay, no, y no le gusta.
1: Lo bueno es que no le gustaba.
0: Ya andaba como la que las hizo. Ya se me estaba poniendo como la que las hizo. Aguadón. No, yo quiero mucho a mi Chale. Yo la quiero mucho y así nos llevamos.
2: Ey. Pero entre ustedes, no en público.
0: ¿Sí? No, mal. Fue con su hijo. Su hijo me pone una madriza a mí.
1: El Pirriqui
0: ya está bien grande.
3: Sí,
0: la güey le puso Pirriqui, fíjate.
3: Sí.
0: Pirriqui está bien grande. Ese vato me madre a mí, al chino también el madre. Pichita madre a Pirriqui.
3: Ojalá, fácil. En corto, a los dos juntos.
1: Que por cierto, ya te trae ganas, te ve y dice como que ya me lo quiero madrear este.
3: ¿A quién?
1: ¿A ti?
0: Fíjate que no, yo estoy bien orgulloso. Es que ahorita dejan de decir, ¿por qué no van al tema? Es que estamos esperando a que entren los mensajes. Estamos hablando de lo del domingo. Chino.
1: No fue domingo, fue el sábado.
0: A lo del sábado, sí. Fíjate que algo te... Me lo dijo un vato, no te voy a decir quién, pero me lo dijo un vato. Me dijo, ¿qué se está haciendo el chino que se está viendo tan bien? De la cara y todo.
3: Ora.
0: De hecho, el vato me dijo que si te habías hecho algún Mickey Mouse en la cara y le dije, no. Siento que las vitaminas que te están poniendo ese...
4: El colágeno.
0: Porque la cara se te está viendo bien joven, güey.
3: Pues uno que está morro.
0: No, tan morro. Tal vez está morro. Veías unas perras ojerotas de Losito Panda.
3: Ay, siempre sí.
0: Pero sí te...
1: Estás más cerca de la gloria eterna que de la juventud,
0: vato. Sí, chido allí.
3: Dice, bueno, comenzamos con los Big Little Secrets. Chino, no digas mi nombre. Obviamente no voy a decir tu nombre, compadre. Pero aquí en el jale hay una morra que quiere pedo conmigo. Sabe que soy casado y me dice que no va a decir nada. Solo va a ser cotorreo. Pero usted diga que sí. Es más, manda foto de la morra para asegurar si está bien o no está mal.
0: A ver, o sea, una morra le está tirando ahí el...
3: Y que él dijo, eres casado, no me importa, tú, yo sé qué onda.
0: Pero está bien, no se vale opinar, nomás callamos, escuchamos, no juzgamos, o se vale opinar.
3: Nomás manda foto para verla.
0: Escuchamos, no juzgamos.
3: Que por cierto, oiga, le compró algo, porque tiene foto de Don Cheto.
0: Ok. Bien.
3: Le compró unos tenis.
0: Es la que compró los naranjaos.
3: Pues no sé,
0: pero... Sí, está bien, está Simón. Ese vato nos vacunó con esos tenis, sí. Es que Brian los puso bien varas. Eso vale.
2: Sí.
0: Está bien, qué chido que se quedó con ellos. Bueno, regresamos ahora sí con Big Little Secret. Cuéntanos secretos, nosotros no le contamos a nadie. No.

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0: ¿En esto qué es? Big Little Secret, estamos en vivo y tú con esos sonidazos ahí, Omi. Ya hazte a la idea, ¿eh? No te quiero asustar, pero vete haciendo a la idea.
1: ¿A la idea de qué? Me estoy peinando porque yo sí tengo pelo.
0: No como otros. ¡Precisísima! Mire, ¿quién te iba a decir? Mire. Vete haciendo a la idea, ¿eh?
1: Yo sí tengo pelo.
0: Mira, todos los días en la mañana que te levantes, mueve tu mano derecha, esquiasira. No. Izquierda, derecha. Porque cualquiera de estos, poco a poco, vas a ir diciéndole bye bye al
1: pelo. Claro que no, mi papá tenía el pelo así hasta los 80 años.
0: Ay, chiquito, así que te miro todo.
1: Sí.
0: A los 55 se me hace que vas a dar perro a Sotón. Pero bueno, vamos a Big Little Secret el día de hoy, señores. Nos acompaña hoy, nos va a
1: acompañar. Por lo menos me faltan 10 años, ¿no? Que otros que ya llegaron.
0: Sí, eso sí. Dice, Don Cheto, Big Little Secret. Hay una morra de 50 años que tiene un cuerpazazazo. De esas oportunidades que no se dan dos veces en la vida. Pero estoy casado y me le rajé.
2: Chico, bueno. Tota más.
0: No, estoy de acuerdo. Está bien, viejo.
2: No, bueno. Chico, tota
0: ahorita, más. Chino, manda el mensaje. A ver qué tal está.
2: Manda la foto, nomás para ver. Para cuestiones
0: de... De vez en cuando todavía me mensajea. Chale, vas acá, hijo.
3: Este anónimo dice, mi Big Little Secret es que ando con tres mujeres casadas y qué perrón es saber que llegan con sus vatos ya bien servidas.
4: Oh, my God.
0: Pero eres soltero, pregúntale.
3: Ah, dice, y hasta me pagan, dos están, uff, y bueno, la otra más o menos.
2: Ah, ¿tres casadas?
4: I don't know.
3: No,
2: no puedes.
0: A ver, pero él es que, perdón, es que él es casado.
3: No sé, aquí no dice, a ver.
0: Tres casadas, anda el vato con tres casadas, ¿qué tal? Dile que mande fotos, no sé que salga ahí la mía valija. ¡Surprise! Ok, como quiera que sea.
2: Ahí les va mi Big Little Secret. Dice, el miércoles pasado tomé toda la mañana libre de trabajo y entré al mediodía. En vez de entrar a las 7 de la mañana, entré a las 12. Pero se me olvidó ponchar. Y a mi supervisora le dije, hey, que si me podía arreglar lo del ponche porque se me olvidó. Pero en lugar de poncharme a las 12, me puso que entré como a las 7. O sea, me está regalando toda la mañana y yo no dije nada. Está bien. Se vale. ¿Quién le regala 5 horitas?
0: Nadie. Como que era.
1: Dice, mi Big Little Secret es que este fin de semana con mi esposa nos hicimos lodo con otra pareja. Dice, viejón, desde que regresamos parece que estamos recién casados. Es algo que platicamos mucho y resultó que mejoró nuestra intimidad y nuestra relación. Somos puercos.
0: ¿Me la puedes repetir?
2: Sí.
0: Estoy poniendo atención.
2: Se hicieron swinger.
0: ¿Se hicieron swinger?
1: Sí, fue su primera vez.
0: Está muy de moda.
1: Fue su primera vez.
0: ¿Verdad que sí?
2: Sí. Está de moda.
0: ¡Chale! Como que la comunidad
1: latina... Sí, no, también es swinger, lo que pasa es que su mujer no sabe.
0: Como que la comunidad latina como que duró en entrarles y jalecillo y ahorita como que se están deschongando de bien a bien, dijo Chuchera.
3: Yo no le doy chiste a eso.
0: Muchacho, vato del rancho.
1: A ver, cuéntame de Chucheras.
0: No, pues él nomás decía de bien a bien, era así como su frase, de bien a bien. Dice, Don Cheto, Big Little Secret, mi cuñado me dijo, oye, ¿te puedo dar 18 mil pesos si me los mandas en dólares? Y yo, sí. Me los mandó, pero la neta no tengo esa feria en dólares. Pero no le hace, yo me los ando gastando acá en Puebla.
4: ¡Oh! ¡Eso!
2: ¿Cómo?
1: 18 mil pesos son menos de $1,000.
0: Pues no los trae, pero ella sí se los anda gastando en Puebla. A gusto, la chica se fue pa Puebla con los 18 mil. A gusto. Dice, Don Cheto, iba a ir a verlos el día sábado a Santana, pero me peleé con la ruca y ya ni fui. Hubiera sido.
2: Bueno, sí, a Wiwi.
1: Mejor que estabas peleado.
0: Pues sí, hubiera sido.
3: Para que le llegara la vieja con foto de Don Cheto.
0: Mira, por andarte peleando, mira nomás. Mira. Y abrazado de la Giselona. Andaba bien perrona la güey.
1: Andaba bien perrona.
2: Okay. Dice, buenos días a todos, no digas mi nombre, pero mi secreto es que soy casado y ando con una compañera acá y ya llevamos 4 años. ¡Hala!
5: No, pues ya.
2: No, pues ya.
3: Dice el muchacho que se está reventando a las tres mujeres que está soltero.
2: Dice, ya la regamos.
0: ¿Por qué?
2: Pues era Big Little Secret y como dijimos, el de los tenis dice...
0: Pero yo tengo muchos tenis naranjas.
2: Ah, sí.
1: ¿Dijimos o dijiste?
2: Ya.
4: Les dije.
2: No, yo no me dije, le compró tenis de acá, los naranjas.
0: No, he vendido varios naranjas.
2: Ha vendido mucho, Don Cheto tiene miles, así que no te preocupes.
1: Y de naranjas también.
0: Dice Omar, ando con el pico caído, dame un consejo. Pues platícame.
2: No, estamos Big Little Secret.
0: Está bien, a lo mejor pues puede hacerse un Big Little Secret.
2: Dice, mi pequeño secreto es que me vi con mi ex después de 8 años. Los dos ya estamos casados.
0: Ajá.
2: Y pues nos aventamos un recalentado y estuvo muy bien.
0: ¿Hombre o mujer o quimera?
2: Hombre, caray, pues no sé porque tiene foto de Lidia y el...
0: Tiene foto de su ruca, no sé. Están los dos abrazados en la foto. Híjole.
2: Híjole.
0: ¿Di quién eres? Tú nomás, ¿di quién eres? ¿Eres el hombre o la mujer?
2: Eres ella o él.
0: Eres ella o él.
2: Ah, soy hombre, ya me puso, soy hombre.
0: Ah, ¿es el vato?
2: Pues está bien.
0: Ay, ¿puedo decir esta? No, o sea, no la puedo decir esa ahí.
2: A ver, dígala.
0: Si Big Little Secret, no sabía que... No, una radioescucha, ustedes tienen OnlyFans. Ah. ¿Eh?
2: Ah, caray, ¿una radioescucha?
0: Sí, mira. No, no voy a decir eso.
2: Ah, yo sí digo, para que le den publicidad.
1: Sí sabía.
0: ¿Sí sabías tú?
1: Yo sí sabía.
0: Oh, ok. Don Cheto, me manda saludos, cumplo 29 años. Ay, ¿cómo ves, Chino? Le mandamos saludos a Sara.
2: Perdón, no.
0: Sí, Sara, feliz cumpleaños, Sara.
2: Pero no,
0: Sara Medrano, te queremos mucho, Sara Medrano. Pues no ahorita, pero como que era.
2: Hace como un año.
0: Ah, ya cayó el otro, el Omar. Ahí le va mi Omar. Ahí le va. Nomás le recuerdo a mi amigo Omar García, que perdió la apuesta, que fueron $300 de la apuesta.
1: Ay, ¿no que 25?
4: That's a lot.
0: Nah, tú te crees, era 25. Pero más a ver si cae, pues. A Yahoo, ahí mándamelos. .com.
4: Ay.
2: No, este es el otro.
1: Yahoo.com.
0: Este es que me es que mande mi email para mandármelos por e-cart.
1: Ay, cálmese.
0: Oh. Cara, perro, y ahí gira. No tendré cosas de para el banco, pero para el almazón. Ay, ay, ay. Ok, sigamos con Big Little Secret.
2: Dice, hace como un año mantuve en secreto que me andaba dando unas agasajadas con la hermana de mi mejor amigo. Y así lo sigo considerando. Es mi mejor amigo, pero su hermana es casada con tres morros, pero está re buenísima. Yo tenía 18, Chino, y ella me seguía, quería y pues... Por más de un año le estuve dando lo que usted sabe.
0: Que yo no sé qué le estaba dando, qué dinero, qué le estaba dando atención.
2: Amor, comprensión.
0: Dice Don Cheto, mi esposo compró sus stickers y los pegó en su bocina. Naco, Big Little Secret. ¡Qué naco! Aquí manda la foto, mira qué bonito en su bocina, mira.
1: Se ven bonitos.
0: No, dice, no le digas así.
1: Dice, fíjense que el miércoles pasado tomé toda la mañana libre. Y entré al mediodía al trabajo. En vez de las 7 de la mañana, entré a las 12.
2: Ya lo dije. ¿Ya? Ya.
1: ¿Lo de la supervisora?
2: Sí, que le puso mediodía.
0: Oye, saludos a mi amigo Antonio Guerra, que me llevó la comida china. ¡Está perra! Pero me la comí frillona. El chow mein me gustó mucho, Y el barbecue por. El otro que tenía como pedazos de... Como de... ¿Qué? Era como un pollo así, como con... No era orange chicken. El orange chicken se me hizo muy...
1: ¿Muy qué?
0: Muy embuñuelado el güey. Muy embuñuelado.
1: ¿A qué se refiere?
0: Le faltó como al vato que me llevó la comida china.
1: No, pero ¿a qué se refiere con embuñuelado?
0: Que es más on the sweet side. Es más dulce. Le falta que lo...
1: Picor.
0: Que lo guisen con chili de árbol. Uh-huh. Para que le dé un...
1: ¿Un qué?
0: Un... No sé si le faltó poquito dorado en chili, con chiles tostados o poquito vinagre, pero me supo muy embuñuelado. El barbecue pork, muy bien. El chow mein de 10, muy bueno. El chow mein y el arroz. Hasta aquí mi reporte.
1: Usted me acaba de decir ahorita que se fue a comer de ahí a Saucos Plaza. O sea, comió la comida china y luego se fue a comer a
0: Saucos Plaza. No fue a Saucos Plaza. Te estoy diciendo que estaba a 5 minutos de Saucos Plaza, que si en realidad era Santana donde andábamos.
1: Ah, sí, era Santana.
0: ¿Sí?
1: Sí, claro.
0: Ok.
2: Oiga, está bien perro dice la morra. Acá ando de Celostina bien tóxica.
0: ¿Por?
2: Porque ya regañé a mi marido y le dije, y él escucha a Don Cheto, más vale que tú no hayas sido uno de esos que manda sus Big Little Secrets, donde te cache.
0: No le va a mandar.
2: No, ni conocemos a tu vato.
1: Dice por acá un pariente, dice, mi Big Little Secret es que me gusta Aquarius. Yo tengo pareja, pero ella también la respeto. Dice.
0: ¡Ah! Ándele, avientes y para que vea lo que es andar con una cholonona. Cholonona.
3: Tengo un pequeño secreto, tengo 45 años y casado y me ando comiendo una soltera de 21. Dice, no digas mi nombre.
0: Él es casado,
3: él es
0: una
3: casado,
0: soltera de 21.
3: Y él 45 y casado.
0: Sí, no.
2: ¿Me lo puedes repetir?
3: Dice, no digas mi nombre, tengo un pequeño secreto, tengo 45 años y casado y me ando comiendo una soltera de 21.
1: Si hubiera dicho que 48, hubiera pensado que era el chino, pero 45 no.
2: Qué bárbaro, hermano. Lo único que te
0: digo... ¡Tesera!
4: ¿Sí?
0: Una cubeta de cerveza para mi compa, una cubeta de Pacífico y una bucana, si un jugo de piña, por aquí para mi compa, yo la pago.
1: ¿Por qué favor, le celebran?
2: Necesito otra orden para este compa.
0: A ver.
2: Ahí va mi Big Little Secret. Durante más de 2 años, la hija de mi mejor amigo y socio me insistió de varias maneras. Incluso físicamente se me arrojaba. Yo me resistía porque era menor de edad. Pero pues, ¿qué le digo? La carne es débil y después de un tiempo caí. Se armó, tuvimos un romance de 2 años y hasta tiene un baby mío, del cual soy su padrino.
3: ¡Ay, no!
0: ¡Ey, es un cocinerazazazo!
2: Sí, dígame. ¡Échele 2 de bucanas a mi compa! Y mándale la de las rosas, hijo de
1: eso. O sea, ¿y el amigo no sabe que es hijo de él?
2: Pues yo creo que no. Pues el amor ahí se, me imagino que se
3: jugó. Y son compadres.
2: No, ya es. Ahora sí, le bautizó al chiquito.
4: De su.
2: Literal. Y 2 veces. El que entendió, entendió. Chale. Regresamos.
0: Regresamos. Chale.

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0: señores. Buenos días, familia. Estamos en vivo. Giselle Bravo, buenos días, hija.
1: Muy buenos días, señor. ¿Cómo se encuentra esta linda mañana? ¿Qué significa eso?
0: 2, 3.
1: ¿Average?
2: Ah, muy bien.
1: ¿Sí?
0: ¿Eh? ¿Cómo está, Chinel?
3: Con sentimientos encontrados, viejo.
2: ¿Qué traes, vale?
3: Porque Yesimex, la que nos maquilla.
0: Ya acabó.
3: Ya acabó.
0: Dura 30 segundos.
3: Dura 30 segundos.
0: Es un vato guapo como tú, no ocupa nada.
3: Hombre, yo veo con la Giselle se tarda, con usted se tarda, con el Saí.
0: Contigo no ocupa nada,
3: vato. Y a mí nomás, güey. Este es como la bella, nomás me engañan. Nomás te nomás engañan, se me hace que ni le echa polvo a la brocha. Nomás le hace al güey.
0: No huele nada de polvo.
3: Yo no veo nada, porque cuando voy al último voy y me lavo la cara, sale limpia.
0: Limpia.
3: Limpia.
0: Y le dice Chino a su ruca, deja quitarme el maquillaje.
3: Sin nada. Pero bueno.
0: Totalmente.
3: No, vato que se queja porque no lo maquillan bien.
0: Una chica una más. Pero ¿sabes qué? Creo que no lo ocupas, Chino, porque te ves muy bien. Te ves muy bien a cuadro, te ves muy bien.
3: Gracias. Síganme mintiendo, me gusta.
0: Me gusta que me mientan. Me gusta que me mientan. Vamos a con nuestro segmento, una chicotota más. Vato que le dice a otro vato, tú no necesitas maquillaje, tú así te ves muy bien.
1: Una chicotota más. Uno por quejarse de que no lo maquillen y el otro porque dice que está guapo para que lo no necesita tanto maquillaje. Los dos ahí ya se dan. No hay a cuál irle, prácticamente.
2: Yo estoy en esta ecuación.
1: Sí, claro.
2: ¿Por qué?
1: Porque le dijo, tú una persona guapa como tú no necesita tanto.
2: Ah, sí.
1: Ay, no. Qué horror.
2: No necesitas tú nada de eso.
1: La belleza verdadera está internamente, chico tota más, señor.
0: Ok, yo quiero decir una chica más, la que les conté fuera del aire de mi amigo Arturo de Indiana.
1: ¿De qué?
0: Que de Indiana. Es que me hizo un regalo. Y yo le respondí con otro regalo, ¿verdad? Uh-huh. Dije, pues se discutió, me hizo un regalo y yo le respondí con otro regalo. Básicamente son perfumes, porque somos perfumieros, ¿verdad? Y me regaló un perfume y yo dije, voy a regalar un perfume a mi compa.
1: Okay.
0: Entonces, ya me dijo, ¿cuánto le debo? Le dije, no, nada. Me dijo, ¿cómo no? Cóbreme. Le dije, no, ¿cómo crees, Arturo? Y pues tú me regalaste uno, vale, hasta dos, creo que me dices tú, yo más te di uno.
1: Ajá.
0: No, ¿cómo? No, de verdad, de corazón, es un regalo de mí para ti. Y él me dice, gracias por su regalo. Su amistad me hace muy feliz.
1: No manche.
0: Su amistad me hace feliz. Así me dijo. Vato que le dice a otro vato. Tu amistad me hace feliz.
1: Una chicotota más.
3: Diga el nombre, porque este vato. Diga el nombre, porque este vato está hasta casado.
0: No, pero ¿qué tiene, vale?
3: Ah, chicotota más. Chicotota
1: más. Lo más importante en esta vida.
0: Arturo Ramos de Guadalajara, Jalisco. Vato que. Primero que nada. Vatos que se regalan perfumes unos a otros.
1: ¿Qué sé?
0: Unas chicototas más. Pero vato que le dice a otro, tu amistad me hace feliz.
1: Un macho alfa ahorita se estaría intercambiando de las estampitas para el Panini por el Mundial.
0: El Yailin Ojeda y cosas
1: no,
0: así.
1: No, las tarjetitas del Panini. Algún Panini ahorita que está muy ad hoc al Mundial. Pero dos vatos que se están regalando perfumes. Ay, no. No me los den por buenos.
3: Ahí te va, me llegó el pack de tal así.
0: Eres de Arturo Ramos. Tu amistad me hace feliz.
1: ¡Ay, no!
0: ¡Regresamos con una chica más!

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0: chicotota más. Buenos días, familia. Buenos días, chavalada. Vamos a leer las chicas más en Instagram. Don Cheto al aire, bravo, Giselle. Said, sí, soy Said y el chino al aire.
1: Empecemos con las chicototas más. Dice por acá, vato que trabaja en la construcción. Y cuando entra te dice, oye, ¿no tienes guantes? Porque se me están raspando las manos.
2: Ay, no puede
1: una
2: ser.
1: Una chicotota más. Saludos para Jorge Botello.
0: O sea, que dice una chicotota más.
1: Que no puede ser eso. No, no. No puede estar en la construcción y que no. Vato que trabaja en la construcción trae las manos rasposas.
0: Ah, sí, amigo. Ese es las manos rasposas. A ver, ahí te va la. Ahorita mi amigo Juan Hernández de Osnar, California.
2: Ajá.
0: Me acaba de mandar una que. Ay, es que Juan, bien chicotota más. Le dijo a su esposa, oye, ¿vas a llenar el álbum del mundial? Y él le contestó, sí, ¿cómo no lo voy a llenar? Si es el último mundial donde saldrá Messi y Cristiano. Y dice, y me salió Messi, Don Cheto, y brinqué de la emoción.
2: Ay, no.
1: Híjole, pero es que sentimientos encontrados.
2: ¿Por?
1: Pues porque te salió Messi, es como...
0: Sí, está para alegrarse.
1: Que está para alegrarse, sí.
2: Es que como de los más populares.
1: Por cierto, obviamente. ¿Quién tiene figuras Panini? Porque ya compré mi...
2: ¿Tu álbum?
1: Mi álbum ahí en la Costco.
2: ¿Ah, sí lo tienen ahí?
1: No, yo ni sabía, lo venden en la Costco y en todas las Home Depot hay tarjetitas. Dije, ¡ah!
0: ¿Sabes qué? La neta, yo este año no lo he llenado, Vali.
2: Se me hace raro porque otra
1: vez... Nomás empezando el brete, si le regalo uno con eso va a empezar. Me dijo que esta vez no pegues las estampitas en el álbum. Que compres el álbum, pero compres como un tipo de esos donde metes las tarjetas de Pokémon, las que se venden. Y ahí metas porque van a valer. Que en un
0: sí, momento. Es que ahorita está muy en boga lo de las tarjetas de fútbol. Entonces, o alguna la están vendiendo.
2: Uh-huh.
0: Algunas paninis, pero solamente una, no todas van a valer. O sea, por ejemplo, Messi y Cristiano Ronaldo, sí, pero de allí más, no sé. A lo mejor como la de. La de los más jóvenes y cosas así. Pues para tener ahí la de Lamine Yamal, unas cosas así. Vamos a seguir con una chicotota más.
2: Un pato que. A mí sí se me hace chicotota más eso, viejo, la verdad.
0: ¿Qué?
2: Que se clavan tanto en el álbum. O sea, está chido que. Ah, sí, bueno, pero hay. Y claro, todo el rollo.
0: El que se hizo viral de un negrito ahí que. Que se puso afuera de la tienda a ver quién intercambiaba y no llegó Naiden. Esposa en el carro esperándolo. Es que él siempre ha tenido problemas para hacer amigos en la escuela. Y ya todo el internet se volvió loco queriéndolo encontrar para ser su amigo. Y quién sabe qué, güey.
1: Ay, así son las redes ahora. Híjole, esta no puede ser.
2: Dila.
1: Está un poquito fuerte, pero se tiene que decir. Saludos para Jacob, así me puso. Jacob. Jica. Dice, es mi primo. El güey anda con una señora. Y pues el chiste es que se hizo la machaca. Y mi compa pues le hizo buen jale.
0: Okay.
1: Y la señora se aventó su fuente. Y a mi compa en lugar de alegrarse...
0: Le dio asco.
1: ¡No! ¡No! ¡Iu! ¡Iu!
0: ¡Iu! ¡Iu!
1: Le
0: aventó.
2: Me sacó de...
1: ¡Se fue al baño a vomitar! ¡No! ¡No! ¡No, no! ¡Disfu!
0: Fue al baño a vomitar.
1: ¡Chicototota más! ¡No, señor! ¡No puede ser!
0: Una chicotota. Yo no voy a decir esa porque está muy colorada, pero tú sí di la chinga.
1: No, pues sí. Vato, que a la hora de hablar con la morra, dice... ¡Ay, no! ¡Esa fuente que... ¡Iu! ¡Iu!
0: ¡Guácatilas!
1: Una chicotota más. ¡Hijo! Saludos para el Jacob. No puede ser.
0: Oye, ahí te va otra buena. La raza está dejando que hay conas muy buenas hoy el día de hoy. Dice, Don Cheto, vato que dice, ponte a Don Cheto, si no, no trabajo a gusto. Una chica más. Saludos a mi copa, el Flaco 300. Fíjate que, Flaco 300, el otro día estas manos que han acariciado a 839,423 mujeres.
2: ¿Burras?
0: En la vida, burras. Estas manos que ves, te pusieron tu gorra y tu... armaron la caja,
2: ajá,
0: la sellaron y te puse un papelito con mi autógrafo para ti, baby. Yo mismo de mis manos, yo te hice el envío, ¿eh? Para que tenga más valor. No fue el CEO, fui yo.
2: Para que vea el cariño.
0: No, más bien para que vea que mi hijo ya me puso a tener a jalar a mí.
2: También a trabajar.
0: Dice...
1: Vato que acaba de llegar al norte y ve. Aquí las muchachas andan bien destapadas. Cuando ve que acá no usan brasier las moras en Estados Unidos, Una chicotota más.
0: O sea, dice, ay, acá las, es que también acá andan bien destrapadas las mujeres.
1: ¿Qué les pasa? Una chicotota más.
0: Ahí está, ahí está. Un vato en el jale me dijo, ¿traes maruchan? Y yo le contesté, no, es que ya no como porque traen mucho sodio. ¿Soy una chica más? Sí.
1: Sí. Sí.
0: ¿Qué onda, traes maruchan? No, es que ya las dejé porque tienen mucho sodio. Una chicotota más.
2: ¿Cuál sería la excusa perfecta para que no se le tome que, sea, que es de chica más lo que dijo? A lo mejor de que no, no sé, ya me asqueo o algo, pero no, no de que tesora. Tiene mucho sodio.
0: Pero no, o lo más, no, ya no quiero tragar tanto eso yo, y ya.
2: Ajá.
0: Pero no así, es que tienen demasiado sodio.
1: Sí, nada más puedo decir, no me gustan, nada, ya marté.
2: Ahí le va esta que me acaba de enviar una comadre ahorita. Dice, vato que hice, yo solo uso el jabón corporal de Princess Peach porque huele bien bonito y deja la piel bien. Una chica puberta más, dice, saludos al Befo Jenner González.
0: ¿Pero qué? ¿Pero qué este?
2: Me mandó ella foto, dice...
0: ¿Usa nada más qué?
2: Este Old Spice Smell Super que tiene la Princesa Peach.
0: ¿Un vato que usa?
2: Este, mire, bueno, hasta me mandó la fotito. Ah, es no, del Old Spice, pero tiene la...
0: Tiene la Princesa Pichis, Pichis, Pichis, Pichis. Es una chicotota más. ¿Qué es eso?
2: Que solamente ese porque le deja la piel... La piel bien, como seda.
1: Dice, buenos días. A mi camarada, con el que trabajo todos los días, me lo mandaron a otra ciudad a trabajar y me mandó una historia con la canción de Ricky Martin, Vuelve. Y me dijo, se me hace el día largo si no andamos trabajando juntos.
0: Ay, una chicotota.
2: Ay, no manches.
0: Ya se está, Somi. No me hagan decir cosas aquí que luego me van a cancelar a mí. Una chicotota más ahí. Ya, ya, ámense, güeyones, ámense.
1: Imagínense que hoy no vengas ahí y mañana le diga, te extrañé.
0: Te extrañé mucho. El programa no es igual sin ti.
1: Una chicotota más.
0: Dice, Don Cheto, soy una chica más. El doctor me dijo que le bajara el café y yo dije, ¿cómo me duele dejar mi cafecito? Es una chica más. El café es puro parapeto, me...
2: Sí.
1: Voy a quemar a mi compa Ulises. Bueno, lo va a quemar su hijo Brian López. El sábado estábamos viendo el video de mi boda. Ahí con la familia. Él se casó en México. Y nada más volteamos a ver a mi jefe Ulises y estaba llorando. Llore y llore.
0: ¿Pero la boda era de él?
1: De Brian. No, es que él se casó de su hijo. Pues se casó en México y pues Ulises no podía ir. Entonces,
0: no, no, chica más. No, está sí. Llorando por no.
1: Ah, pero ya pasó. Ya es tu hijo, ya está acá en Estados Unidos.
0: No, ya.
1: Y pone el video y voltea y está llorando.
0: No pude estar es contigo. No puedo. Ni hizo falta, jefe. Todo salió a toda madre.
1: ¿A poco sí?
0: En ti. Así le va a decir, era como quiera que sea.
1: Jambato que dice a su compañero de trabajo. Ay, cuando no vienes al jale, como que no es igual. Ni ganas me dan de estar chambeando.
2: Oh my God.
0: Ahí te va, lo voy a dejar anónimo.
1: No pueden ser, no pueden ser.
2: Dice, está cañón.
0: Dice, anda una muchacha que hace mucho me dijo que soy su mejor amigo. Pero últimamente estoy sintiendo otras vibras y me da miedo. Siento que me da miedo que quiera ser más mi amiga. Vato que dice, me da miedo que quiera ser más mi amiga.
1: Compa,
0: más
1: ya
0: que mi amiga,
1: chicotota.
0: Una chicotota machino, dile que anduviera haciendo.
1: No, ya. Hombre, ya estuviera usted ahí, ya duro y tupido.
0: Ya estuviera de bien.
1: Ya.
0: Diciendo, llega media hora antes para darnos un trenzón en el carro.
1: En el carro ahí. Te estacionas allá abajo del árbol, en lo oscurito.
2: ¿Qué pasa de las son ustedes?
0: Ya llega media hora más temprano. Es más. Una remangona allí nomás, es así de pasada.
1: Es más, si entras a las 5, digo a las 6, llega a las 5 de la mañana porque te vas todo oscurito. ¡Bolas, Don Cuco! Para entrar al jale de bien a bien.
2: Dice aquí la chofa. Dice, mi pareja me enseñó un video y le digo, es inteligencia artificial ese video, ¿qué no ves? Y se sintió y me dice, oye, yo lo que necesito es de tu atención y cariños, necesito que me chiquies. Dice, ¿esas cosas qué? Califica uno para una chicotota más. Una
0: chicototota más, yo lo que necesito de ti es tu cariño.
2: Y que me entiendas.
0: Una chicotota.
1: Adrián dice que Adrián dice que su hijo Junior es una chicotota más.
0: ¿Por?
1: Vato que usa desodorante en spray de mujer, que porque huele más bonito. Una chicotota.
0: En realidad, así yo luego voy a defender, ¿verdad? No sé si es una chica más.
2: Sí, yo vi.
0: Pero es que en realidad no hay femenino y bueno, sí, es que sí hay, o sea...
2: ¿Cómo?
0: O sea, dicen los que saben que ¿cómo se dice? Que no es así como que femenino y masculino, es lo que a ti te fije. Pero sí hay unas fragancias muy femeninas.
2: Sí.
0: ¿Me explico?
1: Ah, y ese no está de vato.
2: Es que a mí me gusta más el olor de vato.
0: Pues es que a Giselle le gusta puras cosas de vato. Y cuando digo puras cosas de vato son...
1: ¡Puras

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0: nos acompañe esta mañana, o sea que el programa va a estar bien feo.
1: ¿Por qué, señor? Al contrario, señor, al contrario.
0: Platícanos, mes de la herencia, ¿cómo se llama?
1: Oye, ¿qué la herencia?
0: No, de la gay, ¿cómo?
1: Mes del orgullo gay, señor.
0: Porque sí estaban haciendo movimientos ayer, ¿no? Lo estaba escuchando que había, ya empezó el movimiento.
1: Sí,
0: ¿no?
1: Señor.
2: Cada perro año.
1: En el mes de junio.
0: No, había una fila muy grande ayer, ¿por qué sería tú?
1: Señor, es que ahorita hay muchos eventos en cuestión del apoyo del orgullo gay.
0: Ok.
1: En el mes de orgullo gay, todos somos un poquito gay, así que este mes se le perdona.
0: A ver, a ver, a ver.
1: Sí, señor.
0: Un poquito gay.
1: Ah, bueno. Es muchísimo, señor.
0: Oye, pero ¿qué te iba a decir? Sí, sí.
1: Se le perdona cualquier cosa en este mes, ¿eh?
0: Sí, yo voy para allá. ¿Crees que yo salga ahí bien?
1: Ah, señor, usted lo confundirían como una persona de parte de la comunidad ver.
0: Sí, me harán caso tú.
1: Sí, sí, hay mucho viejito que le gusta todavía tracas, tracas, señor.
3: Traca, traca.
1: Sí. Y aparte, como usted es como de la comunidad ver, pero ver como...
0: A ver, platícame, ¿qué es ver?
1: De la comunidad osito, señor.
0: ¿Qué son los ositos en la
1: Los ositos son justo estas personas que son un poquito más robustas, diría usted. Más gorditas, pelo en pecho, mucho pelo en pecho. Barbita, no importa si es canudo o no es canudo, pero es el punto es que tengan pelo en pecho. Barriguita, lonjita para agarrar. Y pues entre ellos como que hay un cierta atracción entre ellos, vaya.
0: Ok, entre los... Se les llaman versa los barbones gorditos peludos.
1: Exacto, señor. Wow, sí, sí, sí. Usted encajaría muy bien ahí.
0: Puedo ser bear.
1: Yo por eso no me considero parte de la comunidad, señor, porque lamentablemente no encajo ni con los bears ni con los twinks. Porque los twinks son los que, al contrario, imagínese como los más ñengos, así, flaquitos, flaquitos. Y...
0: No, tú básicamente nomás.
1: No, señor, pero justo por eso mismo. Okay. Por eso no encajo.
0: ¿Tú vas o no eres de los que va ahí a marchar y chalala, chalala?
1: A la única marcha.
2: Me encanta el pecado. ¿Usted cree que no?
1: No, a la única marcha que yo he ido es a la Ciudad de México, señor. Y ahí me iban a sacar la cartera y desde entonces digo, no, ya no voy a ir.
3: ¿En serio?
1: Sí. Una señora me metió la mano a la bolsa a sacarme la cartera. ¿Neta? Y nomás le hice así a la señora. Le dice así, deje ahí.
0: Señora.
1: Sí.
0: La señora. Ok, así, le metió la mano y en vez de, ¡ey! Miguel. ¡Cálmese, señora!
1: Literal, señor. No supe cómo reaccionar. Le dije, ¡hora! Y ya nomás se fue caminando la señora al lado.
0: Ok, qué bien. Ah, bueno, pues disfruten su marcha.
1: Su mes.
0: Su mes.
1: Mes, señor. Ay, no. Mes.
2: ¿Todo el mes?
0: No sé por qué si es el mes del padre y ni nos pela.
2: Ah, en un día, pero todo el mes.
0: Hagan esta banda.
1: Todo el mes.
2: Quieren la atención y no un día. Quieren todo el mes, los güeyes. Hágame el favor.
3: Pues el mes de la herencia hispana es todo un mes también. Lo mismo que otro mes.
1: Black History Month también.
3: Black History Month.
2: No, ya, denles un día y bien, ahora le hagan sus cosillas y
0: está gracias. Bien, no, pues hay que estamos ni va uno para allá. ¿A mí qué molesta quita? Yo del trabajo a mi casa, que si es vez de la herencia hispana, del orgullo gay, de los astronautas, de todo, la misma de la casa al trabajo.
1: Pero usted podría celebrar en su casa, señor.
0: No, yo
1: qué. Usted nomás dígame, yo le caigo.
0: No, yo qué voy a celebrar. Ándale. Hasta que no te agarren la palabra.

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0: ¡Al aire, señores! Ya estamos de regreso en el programa y nos ponemos misteriosos, misticones, porque ya llegó con nosotros el maestro Fernando de Caminos de la Vida. Señores, recuerde que los maestros espirituales de Caminos de la Vida están en el 800-440-2616, 800-440-2616, 800-440-2616, y a la gente que nos escucha en México también hay número de teléfono, es el 477-714-1491, 477-714-1491. Maestro Fernando, ¿cómo está? Venga, de ahí esa mano.
1: Muy bien.
0: ¿Cómo andamos?
1: Muchísimas gracias nuevamente aquí.
2: Bienvenido.
0: Invitando a la gente que en este momento se deje y cae con su pregunta a los números chacas, belicones, tumbadones de cabina,
2: que son el 818-563-1055. O las redes sociales también de Don Cheto al aire, le pueden mandar su pregunta.
0: Sí, es importante la fecha de nacimiento, porque aquí trabajamos con energías, numerologías y todo lo que acabe en gías menos orgías. ¿Cómo está, maestro?
3: Pues también, pues ya estamos.
0: Usted es el chino que también edad.
3: Ya, prendidos y en las barras, ¿sí o no?
2: You're so weird.
1: Pues está una de las energías más poderosas, precisamente la energía sexual.
3: Es la que yo tengo, mi poder.
2: Por eso estás así estancado por tanta suripanta que has entrado ahí.
3: ¿Cómo ve?
2: No se crea, maestro. Bueno, 818-563-1055 para que participen y hagan cualquier tipo de pregunta para que el maestro pues le pueda dar ahí su veredicto de qué le depara la vida.
0: ¿Qué le depara la vida, el destino, el futuro? ¿Qué le está pasando en este momento? Porque si la vida está llena de reconcomias, de guasumara, de you, uno empieza a preguntarse, maestro Fernando, bueno, ¿por qué en veces uno siento que nomás falta que un perro llegue y me orine?
2: Sí.
0: Como que las desgracias vienen a veces una tras otra.
1: Pues es que pasa cuando una persona empieza. Todos tenemos subidas, bajadas, buenas temporadas, malas temporadas, buenos ratos, malos ratos, pues normal, ¿no? Uh-huh. Pero ya cuando es como si como cuando uno se cae un abismo y es una caída y una caída y una caída, que uno por más que se quiera agarrar, al contrario, entre uno, como cuando está uno parado en arenas movedizas, ¿no? Que entre más se mueve, más se hunde. Entonces ya hay que ponerle cuidado a qué es lo que está pasando, el por qué, porque muchas veces uno empieza a justificar las cosas o a verlas con normalidad, porque empieza uno, es que eso le pasó a mi mamá, le pasó a mi papá, le pasó a mi hermano, que porque los ayatolas, que porque Putin, que porque Petro, que porque Maduro, busca excusas, uno pretextos, ¿no? Por todo lado, y resulta que nosotros somos seres individuales. O sea, somos seres individuales, entonces nacemos solos, nos vamos solos de este mundo y en ese transcurso vivimos un montón de experiencias. Entonces, a base de experiencias uno tiene que ir creciendo y evolucionando para mejorar nuestros estados de conciencia y vibratorios. Uh-huh. Entonces, entre mejor uno vibre, pues así mismo va uno dejando un montón de gente y de cosas, pues que lo único que hacen es dañarlo a uno. Pero cuando uno no quiere mejorar esa vibración, cuando uno está pegado al dolor, al sufrimiento, al fracaso, al chisme, no tiene una vida propia porque vive del qué irán, entonces está uno condenado a la hora de vivir un infierno. ¿Mm? Muchas veces también pasa de que le dañan a uno su energía, le hacen a uno cosas oscuras, le hacen a uno ataques energéticos para verlo a uno sufrir. Por eso está el famoso mal de ojo, ¿no? Uh-huh. O cuando un niño que se lo ojean y que el niño empieza a pujar y a sentirse mal, ¿todo por qué? Porque alguien se lo ojea. O sea, hay energías que pueden afectar de tal manera a una persona que le pueden cambiar la vida, o sea, constantemente. O es como, por ejemplo, y nos llega mucho a nuestra oficina, de que la persona pues estaba bien en su casa, estaba sí, normal, bien, bien, bien, una vida armoniosa, sí. Y le dio por darle entrada a alguien a su casa para ayudarlo, que al hermano, que a la hermana, que a la amiga, que al, bueno, X persona.
0: Yo por eso al chino no le abro la puerta.
2: Ni yo.
0: Ayer fue a la casa a recoger una máscara.
3: Sí, me la dejó allá afuera.
0: Y ya nomás le dije, está afuera, no va a bajar, no, está afuera.
3: Abra la puerta, ¿no?
0: Pues sí, siempre sí bajé, ¿no? ¿Para qué? Bajé del quinto piso, es que yo estaba en el ala este.
2: Pero la energía que te puede traer una persona simplemente con llegar a tu casa, ¿eso te puede afectar, sí, en un futuro? O sea, sí.
1: Mire, uno, yo, a mí me dicen, ¿y qué me puede recomendar? Yo les digo, mire, vea, siempre a la entrada de su casa pongan un vaso con agua.
2: Okay.
1: El agua es una cosa maravillosa para absorber energías. Uh-huh. Si quiere ser un poquito más, como más...
2: ¿Más profundo en sí, cuestión de energía?
1: Cuelgues una trenza de ajos.
2: Ok.
1: Ujo.
0: ¿Afuera, atrás de la puerta?
1: Sí, ahí en la entrada o en la ventana. Ahí en la, ya ve que hay, en algunos negocios ponen una trenza de ajo. Sí,
2: por la energía.
1: Exacto. Entonces, y entre y si esa trenza empieza a oler, quiere decir que está de alguna forma protegiéndolo y está haciendo su labor.
3: Oiga, vamos al teléfono con alguien que yo creo que desde que le pusieron el nombre ya está, tiene perro brujerillón.
2: Es un estúpido.
3: Elerina. A ver, vamos con Elerina.
2: Elerina. Déjala.
3: O al menos que se hayan equivocado.
0: Es en la línea número 4. Elerina, ¿cómo estamos, Elerina?
4: Don Cheto, qué gusto saludarlo.
0: Bienvenida, Elerina, qué gusto saludarte a ti también, querida. No le hagas caso al chino que...
2: Ignóralo.
0: Que te está echando carrilla por tu nombre. Oye, Elerina.
4: Está bien.
0: Hablas desde Texas, querida. ¿Cuál es tu pregunta para el maestro Fernando y tu fecha de nacimiento, por favor, si no es que es algún secreto ahí arcaico?
4: No, aquí no hay secretos.
0: A ver.
4: Mi fecha de nacimiento es septiembre 16, 1975.
0: Del 75. Septiembre es el 75. Ahora sí te lo voy a preguntar directamente. What's going on in your life? What's the matter with you in the life? ¿Eh? ¿Qué te está pasando?
4: It's what I need to know. Because I don't know nothing.
0: You don't know?
2: That's why I'm calling, no. Dice.
4: Yes.
0: ¿Tú sientes que te están haciendo un perro brujerillón, querida?
4: Sí, don Cheto, realmente yo pienso que sí. Y eso ya tiene tiempo. Porque yo vivía, tenía una pareja y, perdón, en la casa cuando recién nos juntamos empezaron a llegar moscas y las acabábamos y salían más moscas. Y el caso que todo eso se desbarató, yo no sé qué pasó. Y de ahí para acá yo estoy para abajo, para abajo, para abajo, para abajo. Y esto ya lleva como más de 7 años, tal vez.
0: Okay, 7 años. ¿Y tú notas de que desde que se fue el susodicho este, te empezaron se te empezó a mosquear todo? Y cuando digo todo es
2: todo.
4: Es cuando estábamos juntos, él y yo. Ahorita nosotros acabamos en un divorcio.
0: Acabaron en un divorcio. Tú le dices, tú piensas que la supuesta trabajo o brujería que tú puedas tener, ¿se lo atribuyes a alguien que hizo que tu matrimonio no funcionara?
4: Sí.
0: Ok, maestro Fernando, Elerina, 16 de septiembre del 75, estamos en vivo.
1: Ok, persona de Virgo, tu ser de luz orifiel, día favorable miércoles, piedra el zafiro, color el gris o el azul, metal mercurio, elemento tierra. Bueno, mira, amiga mía, cuando, yo creo que para ti no es un secreto, ¿no? Desde que tú te juntaste con la persona que pues de alguna manera acabas de tronar, desde ese entonces habían personas que nunca estuvieron de acuerdo con esta relación o con esta unión. Lo que pasa es que cuando uno quiere estar con alguien, pues le vale gorro lo que piense todo el mundo, ¿no? Pero aquí el asunto, estimada amiga, es que sí le hicieron algo, sí fuiste víctima de un daño, de un hechizo, de un trabajo maligno. Y el asunto aquí es que, y yo lo he comentado muchas veces, en muchas

0: Nunca le ha faltado a alguien que la pretenda o quiera estar contigo, pero pues lo acabas de decir, ¿no? Tus últimos años de tu vida han sido marcados por el dolor, la tristeza, el sufrimiento, la incertidumbre, la mala suerte. Entonces, antes de que esto empeore, pues hay que atenderlo. Y más cuando ya has presenciado síntomas, por ejemplo, como las moscas, eso no es normal. Y más cuando uno dice, bueno, mi casa está limpia, no hay nada que se esté echando a perder, ni modo decir que son por las estaciones del año. O sea, ya cuando no, cuando ya aparecen ese tipo de cosas como plagas, entonces ya quiere decir que esto está demasiado fuerte y obviamente pues debes de atenderlo lo antes posible. No,
1: sí, usted ve aquí en el Erina un something working, something how working over there.
0: Sí.
1: Sí, ¿verdad? Okay, sí. Lerina, nos va a colgar para darle ahorita la información de del lugar más cercano de Caminos de la Vida. Le quiero pasar Aracelia de Washington, que no le rinde el dinero. Línea número 3. Aracelia.
2: Somos dos.
1: ¿Cómo estás, Aracelia?
3: Hola, buen día, Don Cheto.
1: Hola, buen día. Oda Petiota. ¿Cuál es tu fecha de nacimiento?
3: Marzo 6 del 79,
1: mira nomás.
2: Las meras.
1: El año que nació el chino, el 79. Oye, Aracelia. Nunca había escuchado tu nombre, Aracelia. Había escuchado Araceli, pero no Aracelia.
3: Es Aracelia, no Aracelia.
1: Ok. Ah, Aracelia. Diego. Se me hacía muy raro. Aracelia. Oye, sí. Araceli, tengo aquí en mi notica que me dice que no te rinde el dinero. ¿A qué se debe eso? ¿A tú qué le atribuye?
3: Pues no sé, porque se trabaja duro, pero no rinde el dinero. Y aparte también la salud ahí como que se ha deteriorado un poco. Entonces, pues sí, por eso me gustaría saber.
1: Si te preguntara yo, que te estoy preguntando también qué menso yo, ¿verdad?
3: A ver.
1: ¿Desde cuándo sientes tú que el dinero nomás no está rindiendo en el hogar? ¿Cuánto tienes así?
3: Uy, pues le diré unos 3 años, tal vez.
4: Wow.
1: Uh-huh. 3 años. Maestro Fernando, Araceli en la línea.
0: Bueno, Araceli, muchas gracias. Persona de Piscis, tu ser de luz es Azariel. Día favorable los jueves, piedra la aguamarina, color verde, metal platino y elemento agua. Mira, si esto ya es algo que lo sientes que no es normal, como siempre yo he dicho, no hay que checar primeramente los ingresos y cuánto estás gastando, ¿no? Cuando uno gasta más de la que gana, pues vas a tener siempre ese hueco, ¿no? Pero en el caso tuyo, lo acabas de decir, no es precisamente por falta de dinero o por falta de suerte, porque dinero llega, trabaja. O sea, para ti no es un problema hacer llegar dinero a tus manos porque ya lo sabes hacer, te gusta hacerlo, ya aprendiste. O sea, ya no estás batallando como mucha gente que no tiene un norte, que dice, bueno, ¿qué hago con mi vida o qué hago para hacer dinero? Ella lo tiene demasiado claro. Si hay una salación, estimada amiga, por envidia. ¿Por qué? Pues cierra tus ojos, simplemente acuérdate 4 o 5 años antes cómo estabas. Había éxito, había tranquilidad, había abundancia, las cosas fluían, todas las cosas iban dando. Pero pues date cuenta, por ejemplo, de las metas y proyectos que te pusiste este año, ya se está yendo prácticamente medio ciclo solar de este año y ¿qué has logrado?
1: Naranja dulce.
0: Exactamente. Entonces tienes que limpiar tu energía, hay que retirar esa salación, esa envidia, porque si no vas a seguir con esas piedritas en el zapato que no te dejan avanzar como debe de ser. ¿Qué te puedo recomendar de momento? Mira, vas a conseguir romerito seco, vas a hacer un braserito y vas a esparcirlo por toda tu casa. Obviamente te ha cuidado con las alarmas de incendio, ¿no? Uh-huh. Entonces lo vas a esparcir por toda tu casa y cuando ya esté esparcido por tu casa, te vas a hacer un baño con ese mismo humo en todo tu ser. O sea, te vas a sahumerear todo tu cuerpo.
1: Una jumata, güey, allí.
0: Ey.
1: En todo el bar y ahí hay una jumareda allí.
0: Exacto. Eso te va a ayudar muchísimo a neutralizar, a retirar un poco esto, pero sí es bueno que busques ayuda con alguien que realmente te demuestre la maldad, te demuestre ese hechizo, sientas cómo se descarga, porque eso se ve. Cuando eso es real y es cierto, se tiene que ver y sentir. Así como cuando uno se corta, que ve y siente que le sale sangre, de la misma manera, la persona tiene que comprobar con hechos, porque 1,000 personas le pueden decir que le tienen envidia y que tiene un hechizo, un salamiento, pero hay que demostrarlo. Entonces, si le podemos ayudar, amiga mía, pues con mucho gusto le echamos la mano.
1: Maestro. Porque le quiero pasar. Adelante, chino, estás en vivo, güey.
2: Hay algo que se puede hacer, por ejemplo, que quiero que caiga la Giselle. Si hay tipo hechizo dulces como
4: ay,
2: que caiga.
1: Como un

0: Endulzamiento, ¿cómo se le llama ese?
1: Sí, un endulzamiento,
0: pero,
1: sí,
0: hay cosas. No, no, ¿sí? Que vaya acá, yo me endulzala con dinero.
2: No, ay, claro que no, ni perra. Con dinero, no, señor, no, gracias.
0: Endulzamiento allí con púa feria allí.
2: No, gracias.
0: No, ¿verdad, Isel? No, no. Aparte, ella tiene novio, vale.
3: A ver, de un tip, así como hacer algo, no hay dos, ten aquí.
2: No, no le dé tip, este es un alacrán. Lo quiere para alguien más, nomás me está usando ahí de tapadera.
0: Te va a llegar, ¿qué le da una verruca?
3: ¿Cómo me ve? Agarras de la mano y caminando por la playa. ¿Sí?
0: Sin aluendo. Ese si vato es de esos que qué, pues como con la play, pues, quiero que te haga, ¿cómo andaba? Pues, ya pues, conmigo, pues, pero, man, así te va a agarrar. Tengo la línea telefónica, maestro Fernando Alicha, que dice que le duele mucho la cabeza. Con 6 letras tu nombre y escribiré muy dentro de mi corazón. Ya no está. Ay, bueno,
2: la espantó ahorita con la cantada. La
0: voy con María. Ay, María, voy a atreverme a decir lo que siento. Tú, María, o José, o amigo negro José. Para todos viejo, tengo canciones.
2: Sí, se sabe varias, oiga.
0: Oye, José, perdóname. Oye, José, ven pa' acá. Te va a atender el maestro Fernando de lo que traigas tú. ¿Qué línea? En la 5. José, ¿cómo estamos, mi querido José?
4: Bien, Cheta, aquí andamos.
0: No se oye, trabajando. Vale. ¿De dónde nos llamas, José?
4: De aquí, de Modesto, California.
0: De Modesto, California. Mira tú qué modesto. ¿Cuál sumara de you? ¿En qué año naciste?
2: Naciste.
4: Soy del 2 de julio del 90, don Cheto, pero la pregunta, lo que le quería preguntar no es para mí, pues.
0: ¿Es para quién es?
4: Es para mi compadre que anda pasando una situación muy, muy fuerte ahorita.
3: Dile que nos llame 818-563-1055.
0: ¿En qué aspecto tu compadre está pasándola mal? ¿En el amor? ¿En el dinero?
4: Mire, en la salud, don Cheto, hace como unos, ¿qué serán? 4 años, falleció su hijo de cáncer de 16 años.
1: Córrele.
4: Hace como... un año falleció su papá igual de cáncer y apenas nos dieron la noticia de que él tiene cáncer.
3: Uy. Pero eso no es brujerillón.
0: ¿El hijo también falleció de cáncer? No.
2: ¿El hijo y el papá?
4: Su hijo, el papá de mi compadre falleció de cáncer y a mi compadre apenas la semana pasada nos avisaron que tiene cáncer.
3: Pues ya es hereditario, ¿no?
4: Yo sé que no es, como dice el chino, no es que sea como brujería, pero sí me gustaría saber si tiene como un salamiento o no sé, algo más o menos así.
0: A ver, tú no te sabes de pura casualidad la fecha de nacimiento de tu compadre y del alma.
4: Me sé la fecha de mi comadre.
2: No, es pero tiene que saber de tu compadre.
3: Qué casualidad que de la comadre. A ver.
2: Oye, pero pregunta.
0: ¿Sí no te puedes callar? ¿Para qué eres así?
3: Es que no se sabe el de compadre, pero el de la comadre.
0: Pues sí, pues.
2: Como eres, juzgas. Oye, disculpa, ¿y el tipo de cáncer, tanto del papá como el hijo, son diferentes o es similar el cáncer que le diagnosticaron?
4: No, es diferente. El muchacho que digo que tenía 16 años tenía cáncer en la pierna.
2: Okay.
4: Y ahí se dieron cuenta porque iba a la escuela, lo atropelló un carro y le quebró el pie, por eso se dieron cuenta que tenía cáncer en el pie. A su papá de mi compadre le dio cáncer en la boca. Y a mi compadre le detectaron apenas en la boca del estómago. Entonces no sé si sea como un salamiento, no sé.
0: A ver, maestro Fernando, ¿no de alguna dato que quiera agarrar aquí extra por si nos hace falta?
1: ¿Hay alguien más de las dos personas que dejaron este mundo, de la familia de él, anteriores que hayan también fallecido por la misma situación?
4: La familia de mi esposa, es mi comadre y cuñada, la familia de mi esposa, la mayoría de su familia falleció de cáncer de mama.
2: Wow.
4: La familia, como unas tías, pues de mi esposa, hay como dos que tienen cáncer de mama.
1: Ok. Pues mira,
0: no hable chino,
1: lástima que no tengamos la fecha de nacimiento del señor, pero a lo que me está diciendo, obviamente toda enfermedad se sana, se alivia, se cura con medicina y no hay vuelta de hoja, ¿no? Cuando el cuerpo sufre es porque el alma ya lleva pidiendo ayuda desde hace bastante tiempo. Sí. Aquí el asunto es que puede, o sea, a lo que me está diciendo, puede ser una maldición. O sea, hay maldiciones que se arrastran de generaciones, ¿no? Uh-huh. Cuando son venganzas familiares. Eso se mira, y sobre todo en México se miraba mucho hace, y todavía, uh-huh. ¿Mm? Y se lo digo porque eso nosotros yo lo he curado. Esto, cuando son maldiciones que se lo hicieron al bisabuelo o al tatarabuelo, entonces eso que es como cuando, así como uno hereda cosas materiales, también se heredan este tipo de energías. Entonces ahí habría, ahí para estar seguro de para descartar cualquier cosa, ahí sería uno hacer un estudio a sus archivos akáshicos. Ahí en los archivos akáshicos, ahí aparece toda la información energética que uno quiera investigar de una persona, porque ahí está todo registrado. Eso no tiene margen de error, ni tiene mentira, ni nada. Entonces, si es por una especie de maldición, pues obviamente se soluciona. Se hacen ciertos rituales para cortar esa maldición y desprender cualquier fuerza negativa que vengan arrastrando en generaciones.
0: ¿Qué?
1: Adelante. Ok, perdón. Y esto también, vámonos para cosas naturales o normales. Si por ejemplo, las dos personas ahora más recientes que han fallecido de cáncer, hay que checar también el entorno, ¿no? Uh-huh. Sí, porque ya ve que hay películas sobre eso, ¿no?
2: Claro.
1: De que hay una contaminación o, bueno, pueden ser por muchas cosas, ¿no? Uh-huh. Entonces, pero hay que descartar todo. Pero en lo que energéticamente sí se pudiera hacer es precisamente eso, porque no puedo asegurarle ahorita si hay un daño, si hay un hechizo, una brujería, aparte porque no tengo su fecha de nacimiento, pero a lo que sí me está comentando puede ser una especie de maldición, algún ritual que lamentablemente haya, es como un ombligo, ¿no? Como un cordón umbilical energético que vienen arrastrando.
0: Ya pa la otra nos platica de los archivos akáshicos, que me llamó mucho la atención esa palabra y esa situación, maestro Fernando, pero queremos agradecerle que esté aquí en vivo con nosotros y recordándole a la gente que los maestros espirituales de Caminos de la Vida están listos, ¿verdad que sí, Ferrari? 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
1: No, hombre, gracias a ustedes por invitarme, por permitirme estar aquí con su público. Y acuérdense, amigos míos, que a este mundo no vinimos a sufrir, sino a vivir experiencias humanas. Si está usted sufriendo, hay muchas maneras de retirarse de encima esa pesada piedra que no es visible, pero que está causando problemas, ¿no? Entonces, si sienten que necesitan ayuda, pueden llamarnos durante todo el día, que todo el día estamos contestando a aquella persona. Recuerden que las llamadas son gratuitas, ¿no? Como le dije la vez pasada, sí. El teléfono se hizo para cortar distancias, no para alargar visitas.
2: Aquí hay una piedra muy pesada y que nos causa conflicto.
3: ¿Ya se fue ahí?
2: ¿Hay manera de retirar esa piedra pesada que habla mucho?
0: Le puedo hacer una pregunta, pero va a sonar a broma, pero no. Por ejemplo, ¿se le puede quitar el mal humor a una persona, maestro Fernando?
2: Hell no, ¿o sí?
1: Sí. Bueno, es que también todos tenemos la personalidad, ¿no?
3: Pero es que Said es así.
0: No, estoy hablando de ti.
2: Sí.
0: Gracias, maestro Fernando.
3: Abusado, porque se siente ahí, maestro. Yo nomás digo, no.
1: Gracias a ustedes, amigos míos. Sean libres, sean felices, abran su mente, busquen opciones, no se me rindan. Pasa a morir.
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1: Ahora sí se va a poner bueno, señores, aquí en el jabón Soti, porque vamos a lavar, Saíd García, solo espectáculos.
2: Estoy listo, me estoy preparando, estoy haciendo mi calistenia para preparar a todo el mundo y contarles desmenuzadamente qué fue lo que pasó con mis compadres Chuy Lizárraga, Julio Preciado y El Coyote. Le platico, ayer, bueno, el viernes yo tuve a bien aquí, el jueves, perdón, tuve a bien platicarles de los problemas de visa que tienen varios miembros del regional mexicano que no les están dando sus visas, se las están retrasando, se las están quitando o se las están negando, cada uno con diferentes casos. En el caso de Coyote, se la quitaron. Le quitan la visa. Él empieza con sus abogados a ver qué pasó y a tratar de recuperarla. Está en esos asuntos. Pero ya tiene una gira vendida de capibaras en varios lugares de Estados Unidos. Al quitarle la visa, él no puede entrar. Como ya tenía las fechas de Ontario, que estaban muy próximas, que fueron el viernes y el sábado, ahí en el Toyota Arena de Ontario. Con sold out, por cierto, las dos.
1: En vez de cancelar,
2: metieron a Julio Preciado al quite. Julio Preciado entra al quite y iban a hacer además un live stream que una empresa de live stream se las vendió muy perrona, diciendo que iban a transmitir en vivo, y El Coyote lo iluminaron, lo microfonearon y pusieron prácticamente un escenario allá donde él estuviese en México para transmitir en vivo al Coyote, a Julio Preciado y a Chuy. La cuestión fue que cuando la primera canción, al parecer, la cantaron juntos o la cantaron los tres, y después empezaron a cantar Julio Preciado, Chuy Lizárraga, Julio Preciado, Chuy Lizárraga, hasta que de repente los micrófonos ya no sirvieron. Y le apagaron el micrófono a Julio Preciado cuando estaba cantando. Julio Preciado culpó a Chuy Tirado, que es el manager del Coyote, diciendo que Chuy Tirado había tenido el problema, que el problema no era con él, sino con Chuy Tirado, el manager. También Chuy Lizárraga dijo que el manager era el problema del Coyote. Y El Coyote, pues al final se enojó y al día siguiente se lanzó un comunicado. No sé si tenemos las imágenes de lo que dijeron.
1: Según esto, a mí no me lo crean aquí. Sí. Pero según gente que estuvo ahí, fue un cochinero el tratar de cantar juntos entre video y eso, ¿eh? Creo que los que fueron ahí, por favor, si es cierto o no, díganos los
2: sí.
1: que fueron
3: al evento. Porque era una cosa simultánea,
1: ¿no? Que no se oía
2: parejo.
1: Parejo.
2: No, se oía en silencio, es así como de que. Y por amor. Y luego. Y por amor. O sea, había repetición en lugar de cantar.
3: Pero es que yo, la neta, cuando habían dicho eso, que iban a estar de forma simultánea, güey, es que no hay manera con la tecnología, por más de que esté más perro, lo que sea. Sí, exactamente. O sea, no iba a salir chido.
1: El Coyote hubiera salido y cantar su
3: el solo, ajá, pero no simultáneamente.
1: La interacción de tratar de cantar es demasiado riesgoso.
3: Sí.
1: A ver, ahora sí vamos contigo.
2: Bueno, la cuestión es que se molestaron. Lo que querían Chuy y Julio era salvar el evento, porque la gente estaba muy prendida y la gente, cuando estaban cantando ellos dos, pues la gente se prendió mucho. Pero El Coyote ya quería cantar y El Coyote ya llevaba esperándolos más de una hora y estaba molesto porque no lo dejaban cantar. Y pues, al parecer, rompió. Quiero ver si tenemos los videos donde Julio dice que él culpa al manager del Coyote. Escuchemos lo que dijo Julio Preciado.
4: No, Chuy.
5: Los hombres son de póngalo como haciendo sus allá atrás. Yo tengo de tiempo buscándole la vida como todos. Y cuando sí va a ser, me está y la verdad no se vale. Discúlpenme, pero le voy a seguir echando el muchacho no me culo.
6: Una cosa nada más, dale chanza. De todo corazón, yo lo hice por ti, cabrón, de veras. Y porque mi compadre Coyote anunció que yo le iba a hacer el favor. Yo no vine a quitarle el lugar a nadie. Él lo aceptó. Pero que me mienten la madre cantando, mi compadre Coyote dijo chingada a su madre los dos. A causa de este viejo que se llama Jesús Tirado. Que por mí, vaya y a su madre Jesús tirado y todo su y ya sabe donde quiera me lo tomo por puto. Donde quiera lo tomo por
2: Así fue lo que sucedió. Se puso por el chiste. La cuestión es que Coyote, el concierto seguía el sábado. Entonces hay gente que iba a ver el sábado y no sabía si iban a estar otra vez los tres. Pues a mediodía del sábado, el Coyote lanzó un video diciendo que se iba de capibaras, que ahí les dejaba su tinglado, que además le tiró fuerte a Julio Preciado diciendo: no me estás haciendo un favor, estás cobrando $60,000 cuando tú cobras 30 y además los quieres cash para no pagar impuestos. O sea, les tiró. Escuchemos lo que dijo el Coyote en su video.
7: Bueno, anoche por ahí pasó una situación un poquito desagradable para, primeramente para el público, que es el número uno para nosotros, y después pues para mi compadre Chuy, para mí, para mi compadre. Creo, compadre Julio, que usted anoche por ahí se puso el saco sin saber por qué. Aquí anoche estamos trabajando 40 gentes con uno de los músicos que más me llevo, con el Solovino y con Balo. Entonces resulta que anoche Solovino y Balo estaban juntos y estaban platicando mucho y haciendo mucho ruido, y yo tenía el micrófono abierto y todos los micrófonos de la banda estaban jugando mucho y los separé, y no sé qué me dijo el Solovino, bromas pesadas, y le dije: su madre los dos. Pero usted, compadre, jamás le menté la madre, ni a mi compadre Chuy.
2: O sea que la ventana de madre, aclaró Chuy Lizárraga, que no fue para Julio Preciado ni para Chuy Lizárraga, sino fue para el Solovino y para otro de sus músicos. La cuestión es que en este video dijo pues que ya no va a estar ya no va a ser parte de Capibaras.
3: Cañona.
2: Y Chuy respondió poniendo en su video un video como hacen los cambios de fútbol, una cancha de fútbol, y poniendo un jugador diciendo: sale Coyote, entra Julio Preciado, como diciendo que Julio Preciado ya va a ser el que va a hacer toda la gira de Capibaras. O sea que, pero peleados ya están. Yo la verdad, y lo comentábamos los medios de comunicación que subimos, porque yo fui a la conferencia ya en Guadalajara cuando anunciaron esta gira, tuvieron a bien invitarme la gente de Andaluz y la gente también de Chuy Tirado, me invitaron ahí a estar con ellos y a entrevistarlos. Lo que todos platicábamos, el temperamento de Chuy Lizárraga y el temperamento del Coyote, a ver cuánto duran juntos. Sí se llevan bien y se quieren, pero ya en el momento de estar en el escenario todos los días es complicado a veces, señor. Y ahora meter a Julio Preciado, que yo sé que es muy amigo de Chuy Lizárraga, yo no sé si sea tan amigo del Coyote.
1: Son compadres.
2: No, le dice compadre, pero no son compadres. Me dice mi compadre Coyote y él le dice mi compadre Julio, pero no sé si sean compadres. Entonces, bueno, así quedó. La gente el sábado dice que estuvo muy contenta. Sí extrañaron al Coyote, pero de todas formas se divirtieron a más no poder. Y además, Julio es un grande de la música, señor.
1: Pues, hombre, ahí está, ya se acabaron los capibaras, hombre, también que le estaba yendo a los dos.
2: Pues ya siguen los capibaras, pero ahora ya hay cambio de... ahora sí que hay este...
8: reemplazo.
2: Hay reemplazo.
1: Pero...
8: igual al rato se contenta.
1: Al sentido, sin saber la historia, pues el sentido común es, ok, tenemos un problema. Miren, señores, aquí hay un problema. Voy a ponerlo así bien, bien más sencillo, con dadas sean las diferencias. Hay un problema. Tenemos un evento donde está la Giselle y Don Cheto, que ya nos pasó, de hecho, hace poquito. Entonces, me acuerdo que teníamos una, nos habían dicho, esta fecha van a ir, y vamos a ir, ya estaba, de hecho. Después salió que el dueño cambió la fecha. Entonces, Giselle dijo, no, yo en esa fecha no puedo. La fecha no se puede cancelar, nomás fue un cambio. Giselle no puede, entonces ya vamos al chino.
2: Sí.
1: Ok, entonces apelando al sentido común es, la fecha de Ontario no se puede cancelar, se puede hacer esta situación, esto y lo otro. Yo siento que aquí una cosa es, a lo mejor dinero es de por medio, donde a lo mejor el manager de Coyote dijo, hey, ¿saben qué? Pues si van a hacer esa fecha sin mí, pues de tomo yo quiero una cierta parte de dinero.
2: No, claro.
1: No, pero es que usted no va a ir, ¿cómo le vamos a dar? Bueno, pues, pero él puede cantarse unas rolas, hacemos un Mickey Mouse, porque fue un Mickey Mouse.
2: Claro.
1: De que él cante desde allá. La onda fue que el error, creo yo, que sucedió, técnico, fue técnico 100%, y lo técnico se vino todo el desgranamiento, sí, del desgrane de cosas. Como lo técnico se oyó bien pinchurriento, porque se iba a oír bien pinchurriento, por la diferencia del delay que había de audios, ahí fue donde todo el mundo se desesperó.
2: Sí, claro.
1: Sí, lo ideal hubiera sido, ¿saben qué? Yo no puedo ir. Saquen ustedes la puerca al agua. Si yo no puedo ir a un evento y van ustedes tres, está bien. Si ustedes me quieren dar una feria, nomás simbólicamente, me la dan, y si no, está bien. ¿Por qué voy a ganar yo de un lugar
2: donde no? No, es que
1: ir?
2: Seguramente el manager del Coyote y el Coyote no querían quedarse fuera de la partida cuando ellos también crearon el concepto de capibaras.
1: Es que aquí son cosas que no tienen que ver con ninguno de los dos. Son cosas de visas y tal. Ahí, cuando quieres tener control sobre todo y no delegas, hay cosas que no tienes control.
2: Y yo solamente cerraría diciendo, Julio Preciado sí está haciendo un favor. Está entrando al quite en una gira donde no estaba él programado, y además obviamente iba a cobrar, y si cobra más, además de entrar una cuestión al quite y de emergencia, yo estoy de acuerdo con eso. Rompieron ya Peso Pluma y Kenia Oz un comunicado que dice: a través de este medio queremos compartirles que hemos decidido concluir nuestra relación, la cual termina con amor, respeto y en los mejores términos. Siempre hemos priorizado nuestra privacidad e integridad como personas y agradecemos el cariño. Fue lo que pusieron Kenia y Hassan en este comunicado, que casualmente solo compartió Kenia Oz. No lo compartió Peso Pluma, solamente lo compartió
1: Keniona.
2: Aunque ahí, de hecho, estoy viendo que sí lo compartió Peso Pluma. De hecho, creo que lo subió Ortega de Peso Pluma.
1: Ok, sí. Ahí está, ahí se ve,
2: mire. Ahí se ve, mire, dice Peso Pluma. No sé si luego lo quitó, pero mucha gente estaba diciendo que solamente lo había compartido Kenia. Qué bueno que lo compartieron los dos. La cuestión es que Kenia borró todas las fotografías. Todas.
1: Tan enamorados que se miraban, ¿no?
2: Hubo un zafarrancho a la llegada de Kenia al aeropuerto de la Ciudad de México. Ella no quiso atender a la prensa. Se le fueron encima. Al parecer, ella mandó también un comunicado diciendo que no puede creer que no haya respeto a su integridad, a la de sus fans, a su seguridad, etcétera. La cuestión es que Peso Pluma en Chicago, en el concierto que dio este fin de semana, anda, llore y llore. Miren, ahí está. Mire. ¿Sí?
1: ¿Y cuál rola es la que está llorando? Y Pachanga.
3: No. La que tiene tontito.
2: Si estaba llorando, señores.
1: Sí.
2: Sí, pues yo creo que sí le dolió la ruptura. Yo creo que ella lo mandó a freír espárragos. La razón, no sé.
1: Bueno, o sea, ahí.
2: No sé si vamos a. Si vamos
1: deseando, vamos a con un.
2: Deseándole lo mejor a la pareja. Oigan, por cierto, Alicia Villarreal ya dijo que si anda con Cibat, que no le andan inventando que se está separando, que ella todavía está comiendo ese monote y está bien a gusto.
1: Oye, también Peso Pluma, si me está escuchando, Hassan, querido. Tengo una hija. Ahí tiene 39.
2: ¿Cómo va a querer una hija tan bonzona?
1: Con niño y toda la cosa, para que ya no batalle, chavalón. Tu suegro, Don Cheto.
0: Muchas gracias por escucharnos. Si no les gusta, díganos. Que al cabo en este programa, nada más se hace lo que diga.

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tal? ¿Cómo están? Muy buenos días, bienvenidos. Ya les acompañamos con esto que es Tercia de Reyes. Yo soy Jenny. Desde este momento y hasta la una, no, yo creo que solamente nos aventamos Tercia de Reyes porque vamos a control remoto de 2 a 4. Ahorita nos organizamos, dice. Así, ¿verdad? De fácil. Sean bienvenidos, yo soy Jenny, a través de esta estación que se mantiene muy cerquita de ti. Ya sabes que esta programación la escuchas de 10 a 12 todos los sabaditos. Así que bueno, pues arrancamos Tercia de Reyes contigo a través de 93.1. Buenos días, y dice, súbele.

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El amor que mueve al mundo, ¿verdad? Bueno, pues ahí escuchamos a Ramón Ayala, Cuando yo era un jovencito. Y avanzamos con este tema de Vicente Fernández, Que sepan todos en este sábado. Y que sepan todos que hoy tenemos control remoto. De 2 a 4 de la tarde estaremos en Cricket Wireless. Ya vengo con toda la información para que estés al tanto, nos acompañes, porque llevo bastantes premios y vamos a estar rifando también playeras de la selección mexicana. Así que si no atrapaste la tuya conmigo aquí al aire, ahí tienes otra posibilidad. Quédate en sintonía, yo soy Jenny, te acompaño aquí a través de 93.1. Buenos días.

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Y si te importa atrapar premios, ¿qué crees? El lunes llego cargadita de bastantes premios para que estés al tanto. Voy a seguir regalando playeres de la selección mexicana, así que bien buzos. Vamos con esto de Vicente Fernández, si acaso vuelves, bebé. Aquí a través de 93.1, tu amiga Jenny te acompaña. Buenos días. Conmigo.

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Ramón Ayala en Tercio de Reyes, aquí a través de 93.1. Ahí estuvo ese tema titulado Juramos Amarnos. Y bueno, pues este tema ha sido solicitado. Saludos para mi gente linda que disfruta de la programación. Ya saben que todos los sábados de 10 a 12 Tercio de Reyes y una servidora Jenny usualmente los sábados hasta las 3 de la tarde. Pero hoy tengo control remoto en Cricket Wireless y aquí en Portland ya vengo con la información. Quédate conmigo, te acompañamos donde quiera que nos sintonices. Este es el Rey.

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que duele, bebé. Gracias por estar en sintonía. Soy tu amiga Jenny, te acompaño. Y hoy tenemos control remoto, no faltes. 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Vámonos con esto de Ramón Ayala, esto es Tercia de Reyes, aquí a través de 93.1 en este sabadito ya, 13 de junio del 2026. Te acompañamos.

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Bienvenidos a una hora más, soy tu amiga Jenny, te acompaño en este sábado, ya 13 de junio del 2026. Una hora más con todos ustedes y esto que es Tercia de Reyes, tres grandes, Joan Sebastián, Ramón Ayala y Vicente Fernández. Así que pónganse cómodos si nos acaban de sintonizar, porque vamos a disfrutar de grandes éxitos como este. Vicente Fernández, señora, señora de tal, súbele.

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1: Saluditos para todos los que mencionó Vicente Fernández. Además, también quiero enviar saludos para mi gente bella de El Salvador, Costa Rica y Panamá, porque por acá me dicen que van a festejar el Día del Padre el domingo. Aparentemente para ellos es el tercer lunes de junio, así que enhorabuena. Vamos con más música. Joan Sebastián, aquí en El Rey. Buenos días.

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0: Vicente Fernández, aquí en Tercia de Reyes a través de 93.1. Y hoy, por cierto, también dicen que es Día Mundial de la Toma de Conciencia del Abuso y el Maltrato a la Vejez. Así que pues ojalá y hagamos conciencia y que tratemos bien a nuestros viejecitos, porque si bien nos va, llegaremos también hasta ese momento. Ahí les encargo. Vamos con más música. Este es El Rey.
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Vicente Fernández en Tercia de Reyes, aquí a través de 93.1, y hoy tenemos control remoto, acompáñanos. 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

0: ni te acompaño. De hecho, nuestra última hora de transmisión, porque el día de hoy tenemos control remoto. De 2 a 4 de la tarde estaremos en Cricket Wireless aquí en Portland. Ya vengo con la información. Quédate conmigo, yo soy Jenny y te acompaño.
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3: Toca dar serenata ahora, ¿eh?

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Lenín Ramírez, aquí a través de 93.1 y pendientes porque el lunes traigo bastantes premios. Voy a estar aventando la casa por la ventana. Cada hora hay premios y sí, sí traigo más playeras de la selección mexicana. Así que buzos. Vamos por lo pronto con Karin León, aquí a través de 93.1. Buenas tardes. No,

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Bebichu y los huracanes del norte que atraviesen 93.1. Ya saben que hoy tenemos control remoto, acompáñenos. 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Queremos verte, no nos quedes mal. Vamos con más música, este es El Rey.

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Sí, corro a mi control remoto porque en breve arranca de 2 a 4 de la tarde en Crooked Wireless 12.955 Southwest de la Pacific Highway aquí en Portland. Voy a llevar boletos para Maná, para Grupo Frontera, para Fuerza Régida. Ahorita voy a empacar todo mi tacate, dijeran por ahí. Así que acompáñanos porque además también estaremos rifando playeras de la selección mexicana, balones, bufandas. No, bueno, aventaremos la casa por la ventana. Así que por allá te espero de 2 a 4 de la tarde en Crooked Wireless. Cuídense mucho, mi gente linda. Ya saben que de la mano de Dios todo es posible. Fe, amor y esperanza no tiene que faltar en tu diario vivir. Agárrate la fe de papito Dios y deja que su amor gobierne tu vida. Los veo en un ratito. Yo soy Jenny, los quiero. Besos.

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Hoy solamente de 2 a 4 de la tarde. 2 horas compartiendo con mi gente linda, así que les esperamos, porque traigo bastantes premios. 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Ya sabes que si no atrapaste la tuya conmigo al aire, aquí tienes otra posibilidad, además de que también traigo boletos para el concierto de Maná, para Grupo Frontera, para Fuerza Régida. Va a haber aquí comidita, bebida para los que nos acompañen. No, bueno, estaremos aventando la casa por la ventana. 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Así que nos vemos las caritas, no me quedes mal. Yo soy Jenny, regreso micrófonos a cabina. Este es el Rey.

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Hola, ¿qué tal mi gente linda? ¿Cómo están? 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Bueno, pues traigo boletos para Maná, para Grupo

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0: 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Este es el Rey. Buenas tardes.
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0: ¿Qué tal? ¿Cómo están? Manda Malandra, soy Carlos el Aventurero en Super Sábado, 13 de junio, 92 grados, cuando venía en el troconón que todavía debo. Ay, está calor. Y yo en pants. Yo debo andar de chorin chancla, pero si uno anda en chanclao, tiene que traer la pezuña recortada. Por eso,
1: no uso guaraches.
0: Buenas tardes, soy La Aventura. Ahorita voy a comunicar con mi amiga Jenny, que está en Cricket Wireless. Vamos a control remoto, oiga. Ahorita sí.

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El partido 1-1 a todo. Oiga, ese grupo anda mal, ¿eh? Todos empataron. Canadá empató y luego ahorita Qatar empató. Todos tienen un punto en ese grupo. Y México bien chiflado. Oiga, Estados Unidos le

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1: Lo que pasa es que Irene, es que se burló de mi rebocito, pero es una bufanda, ¿verdad? Ajá. Una bufandita, pero pues parece una bufanda. Entonces, ¿yo por qué viajo con bufanda? Por dos cosas, porque soy un viejito.
2: Ey.
1: Y la segunda,
2: viejito gay.
1: Porque como...
3: Porque escucha, Don Cheto, aquí en el 93.1 El Rey. Del Gang está el...

Ahorita nos vamos a comunicar con Jenny Gutiérrez, la diva que está en Cricket Wireless regalando pasitas. Estamos boletos para Fuerza Régida, Frontera, Maná, además playeras de la selección. Padrísimo, ¿eh? Y hablando de la selección mexicana, este jueves juega, ¿eh?

partidos buenos hoy, oiga, a las 3 de la tarde. Ya arrancó, de hecho, Brasil-Marruecos. Marruecos a las 3. A las 6 de la tarde, Haití contra Scotland. Y a las 9 de la noche, Australia contra Turquía. ¡Hay partidos! Aquí está Key Nieto. Te esperaré. Aquí estemos en el rey.

tuya conmigo al aire. Bueno, pues ¿qué esperas? Escúchame, porque la próxima semana también voy a seguir regalando, así que ojalá y te la puedas llevar. Mil gracias a los que nos están escuchando a través de 93.1 El Rey. 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Yo soy tu amiga Jenny, cuídense mucho, sigan disfrutando lo que resta del fin de semana. Aún vamos a estar aquí hasta las 4 de la tarde, por si pasas, bueno, pues visítanos, salúdanos y probablemente te llevas algún premio.

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Oiga, ayer en el grupo D, Estados Unidos venció a Paraguay 4-1. Sigan hablando pestes de la CONCACAF. Paraguay, nada más pudo meter uno al 73, pero Estados Unidos, ah, caray, parece el Brasil del 70, como una máquina esos vatos, No se cansaron, no les temblaron las patitas como son Bari, pero ayer Estados Unidos le metió una sacudida a la CONMEBOL tremenda. Y la gente allá en Paraguay, los medios de comunicación, los espacios deportivos, estaban impresionados y asustados de cómo había actuado Paraguay en frente a Estados Unidos el día de ayer.

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Seguimos nosotros viviendo, pues, todo lo que viene siendo la fiesta del mundial por las redes sociales. Uno se la pierde por estar aquí en el gabacho, pero en la Ciudad de México era una fiesta. En Guadalajara, en el partido de Corea, también fue una fiesta allá en Guadalajara, Jalisco. Y aquí en Estados Unidos, pues bueno, nada más está soplando el aire. Pero bueno, vamos con los Sebastianes. Se voy con voy a levantarme.

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siempre en Plaza El Relicario de Sublime de Oregón. Mañana a las 2 de la tarde empieza todo el choneo. Va a estar mi camarada el Jerry, el Gerardo Coronel. Además va a estar el nuevo charro de México, Ezequiel Peña. También se va a presentar los Reyes de la Quebradita, Banda Z, junto con Cheque Peña Jr. y su Vallarta, Banda Águila. Va a estar bueno mañana el jaripeo para que le caigan. Allá un saludo para mis amigos del Rancho Huerta Entertainment y Promociones Loera. Aquí está Giovanni Ayala.

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93.1 El Rey, soy El Aventuras, aquí a través del Rey Carlos El Aventurero. Gracias a la banda que nos acompañó, a Cricket Wireless, allá con Cricket Wireless, allá con mi comadrita la Jenny. Beca de Satara, comadre. Julián Álvarez, sonó con más te recuerdo. Aquí está Eden Muñoz, se llama Mi Yo de Antes, a través del Rey. ¡Qué calor, eh!

Qué envidia a la banda que tiene alberca en su cantón o alberca ahí en los departamentos para que la aprovechen con una carnita asada. No, un cevichito. ¡Un cevichito! Porque es sábado de ceviche, oiga. Mañana hay que prender el asador y poner la tele a la sombra para ver cuatro partidos buenos el día de mañana, ¿eh?

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Mañana voy a desayunar picaditas o gorditas. Oiga, ¿por qué Alemania y Curazao juegan a las 10 de la mañana? ¡Ay, papá, los de Curazao! ¡Hijos! Pobrecitos. Y luego a la 1 de la tarde, Países Bajos, o sea, Holanda contra Japón, partidazo a la 1 de la tarde. Y luego Costa de Marfil contra Ecuador a las 4, otro partidazo. Y luego va a pasoncear un cafecito con galletas Marías. Suecia contra Tunisia. Ah, lo dije bien, aquí está.

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